0: estima que 572 mil microempresarios y emprendedores pagan cerca de 2.500 millones de dólares estadounidenses anuales por préstamos ilegales, conocidos como chulco. El sistema hidroeléctrico ecuatoriano enfrenta dificultades por los bajos niveles de los embalses y la reducción de los caudales. Masar permanece sobre su cota crítica, mientras la central Molino opera en condiciones de emergencia por el descenso de Amalusa y Coca-Codo. Sinclair recibe menos agua de la necesaria para generar a máxima capacidad. La Corporación Eléctrica del Ecuador reportó que el complejo Paute Integral atraviesa una situación crítica. Amalusa cayó por debajo de su nivel mínimo de referencia y Masar continúa descendiendo. Daniel Noboa advirtió que Ecuador se prepara para los meses más críticos de El Niño, previstos entre finales de noviembre y febrero. La Asociación Nacional de Fabricantes de Alimentos y Bebidas alertó que los cortes eléctricos imprevistos pueden afectar la inocuidad de los productos, generar pérdidas y reducir la disponibilidad de alimentos. El gremio pidió horarios previsibles y cumplimiento de las desconexiones. La jueza María del Carmen Vega suspendió la audiencia de protección del bosque protector Aguarongo por falta de citación a una entidad demandada. La acción busca proteger el ecosistema ante amenazas relacionadas con la concesión minera Silver 1. Un juez dictó prisión preventiva contra Cristóbal A., funcionario del Ministerio de Educación, investigado por presunto tráfico de influencias. Daniel Noboa atribuyó la crisis de la salud pública a problemas estructurales y corrupción, y no a falta de presupuesto. Denunció irregularidades en medicamentos e insumos de diálisis y anunció alianzas y el uso de la plataforma de Dalus para controlar inventarios. El gobierno afirma haber incorporado más de 400 megavatios al sistema eléctrico y habilitado otros 400 mediante el sector privado. Noboa anunció mantenimiento de redes para este sábado y señaló que las eventualidades diarias aumentaron de 20 a 70 por las condiciones climáticas. También reportó una reducción cercana al 35% en delitos comunes. Las empresas de alto y medio voltaje recibieron una orden de desconexión continua desde este 14 de octubre hasta las 24:00 del 20 de octubre. La medida amplía de 3 a 7 días las restricciones industriales. El gobernador de la SUAY, Javier Bermúdez, afirmó que las visitas de autoridades nacionales demuestran que Daniel Noboa está pendiente de Cuenca y negó que respondan a campaña anticipada. Familiares de Ana María y Lucía Tosi realizaron un plantón para exigir justicia por el asesinato de ambas mujeres, ocurrido el 3 de mayo de 2026 en su domicilio en Cuenca. Cuenca recibirá a más de 100 artesanos de 13 países en la 24ª edición del Festival de Artesanías de América, que comenzará el 30 de octubre. El evento incorporará una nueva medalla a la excelencia para maestros tejedores. La cédula digital ya permite realizar casi todos los trámites públicos y privados, informó José Pesantes, director zonal 6 del Registro Civil. El documento no tiene costo. La empresa eléctrica regional Centro Sur confirmó que las industrias de alto y medio voltaje de su zona deberán reducir a cero su demanda de la red pública hasta las 24:00 del 20 de octubre, en cumplimiento de la disposición nacional.
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0: Esta noche entrevistamos a Carlos Salazar, presidente de la Asociación de Distribuidores de Derivados del Petróleo en el Azuay y directivo de la Cámara Nacional de Distribuidores de Derivados del Petróleo del Ecuador, sobre el tema: ¿qué tan listo está el sector de los combustibles fósiles para enfrentar los apagones?
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Ucrania-Rusia, Volodymyr Zelensky acusa a Vladimir Putin de despreciar el llamado a una tregua energética de Donald Trump tras la última y mortífera oleada de ataques rusos facilitados por una restricción del servicio de la constelación satelital Starlink. Star Shield. Turquía, la policía toma el control de la principal televisión opositora, último episodio de la campaña del gobierno Erdogan contra los círculos mediáticos, políticos y asociativos. Reunión anual, el Fondo Monetario Internacional reclama reparaciones urgentes para abordar los desequilibrios fiscales y acusa a las economías desarrolladas, Estados Unidos y Europa, de ser los peores infractores en materia de endeudamiento. Enfoque tras el boletín. Reportaje en el Distrito Federal sobre la exposición del Códice Azcatitlán, prestado por París, reclamado por México. Y en adelanto de la última edición de Américas, Colombia, primera jornada de protestas contra el gobierno de Las Prila. Costa Rica inaugura su primera mega cárcel para más de 5.000 presos y el gobierno peruano de Keiko Fujimori quiere endurecer el reglamento disciplinario en las escuelas públicas.

0: Muy buenas noches, bienvenidos a la segunda emisión informativa de Antena 1 Radio Video. A esta hora revisamos los principales acontecimientos del Ecuador y de manera especial las noticias que marcan la jornada en Azuay y Cuenca. Comenzamos con la advertencia del presidente Daniel Noboa sobre la llegada de los meses más críticos del fenómeno de El Niño, previstos entre finales de noviembre y febrero. El mandatario señaló que el país se prepara para enfrentar sus posibles efectos. Mientras tanto, en varias ciudades del Ecuador se reportaron cortes de energía eléctrica, incluidos sectores residenciales y comerciales de Quito, Guayaquil y Azuay. Los reportes se producen en medio de la crisis energética y de los anuncios oficiales sobre nuevas medidas para sostener el suministro.
1: Así amaneció Guayaquil. El contraste es evidente. Zonas sin energías y otras que como puntos focalizados sí disponían del servicio eléctrico. Con el pasar de las horas de recorrer las calles del norte de la ciudad como Alborada, Sauces, Amanes y Vergeles, en el centro Antepara y Esmeraldas, mientras que en el sur La Floresta, Acacia y Guasmo Sur, era captar el caos. Semáforos apagados, negocios sin electricidad e incluso en ciertas unidades educativas a falta de energía, la jornada fue suspendida.
2: No, porque está todo oscuro, no se puede trabajar, pues, todo uno está andando.
3: El calor, los aires acondicionados no se pueden prender, entonces por eso que tenemos que venir a dejar a los niños.
1: Cantones como Durán, Daule y San Brondón también se vieron afectados. Los cortes no programados se extendieron en la capital. Sectores como Ponciano Bajo, La Concepción, La Magdalena, entre otras, se vieron apagados. Así también la Agencia Metropolitana de Tránsito reportó que más de 96 intersecciones semafóricas estaban fuera de servicio. En Manabí, al menos 13 sectores de Manta no registraron energía la madrugada del miércoles 14 de octubre. En iguales condiciones se encontraba Esmeraldas. Sus habitantes mostraron preocupación. Incluso mencionaron que llevan más de 7 horas sin energía.
4: Como de las 3 de la mañana.
5: ¿Y hasta qué hora? ¿Qué hora regresó?
4: Y ahorita aquí, si la luz no ha llegado.
1: En Nabón, provincia de Azuay, su alcalde confirmó los cortes no programados en varios sectores.
6: Los conocimientos, de hecho, fue sorpresivo. Esperemos que, vuelvo a insistir, que las cosas pronto mejoren. Esperemos que no se dé pues una situación natural que obligue a que esto ocurra.
1: Las denuncias en redes sociales de los habitantes de otras provincias del país, entre esas Chimborazo, Santo Domingo de los Áchilas e incluso en Zamora Chinchipe, no se hicieron esperar. Hasta el cierre de este reportaje, ninguna autoridad del Ministerio de Ambiente y Energía ni representantes de la Corporación Nacional de Electricidad, CNEL-EP, han emitido alguna respuesta ante el corte no programado de energía registrado en el país. Erika Vera, Teleamazonas.
0: El presidente Daniel Noboa informó que su gobierno ha incorporado más de 400 megavatios al sistema eléctrico y ha viabilizado otros 400 mediante el sector privado. Atribuyó el aumento de eventualidades diarias de 20 a 70 al clima severo y anunció que este sábado se ejecutarán trabajos de mantenimiento e inversión en las redes de transmisión y distribución. En materia de seguridad, también destacó una reducción cercana al 35% en delitos comunes y la neutralización de bandas delictivas en Tungurahua.
7: Siempre estamos pendientes de Tungurahua. En la parte económica hemos trabajado también con la empresa privada, los delitos comunes, y hemos logrado neutralizar a las bandas que afectaban y aterrorizaban, pues, a nuestros transportistas de Tungurahua y a nuestra gente de Tungurahua. En el tema económico también, que va de la mano, el tema eléctrico, es importante entender qué es lo que ha hecho este gobierno hasta ahora. Este gobierno ha logrado incorporar más de 400 megas, también ha dado los permisos y el apoyo para que empresa privada genere más de 400 megas adicionales. ¿Qué es lo que pasa ahora? Y es lo que tenemos que estar preparados. Tenemos una situación climática muy dura, especialmente en la costa, pero también está afectando a zonas de la sierra. Hemos visto la cantidad de granizo que cayó en Quito, cómo se ha inundado, cómo, pues, la cantidad de agua que ha habido en nuestros barrios de Quito. Y eso, de ahí, ¿Qué implica? ¿Qué necesita? Hace fuerza que tengamos mayores mantenimientos y mayor inversión en distribución, asimismo como en transmisión. Lo que un año normal hay casos o eventualidades, 20, 20 y pico por día, ahora estamos viendo 60 a 70 por día. Por eso mismo nosotros este día sábado, preparándonos para los peores meses del niño, que van a ser pues desde finales de noviembre hasta febrero, vamos a hacer mantenimiento e inversión en nuestra red de transmisión y en las distribuidoras para de esa manera poder asegurar el servicio en lo que se viene, que son los peores meses del fenómeno del niño.
0: Por otro lado, colegios de ingenieros presentaron una hoja de ruta con medidas urgentes para enfrentar la crisis eléctrica. Los profesionales advierten sobre el déficit de generación, la falta de reservas térmicas y la situación de los embalses, en particular el de Mazar, cuyo nivel se mantiene bajo presión.
5: Si no cuidamos esa agua, esa poca agua que nos está quedando, y llegamos a la cota crítica, podemos tener unos apagones completos, como en el año 2024. Sabemos que no son así, que no son mantenimientos, porque no tenemos reserva térmica. O sea, esa es una verdad incontestable. Sino que pongan a funcionar los equipos térmicos y no tendríamos apagones en ninguna parte. Y estamos, como le digo, con valores estadísticos de la cota, que nos acercamos a la cota crítica de Mazar. Y eso es lo que hay que preservar, eso es lo que hay que prevenir. Y no tenemos ahorita ninguna otra herramienta que sino hacer el Plan Nacional de Apagones. El gobierno tampoco maneja las cifras con verticalidad. O sea, no se tiene acceso a los valores reales. Y nosotros hemos pedido, por ejemplo, que se indique exactamente cuáles son la cantidad de máquinas térmicas disponibles, y no tenemos.
0: Nos vamos a una breve pausa y enseguida retornamos. 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
0: Pasamos a las declaraciones del gobernador de la Azuay, Javier Bermúdez, quien aseguró que el presidente Daniel Noboa está pendiente de Cuenca y de la provincia. Se refirió a las recientes visitas de Cintia Gelibert, presidenta del Consejo Directivo del Instituto Ecuatoriano de Seguridad Social, y de Natalie Morillo, ministra de Gobierno, quienes mantuvieron reuniones con distintos sectores. Bermúdez negó que estas actividades respondan a una campaña electoral anticipada.
12: El gobernador de La Suay, Javier Bermúdez, se refirió a la agenda que cumplieron la ministra Natalie Morillo y la presidenta del Consejo Directivo del IES, Cintia Gelibert, en Cuenca.
13: El presidente Daniel Noboa siempre está pendiente del Cuenca y de La Suay, así es que no es raro que los ministros de Estado, la señora ministra de Gobierno y la señora presidenta del IES esté acá y ayer hayan coincidido sus agendas para cada una de ellas liberar su agenda acá en reuniones y algunos temas. En cuanto a la señora presidenta, sí, del IES estuvo, mantuvo una reunión, visitó el hospital, hay cosas que mejorar, estuvo revisándolas, estuvo viéndolas, en la tarde tuvo un evento en donde se presentaron las certificaciones de operadoras de exportación a las empresas, a muchas empresas, no solamente del Azuay, que también las hay, pero también del Ecuador. Eso fue un evento en donde la SENAE con el director nacional estuvieron presentes y luego tuvimos una reunión de trabajo en la gobernación con la señora. En cuanto a la agenda de la señora ministra de Gobierno tuvo una reunión en la CIPEN para tratar todos los asuntos relacionados con la formalidad, los controles a la informalidad y lo que tiene que ver exclusivamente también con lo que el sector productivo necesita para seguir incrementando el trabajo, seguir trabajando de manera conjunta, porque separados no nos van a encontrar.
7: ¿Por qué se llevan a cabo en reserva estas
13: reuniones? No es reserva, no.
7: Sin la prensa.
13: Hay temas que no se tratan en los micrófonos, señores. Y para eso estoy yo soy el vocero del gobierno. Me pueden preguntar a mí cualquier situación. Y claro, yo les daré a conocer todo lo que las señoras ministras hago. Pero yo sí quiero recalcar una cosa. Acuérdense ustedes, ¿cuándo nos visitaban los ministros? ¿Cuándo venía el presidente? Solo en fiestas de Cuenca. Acuérdense. ¿O no era así?
14: Entonces, ¿no es por campaña, doctor?
13: Oiga, si fuera por campaña, yo le invitaría a usted para que usted me siga todito lo que nosotros hacemos. ¿Qué le parece? Ahí fuera campaña. No, no, porque, a ver, si ustedes... Y llegamos en un papel en donde si hacemos algo, es campaña. Si no hacemos, ¿qué? ¿Por qué no hacemos? Si les invitamos a ustedes, no, estamos invitando para que hagan campaña. Entonces, créanme que debemos tener ya un punto de equilibrio en la prensa también. Entonces, decir, viene Roberto Luque a hacer algunos temas de viene el presidente, campaña. Tenemos unos gritos desorbitados ahí en la universidad, de gente adoctrinada, simplemente adoctrinada.
15: Pero doctor, sí, parece entonces, que no, porque hay temas que les incomoda también.
13: No, no hay temas que, y yo estoy para hablar, y usted ha hablado conmigo todos los temas han hablado conmigo.
12: En otro tema se refirió a los posibles cortes de energía debido al estiaje.
13: Ahorita lo que estamos haciendo es mantenimiento, ya lo hicimos en una fase, acuérdense, no es que hicieron el mantenimiento y ¿qué pasó? ¿Pasó algo? Se cerró el servicio para dar mantenimiento. ¿Y luego qué pasó? Nada.
12: Para el noticiario de Antena 1, reportó Jorge Isaac Peña.
0: Y en la agenda cultural, Cuenca se prepara para recibir a más de 100 artesanos de 13 países en la 24ª edición del Festival de Artesanías de América, que comenzará el 30 de octubre. El encuentro es organizado por el Centro Interamericano de Artesanías y Artes Populares, junto con otras entidades. Este año se incorporará una medalla a la excelencia para maestros tejedores y creadores de ponchos tradicionales y contemporáneos, según informó su directora, Gabriela Vázquez.
12: El Festival de Artesanías de América tendrá su 24ª edición a partir del 30 de octubre. Gabriela Vázquez, directora del CIDAP, comenta más detalles.
16: Hemos presentado hoy ya la imagen y la agenda oficial del nuevo Festival de Artesanías de América número 24 en este año 2026. En donde vamos a recibir a Perú como país de honor y artesanos de 13 países participantes en un total de 175 personas. El festival este año por las fechas calendario va a abrir el 30 de octubre a las 7 de la noche, es la ceremonia, y luego tenemos desde el 31 de octubre hasta el 3 de noviembre todo el festival de 10 de la mañana a 8 de la noche. Vamos a poder conversar directamente con maestros y maestras artesanas de estos 13 países que nos van a estar acompañando, pero también con artesanos y artesanas que vienen de todas las provincias del Ecuador, incluida Galápagos, porque la edición 2026 es 4 regiones. Hay algunos otros maestros que ya son tradición dentro del país y que vienen muchos años al festival, porque lo que nos interesa también es que ellos sostengan su trabajo, pero hay muchísimos artesanos nuevos que no han participado antes en el festival y vamos a poder disfrutar de diversas ramas, ¿no?, de trabajo, por ejemplo, en madera, en vidrio, joyería, que hay espectacular, textiles, y también gente que viene de Corea, que viene de Alemania, que viene de España, por ejemplo, que antes no ha llegado al festival. Así que hay bastantes novedades, aparte de patrimonio vivo, la rueda de negocios, que es sumamente importante, y diversas presentaciones artísticas y de teatro, sobre todo para los más chiquitos, que estarán realizándose durante los 4 o 5 días de festival. La Vicepresidencia de la República, conjuntamente con el PNUD, que es el Programa de las Naciones Unidas para el Desarrollo, y SIDAP, hemos lanzado la nueva categoría de medalla SIDAP a la excelencia de maestros tejedores y creadores de ponchos tradicionales y contemporáneos. Es la primera vez que se hace esto en el aniversario 10º de la medalla SIDAP, que también se va a estar entregando. Entonces, el Festival de Artesanías de América se ubica en la calle Paseo 3 de Noviembre y la Avenida 12 de Abril, entre los puentes Vivas Nos Queremos y Puente del Centenario. Es todo ese sector a las dos orillas del río y también en el parqueadero del propio SIDAP, en donde está el pabellón internacional. En las áreas exteriores está el pabellón nacional, el pabellón de pueblos emblemáticos, el pabellón educativo, está todos los artesanos que vienen de las diversas provincias del Ecuador. El festival abre el 30 a las 7 de la noche en su ceremonia y su noche cuencana, y de ahí tenemos el 31 de octubre, 1, 2 y 3 de noviembre, de 10 de la mañana a 8 de la noche.
12: Para el noticiario de Antena 1, reportó Jorge Isaac Peña.
0: Finalmente, el Registro Civil informó que la cédula digital ya puede utilizarse para realizar casi todos los trámites en los sectores público y privado. José Pesantes, director zonal 6 de la institución, explicó los pasos para obtener este documento que no tiene costo.
14: La cédula digital ya es una realidad y sirve para hacer prácticamente cualquier trámite. Así lo señaló el director zonal 6 del Registro Civil, José Pesantes.
17: Ya es una realidad. Yo creo que de alguna manera ya es una realidad de forma... Sí, ya es bastante gente la va obteniendo. A diario nosotros en la agencia, todas las personas que se acercan, que obtienen su cédula física, les decimos que bajen la aplicación, el Data 593, les ayudamos con el registro de manera inmediata y pues la gente sí va contenta de alguna manera teniendo la cédula digital. Están las autoridades a nivel nacional, incluso impulsando desde la Asamblea, para que esto ya la cédula digital sirva en todos los lugares. En este momento, en la gran mayoría, aeropuertos, instituciones públicas, privadas, excepto tenemos consideración que en algunos bancos, en la ventanilla como tal, por política de seguridad, no lo sirve, pero con la aplicación Data 593.
12: Para el noticiario de Antena 1, reportó Jorge Isaac Peña.
0: Nos vamos a una breve pausa y enseguida retornamos.
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0: creación anunciada de nuevas unidades térmicas, el país enfrenta un déficit de generación que, según los reportes compartidos, ronda los 800 megavatios. La situación se complica por la reducción de los caudales y el descenso de los embalses que abastecen a las principales centrales hidroeléctricas. En Azuay, el complejo hidroeléctrico Paute Integral atraviesa horas difíciles. Este miércoles, Masar se mantenía por encima de su cota crítica, pero con un margen limitado. Mientras tanto, el embalse de Amalusa, que abastece a la central Molino, cayó por debajo de su nivel mínimo de referencia. La central operaba en condiciones de emergencia. Coca-Cola Sinclair también registró un caudal inferior al necesario para sostener su máxima generación continua. El panorama deja en evidencia la dependencia del país de sus reservas de agua y la necesidad de contar con generación suficiente para cubrir la demanda. Aunque el gobierno ha anunciado mantenimientos, nuevas unidades y medidas para evitar cortes en los hogares, los reportes de interrupciones eléctricas muestran la preocupación que existe entre los ciudadanos. El desafío inmediato es mantener el suministro sin poner en riesgo la operación de infraestructuras esenciales. En los próximos días, será importante seguir la evolución de los embalses, la disponibilidad de las centrales y los resultados de las medidas anunciadas por las autoridades.
1: Por donde Diego Chimbo camina hoy, antes navegaban las lanchas que llevaban turistas a recorrer el embalse de Masar. Desde este punto, hasta donde antes llegaba el agua, se observa la magnitud de su retroceso. El fondo ha quedado al descubierto. La tierra reseca y resquebrajada revela la severidad de la sequía que golpea a esta zona del Azuay. Y las consecuencias van más allá del paisaje. En la parroquia Palmas del cantón Sevilla de Oro, las embarcaciones que antes recorrían 31 kilómetros de Masar permanecen varadas sobre tierra seca. El descenso del nivel de agua ha afectado el sustento de 20 familias, 12 vinculadas a los paseos y otras 8 que dependen de restaurantes y negocios que atendían a los visitantes.
2: En estos 15 días, sobre todo, ha ido teniendo una baja considerable día tras día y nos vemos afectados directamente. Si no caen las lluvias, pues yo creo que un par de días vamos a volver al mismo nivel del 2024.
1: Pero la sequía no solo está golpeando al turismo. En Huachapala, otro de los cantones que rodean el embalse, la escasez de agua amenaza a 458 hectáreas de cultivos. Alrededor de 80 productores enfrentan el riesgo de perder sus cosechas de tomate de árbol, tomate riñón, maíz y fréjol. Mientras la escasez de agua también complica la crianza de vacas y borregos.
3: O sea, las sequías son las fuentes de agua que ya no existe. Baja bastante todo lo que es la producción, lo que es la agrícola, más que todo la gente campesina.
1: En el sector de Monjas, el descenso del embalse también es evidente. Donde antes se extendía el agua, ahora solo queda un estrecho cauce rodeado de lodo, troncos y maleza. El nivel ha descendido tanto que trabajadores de la Corporación Eléctrica ahora limpian áreas que antes estaban sumergidas. Así, mientras el agua retrocede en Masar, también se agrava la crisis de las familias que dependen de este embalse para sostener sus cultivos, sus negocios y su principal fuente de ingresos.
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0: Saludamos a Carlos Salazar, el expresidente de la Asociación de Distribuidores de Derivados del Petróleo en la provincia de La Azuay, también directivo de la Cámara Nacional de Derivados de Petróleo. Los apagones están a las puertas. El día de hoy, una declaración del presidente de la República sugiere quizá una salida elegante del gobierno para aquel ofrecimiento de que no habrá apagones en los hogares, pero el presidente ha dejado sentada una advertencia para buenos entendedores. Dijo literalmente que desde el sábado, preparándonos para los peores meses de El Niño, que van a ser desde finales de noviembre hasta febrero, vamos a hacer mantenimiento e inversiones en nuestras redes de transmisión y en las distribuidoras. No sabemos si esto es un primer aviso de que el sábado podría haber apagones con esta justificación o por ellas mismo. En todo caso, hay una amenaza latente que ha afectado ya al sector industrial

0: Quisiéramos conocer sobre los alcances, así como las restricciones de la distribución de combustibles en una situación anómala como la que se avecina. Bienvenido, Carlos.
1: Gracias, Gustavo. Un saludo para toda la gente que nos puede escuchar y ver. Efectivamente, la situación es preocupante. Nosotros como Concanos vemos todos los días que desgraciadamente en las alturas de Cajas y de Soldados no llueve, y esto es la causa para que los niveles de los ríos se mantengan muy bajos y por ende Mazar no pueda tener el ingreso de agua que necesita para mantener la cota fija. Y por eso que ha ido bajando en los últimos días, la semana, el fin de semana, como que hubo 8 metros de pérdida de altura. Y esto preocupa porque no solamente va a ser el sector productivo, que es el que más ha sufrido estos últimos apagones, sino también ya los hogares y el resto de la población, que podamos tener cortes. De hecho, ahora en la mañana acabamos de tener un corte aquí en la zona. No sé si se habrá sido generalizado, pero unos 10 minutos nos quedamos sin electricidad. Muy preocupante el tema, debido a que no hay precipitación en la zona, por ende los ríos no crecen.
0: Ante esta posibilidad real que se la siente, además cada vez más cercana, ¿cómo está preparada la red de distribución de combustibles para atender una mayor demanda, particularmente de diésel, que es el combustible que utilizan la mayoría de generadores, pero también las gasolinas?
1: Bueno, hay que decir la verdad, y desde febrero de este año, en el terminal de Chayabamba hay alguna restricción. Hay cupos que no se han notado ventajosamente en las estaciones de servicio de la zona, debido a que, por un lado, mantenemos nuestro operativo, y ahora, y se diga, la recomendación para todas las gasolineras es manejarnos con cupos altos y stock altos, para justamente tener una brecha para que poder cubrir un suministro restringido. De hecho, estas restricciones que hay en el terminal no son solamente de Chayabamba, existen en el resto del país. No se ha notado tampoco, porque hay un consumo menor que el del año pasado, debido al aumento, me imagino, que el combustible, y la gente está optimizando el uso del mismo, y esto hace que la población demande menos combustible. Debido a esto, tal vez en alguna ciudad del país habrá algún problema muy puntual, pero Petroecuador desde febrero está manejando cupos, y esperemos que el sector eléctrico, que es el que comienza a demandar más cuando hay estiaje, y nos demande demasiado, y por ende el sector automotriz pueda tener consecuencias de restricciones mayores,
0: ¿Qué
1: y ahí sí un
0: significa
1: problema.
0: manejar cupos desde febrero? ¿Hay restricciones?
1: Hay restricciones. No, uno, por ejemplo, una estación de servicio puede demandar un día 6.000 galones y le dicen no, solamente hay 5. Entonces uno va sacando menos combustible el día que de pronto por ahí necesita algo más. Pero debido a los stocks que sí se tienen en las estaciones de servicio, pues no se siente eso, porque al día siguiente puede ser que ya le vuelvan a dar ese combustible que no le dieron el día anterior. Entonces, eso está viniendo desde febrero. Ventajosamente, no ha habido por ahí ningún problema en Chayabamba que sea muy notorio, y que por ahí las estaciones de servicio se queden sin combustible. Pero
0: Ahora, hay ya restricciones en el país. La empresa eléctrica regional Centro Sur comunicó al parque industrial y a las industrias de esto y a nivel general, las empresas, los consumidores de energía eléctrica denominadas B1 y B2, que tienen que ver con los altos consumos y el consumo de alto voltaje, Han sido notificadas ya de que tendrán que cerrar 3 días a la semana. El gobierno dice que la mayoría de estas empresas se han tomado ya previsiones con la compra de generadores y harán autogeneración, pero no es el caso total. Pensaríamos que ni siquiera el caso general. Es más bien una fracción de estas empresas las que pueden autoabastecerse. ¿Cómo afecta o cómo va a afectar esto a la distribución? Pues se van a requerir ingentes niveles extra, sobre todo de diésel.
1: Efectivamente, si es que autogeneran a través de generadores eléctricos, pues estas máquinas consumen diésel y si por ahí son mínimas las cantidades, se pueden abastecer directamente a las gasolineras a través de consumos mínimos y consumos que llegan hasta 5 galones, pero cuando son mayores las cantidades tienen que abastecerse directamente de Petroecuador y esto va mermando la capacidad y el volumen y el stock de diésel de Petroecuador como tal, porque una cosa es producir con hidroelectricidad y otra cosa es a través de las termoeléctricas que demandan mucho más consumo de diésel. Entonces, esto puede afectar efectivamente al sector automotriz. Y por ahí podemos tener lo que en el pasado siempre ha habido en estos meses de estiaje, que hay restricciones de diésel al sector automotriz porque las termoeléctricas o, en este caso, las mismas industrias que tienen generación propia demandan más diésel y esto baja el stock de petróleo.
0: Cada industria también tiene su cupo, entonces, y lo que hacen es recurrir directamente a la ARCH.
1: Así es. Y aquí un llamado a Petroecuador para que puedan tomar las previsiones del caso e importar el combustible adicional que se va a necesitar sabiendo que estamos. Bueno,
0: esto tenía que haberlo hecho ya, porque si se importa ahora, los efectos los veremos en más de un mes.
1: Exactamente, entonces se tiene que haber tomado las previsiones del caso y haber hecho las importaciones debidas para que vaya llegando el combustible en el volumen requerido. Y que no tengamos desabastecimiento en el sector automotriz.
0: Ahora, ¿qué pasa con condominios, edificios tan comunes ya en la ciudad de Cuenca que tienen sus generadores? Hemos conversado con por lo menos dos encargados de estos edificios y señalan que, si bien todavía no ha habido requerimientos, recordaban que en el año 2024 tuvieron muchísimos problemas por aparentes vacíos legales que no les permiten aprovisionarse de combustible. Los distribuidores, como ustedes, la mayoría de miembros de la asociación, Carlos, no pueden legalmente entregar a estos consumidores. ¿Cuál es la situación legal? ¿Cuáles las restricciones?
1: Así es. Nosotros tenemos restricción sobre los 5 galones. En cantidades menores a 5 galones se puede despachar en tachos sin ningún inconveniente. El cliente que necesite más combustible, en este caso condominios o pequeñas industrias que de pronto no pueden abastecerse directamente a Petroecuador, tienen que solicitar a la ARCH un documento que se llama cuantía doméstica sobre los 5 galones para que sean aprovisionados a través de las gasolineras. Desgraciadamente hay un vacío y los condominios no están dentro de la clasificación de establecimientos e industrias, entonces la ARCH o sea, no les
0: son
1: puede
0: un
1: dar.
0: Intermedio, ¿no? Ni son ni dejan de ser domésticos, pero la norma está hecha para los domésticos, para, digamos, casas, edificaciones individuales.
1: Entonces la ARCH no les puede dar el permiso y tienen que abastecerse a través de la estación de servicio y nosotros solamente podemos vender hasta 5 galones. Entonces tienen que regresar una y otra vez para llenar sus tanques de almacenamiento en los diferentes generadores de los edificios, haciendo algunos viajes. Desgraciadamente esto
0: claro,
1: causa.
0: Generadores domésticos para un edificio podrán estar quizá con una capacidad de 100 a 1000 galones. Esto
1: No
0: significa
1: tanto.
0: un ir y venir diariamente aprovisionándose de combustibles de 5 en 5 galones.
1: Correctos. No, no, tal vez no son tantos, dependiendo ya del tamaño del edificio, pero se manejan entre 100, 300 galones posiblemente, pero sí es un inconveniente grande que un local de estos no sea tratado de la misma forma como es una pequeña industria, que en estos casos tiene que haber el salvoconducto para que, o la ley les proteja para que les puedan entregar este permiso que se puedan suministrar a través de las gasolineras para estos tipos
0: Ya,
1: de
0: para que vaya
1: negocios.
0: quedando claro, una pequeña industria sí puede tramitar este permiso, los condominios, los edificios no.
1: Exactamente, así se da.
0: ¿Qué problemas les genera a ustedes? ¿Habrá presiones de los edificios que reiteramos, hay tantos ahora en la ciudad de Cuenca y siguen creciendo, para aprovisionarse?
1: Y no solamente edificios, me acuerdo hace 2 años con las restricciones que hubo, a las clínicas y a los hospitales también están dentro de los sistemas de edificios, entonces no les dan permiso y ellos necesitan obligadamente
0: Claro.
1: diésel para generar
0: En
1: su propia electricidad.
0: forma realmente prioritaria, me imagino que no les quedará más que poner gente a tiempo completo para estar en ese vaivén de aprovisionarse de combustibles.
1: Así es. Y acá la presión, pues, en la estación de servicio a los empleados es grande porque viene un cliente como una clínica o un hospital que necesita combustible y los empleados están entre la espada y la pared porque, como no, al no tener permiso, no están ellos autorizados para vender esa cantidad.
0: Una
1: Entonces, sí
0: pregunta, Carlos,
1: pedimos.
0: que por supuesto la respuesta no vendría de ti, tendría que venir de la ARCH o incluso a lo mejor desde los legisladores, desde quienes regulan estos temas. ¿Por qué si hace 2 años se presentó este problema no se ha solucionado y volvemos o volveremos eventualmente a estos apagones con los mismos problemas?
1: Realmente es una muy buena pregunta, como tú dices, Gustavo. No, no podemos nosotros, no estamos en la capacidad de responder. Son las autoridades que tienen que tener una solución para todos estos temas. Desgraciadamente, no se ha dado solución y volveremos a tener esos inconvenientes.
0: ¿No incitan situaciones como estas a que se generen mercados negros? Que por supuesto no deberían, pues hay que cumplir con las leyes por malas que sean, pero pueden generarse mercados negros para estos aprovisionamientos en los que todos tienen o tenemos urgencias.
1: Así es. Nosotros, la estación de servicio que estamos en la ciudad, somos muy controladas, pero tal vez las que están más alejadas no, y por ahí pueden haber problemas de incumplimiento con la ley de hidrocarburos, pero yo creo que es una cuestión entendible. No se está yendo el combustible fuera del país o en contrabando. Entonces, yo creo que las autoridades tienen que entender que es para suministro necesario, fundamental, como es un hospital o condominio, que tienen que tener su combustible necesario para poder generar su propia
0: ¿Qué
1: electricidad.
0: pasa con los combustibles más inflamables, las gasolinas que engendran problemas de seguridad? El diésel también, pero con las gasolinas el tema es mucho más delicado.
1: Nos acordamos de esas imágenes que tenemos del año 24 con todos sus generadores en el centro de la ciudad causando ruido y smog. Y claro, esos generadores pequeños sí usan gasolina y no diésel. La gasolina es mucho más inflamable y peligrosa, pero también son cantidades menores que requieren. Entonces, esos clientes con 5 galones están más que bien surtidos para un día, pero claro, el diésel ya, y dependiendo del tipo de negocio, como es un edificio, va a demandar más y dependiendo de las horas que se tenga de restricción de electricidad, entonces se vuelve una bola de nieve que, con el peligro que conlleva, el riesgo que es el transportar combustible a veces sin extintor o fuera de las condiciones de seguridad para que sea transportado.
0: Con el stock limitado, como tienen los distribuidores de combustible actualmente, ¿cómo garantizar inventarios suficientes para enfrentar semanas de alta demanda que podrían darse ya a la vuelta de la esquina?
1: Solamente Petroecuador tiene la respuesta a eso. Esperemos que con todo lo que se ha venido hablando, con todo el problema que ya se han anticipado los expertos, que íbamos a tener un estiaje fuerte por la cuestión del Niño, que íbamos a tener restricción en la sierra por el estiaje, pues esperemos que Petroecuador haya tomado en cuenta todas esas recomendaciones y que se estén importando el combustible necesario para poder cubrir toda esa demanda extra que va a llevar estos meses si es que entramos en un problema de estiaje grande.
0: Y en cuanto a los aprovisionamientos del país, ¿qué es lo más delicado? ¿Cuáles son los principales cuellos de botella? ¿Importación, transporte, almacenamiento o la distribución final?
1: Bueno, es todo, ¿no? Acuérdense también, en el año 2024 hubo restricción en el diésel y en todos los combustibles mismo porque las importaciones no pudieron pasar por el canal de Panamá. Creo que ya hubo esto en estos últimos días, algún problema de similar. Entonces, por ahí comienzan que no pueden llegar a tiempo las importaciones porque no hay la suficiente cantidad de agua en el canal de Panamá. Luego, llegando a puerto a veces, justamente por las condiciones de mareas y aguajes fuertes, a veces no pueden descargarse y hacer el alije necesario para que llegue a los terminales del país, como es el de Arterio, perdón, el de Guayaquil y Pascuales
0: Pascuales.
1: y el de Esmeraldas. Y entonces es una cadena que puede darse todo en este proceso, problemas. Y como último, acuérdense, el terminal de Chayabamba está en la última línea del poliducto, entonces también puede ser que podamos tener problemas hasta en momento de la transportación hasta Chayabamba.
0: Habíamos tocado el tema de los pequeños consumidores, los de hogares o del pequeño negocio en el centro. ¿Qué regulaciones hay en las bombas de gasolina para estos expendios?
1: Y esto, muy buena pregunta para poder explicar también a los ciudadanos y a los usuarios y a los clientes que solamente hasta 5 galones se puede entregar sin permiso. Sobre una cantidad mayor de 5 galones, los clientes necesitan tener un permiso de Larch para poder abastecerse y que puedan venderse a través de las gasolineras.
0: ¿En qué punto empieza la necesidad ya para empresas, instituciones, pequeños negocios de tener que tramitar con la ARCH un permiso para provisionarse?
1: Sobre
0: ¿Con
1: esta
0: qué
1: cantidad
0: volumen?
1: de 5 galones, o sea, si es que un negocio pequeño que necesite autogenerar o condominio, una clínica, dependiendo de su maquinaria, tiene un consumo por hora o por día, y dependiendo de eso, pues será de hecho, la ARCH calcula, dependiendo del suministro que necesite, para que pueda ser calculado ese permiso en 100 galones, 200 galones o más.
0: ¿Tiene alguna autoridad, ya sea el gobernador o el director regional de hidrocarburos, para flexibilizar temporalmente normas o procedimientos de autorización en situaciones emergentes?
1: No, es solamente la Agencia de Regulación y Control Hidrocarburífero que tiene la potestad para controlar y emitir estos permisos y de hecho controlar que en las gasolineras se cumpla con este requisito.
0: Yendo a otro tema, acabaron de variar los precios de los combustibles, baja de 4 centavos para los de mayor consumo para Ecopaís, también para el diésel, pero una elevación de aproximadamente 50 centavos para la gasolina súper. En el caso de la súper, ¿cómo ha afectado esto al mercado? ¿Se lo siente en el consumo en las gasolineras?
1: Directamente, y no es solamente de este último mes, pero ya en los meses anteriores que tuvo una subida muy grande, la gasolina súper que estaba en alrededor del 5 o 6% de ventas de los combustibles automotrices ha bajado, yo creo que ahora menos del 2%. Y esto es muy notorio. Desde el día lunes comenzó a sentirse que se vende menos gasolina súper en las gasolineras y se compensa en algo la gasolina para Ecopaís. Pero, desgraciadamente, esto pues está indexado directamente en la súper, el mercado internacional. Es por eso que también los otros productos debían subir. El presidente de la República, que es el que tiene la potestad, según la ley de hidrocarburos, de fijar los precios de los combustibles, definió que se bajen este tercer mes en 4 centavos. Han sido ya 3 meses consecutivos que viene bajándose entre 2 y 4 centavos. Y esto pues ocasiona que el país comience a subsidiar más y comencemos a tener problemas en la parte financiera también.
0: En los temas de venta y distribución de combustibles, es decir, a lo que les atañe a ustedes como distribuidores, ¿qué medidas debería adoptar el gobierno desde ahora para evitar una crisis similar con connotaciones tan graves como la que tuvo la del 2024?
1: Pues primero que sea transparente y que se hable con la verdad. Yo creo que es lo más sano, y que Petroecuador haga las provisiones del caso para la importación del combustible necesario para que esto no nos pase. No volvamos a tener esas restricciones grandes, tanto en el sector automotriz como en el sector industrial.
0: ¿Atendió el gobierno el pedido de ustedes como distribuidores de esa elevación en 1 centavo? Me parece que era en el precio del diésel.
1: No, estamos esperando que el ministro Blum nos dé audiencia para conversar. Está ofrecido una reunión también con el ministro de Transporte, el ministro Luque, pero precisamente no se ha dado paso a estas conversaciones. Estamos esperando, tenemos el ofrecimiento, por eso hicimos esa tregua de no tener que hacer el plantón que estaba planificado. Se pospuso para después de las elecciones, pero yo creo que después de estos días, yo creo que nos van a recibir las autoridades para poder conversar el tema y poder llegar a un entendimiento.
0: Bien, para finalizar, Carlos, y sabiendo que nuestro país no es el mejor en materia de estadísticas confiables, ¿qué percepciones tienen ustedes sobre el papel que van jugando o que pueden jugar combustibles alternativos como el gas natural o las energías renovables para reducir esta dependencia de los hidrocarburos clásicos?
1: Son proyectos que en otros países desarrollados inclusive casi no han tenido un buen desempeño como tal. No hay como una generación de electricidad a través de la energía, a través de los combustibles fósiles. Desgraciadamente, son proyectos caros que necesitan una planificación mucho mayor, y con la economía que tenemos en nuestro país, yo creo que es mucho más difícil de poder hacerlos. De
0: ¿Debemos
1: hecho,
0: preocuparnos todos, Carlos, sobre este tema o debemos confiar en esa oferta del presidente de que los cortes no llegarán a los hogares?
1: tengo un amigo que decía que el mejor recurso que tiene el Ecuador es la suerte. Yo creo que algo de eso necesitamos para que se pueda cumplir con sus ofrecimientos, y esperemos que comience a llover en las alturas acá de la zona del Azuay y Cañar, para poder tener suministro de energía a través de la hidroeléctrica.
0: Más o menos lo que decía algún ex ministro, también se puede o podríamos ponernos a rezar.
1: Exactamente.
0: Bien, gracias a Carlos y esperemos que la crisis ojalá se postergue y ojalá no llegue, por lo menos en las dimensiones que se espera. Muchas gracias por tu presencia.
1: Gracias, Gustavo.
0: Declaraciones de Carlos Salazar, es el presidente de la Asociación de Distribuidores de derivados de petróleos en la provincia de La Azuay. Con esto finalizamos esta edición nocturna. Mañana estaremos desde muy temprano con las últimas informaciones. Les deseamos a todos una feliz noche.
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2: Les prometimos hablar de leches vegetales, desglosando todo lo que necesitas saber sobre cada una de ellas. Hoy, la leche de avena. Al estar hecha de un cereal, su composición primaria son los carbohidratos. La avena en esta presentación resulta más ligera que cocida o en granola y mantiene sus mismos beneficios. Tiene un sabor naturalmente dulce, por lo que resulta reconfortante y ayuda a calmar el sistema nervioso. Contiene fibra soluble, que es altamente protectora para el sistema digestivo, aconsejada para reducir síntomas de acidez. A nivel cardiovascular, puede ayudar a controlar niveles de colesterol. Contiene vitamina E, que es buena para la piel, dando elasticidad. A diferencia de la leche de vaca, contiene menos calcio y grasa y más carbohidratos, vitamina E y fibras beneficiosas. Hoy puedes conseguirla en supermercados. En este caso, asegúrate que no tenga endulzantes o grasas añadidas. Si quieres hacerla tú mismo, aquí la receta. Remoja una taza de hojuelas de avena en 4 tazas de agua tibia por 15 minutos. Licúa por 25 segundos a velocidad rápida. No te pases de ese tiempo si quieres evitar una textura viscosa. Cierne, añade una pizca de sal rosa y vainilla o especias al gusto, como canela o cardamomo, o conserva su sabor natural. Una vez que tengas tu leche, puedes darle cuantos usos quieras. Puedes acompañar desayunos, cereales, añadirla al café, usarla para postres. Aquí una receta rápida de un batido energizante y con beneficios a nivel cardiovascular. Licúa una taza de leche de avena con 2 cucharaditas de cacao en polvo sin azúcar. Añade 4 semillas de cacao tostadas y peladas y medio guineo.
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0: 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Welcome, friends, to the finest blues in the world. 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

0: The Savoy Brown Blues Band, Kim Wilson leading, of course, doing Hard Time, Believing in You. Este grupo, uno de los más tempranos, grupo de blueseros en Inglaterra. De hecho, Kim Wilson con John Mayall puede ser considerado los dos padrinos de los blues británico. Estaba tocando en frente de John Lee Hooker durante la gira de John Lee. Y estaba en frente del grupo de Cream también cuando estaba haciendo su primero gig en Londres. Pero para mí, este grupo que se ha quedado muy auténtico, a pesar del hecho que los años después fundación de este grupo, Kim Simmons tiene una dedicación a blues auténtico, te puedes decir. Luther Allison, Move from the Hood, segundo en el set, el hombre de Widnor, Arkansas, trasladado a Chicago. Habían 15 niños en su familia y 14 eran músicos. Es casi imposible creer, pero es la verdad. Estaba como un joven absorbando, tú puedes decir, el sonido de Muddy Waters, Sonny Boy Williamson, que hemos tocado anteriormente en este show, Robert Nighthawk y otros. Su presentación en la plataforma, bien, bien emocionante. Rolling Stones, tercera en el set, Not Fade Away. Stones temprano, cuando estaba en un grupo de blueseros en vez de rockeros más tarde, aquí haciendo un show utilizando el ritmo de Bo Diddley, a pesar del hecho que era hecho por Buddy Holly inicialmente. Debbie Davies, How Long Till I Win Your Love, finishing up the set. Debbie was influenced by blues and rock as she grew up, but her parents weren't aboard, as I guess you could put it. 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

0: We mentioned Cream earlier and how Kim Simmons and the Savoy Brown Blues Band had opened for Cream. Comenzando este set con Cream, sus mismos Crossroads, el título haciendo un clásico de Robert Johnson, un supergroup, te puedes decir, que estaba funcionando, una combinación de los blues y música psicodélica que era corriente en el tiempo de este grupo. Eric Clapton y Jack Bruce también era proviendo vocales. Ginger Baker, un tamborista extraordinario trasplantado del mundo de jazz, uno de los mejores. Por supuesto, el trabajo de Eric Clapton en la guitarra es estrella por seguro, pero para mí en este piste el estrella de verdad es el trabajo de Jack Bruce en su bajo. People forget how good he was, not only as a bass player, but as a vocalist, Jack Bruce of Cream. The Persuasion, segundo en el set, Gypsy Woman. Creo que era Brian Hyland quien ha hecho la original en los 60s, lo creo. Este grupo originalmente era, como expliqué, estaba jugando baloncesto juntos cada sábado a la esquina de Green and Washington en Jersey City, New Jersey. Después tocando, era cantando juntos por divertirnos y divertirlos y eventualmente Jimmy Hayes, que estaba más tarde líder de los Persuasions, estaba haciendo o en tratamiento de los otros en armonía, cantando en armonía. Eventualmente, después eso, el grupo ha decidido grabar profesionalmente y para mí, porque soy un gran aficionado de a cappella, el sonido de voces sin instrumentos, me gusta muchísimo. Soy un aficionado de verdad. Third up on the set, of course, Magic Slim and the Teardrops. Couldn't be anybody else with this sound. Mind your own business. Magic Slim, a.k.a. Morris Holt, son proponentes de un tipo de blues electrificado recto de la delta del Mississippi a Chicago, te puedes decir. Sencillo, no es tan complicado. De vez en cuando tú puedes decir que es crudo, pero intencionalmente they are raw blues and no one does them better than Magic Slim and the Teardrops. And we finish things up with Keb Moe, Come On In My Kitchen, the name of the tune. Keb Moe, nacido Kevin Moore, sus papis era del sur de los Estados Unidos, estaba escuchando la música de gospel de la iglesia, edad más temprano, y después tres o cuatro álbumes tocando con Papa John Creech ha decidido formar su propio grupo. Keb Moe, blues auténtico. Okay, we'll be back because we've got more great music for you.
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0: preocupes, estaremos con ustedes muy pronto con más de la música. Gracias a Eduardo Brazales, nuestro ingeniero, el genio, como es conocido en la emisora, y Sebastián Saldumbide, pronto ser famoso productor. 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

un nuevo programa de Tan Lejos, Tan Cerca se transmite hoy, episodio 116, Promesas Temporales.

Tenía 14 años en 1986. A nuestra casa llegó mi padre con un disco de acetato que le habían regalado. Su portada era bella. A un costado de la gráfica habían solo dos palabras: promesas temporales. Recuerdo haberlo escuchado por lo menos mil veces. Todavía está allí, 30 y pico de años después, entre los viejos acetatos, ya rayado y, como dije, mil veces usado. La relevancia de ese álbum, de esa música, solo puede ser vista en toda su dimensión ahora. No solo para mí, sino, creo yo, para la música de todo un país. Es posible que lo creado en ese año de 1986 por Alex Alvear, Hugo Hidrobo, Héctor Napolitano, Danny Cobo, David Gilbert, entre otros, sea el trabajo más influyente de la música ecuatoriana de estos tiempos. La agrupación funcionó de 1983 a 1986. Este álbum, junto con un especial de televisión que grabaron, son sus únicos registros sonoros conocidos por el público. Fue suficiente para que su música y su actitud se hayan quedado de forma muy significativa en muchos otros músicos y muchos aficionados a la música. El álbum es una amalgama de canciones de muy diferentes estilos y de tradiciones, pero con un hilo en común: la expectativa de experimentar, de fusionar, de trabajar con músicas propias y también ajenas. No sonaba a nada de lo que se había escuchado hasta ese momento, Promesas Temporales. No era folclore, no era trova, no era rock ni pop. Era simplemente la música de promesas. Eran incomprendidos, naturalmente. Aunque llenaban teatros y el álbum se convirtió en una pieza de colección, los más conservadores estaban molestos porque no se alineaban al realismo social, al folclore imperante en esa época. Les decían alienados. Y por otro lado, los de la otra orilla, igualmente conservadores, pensaban que eran comunistas y subversivos. Ni una cosa ni otra, aunque fue por lo último que finalmente Promesas Temporales se disolvió, como voy a contar más adelante en este programa. Hoy presentaré en este programa el álbum Promesas Temporales en su integridad. Y después seguiré con temas hechos por sus principales compositores, por Hidrobo, por Napolitano, por Alvear, en las subsiguientes etapas de sus vidas musicales. Durante esta primera parte, les voy a presentar todo el lado A del acetato publicado originalmente. La segunda parte estará dedicada al lado B del long play, más un tema extra publicado en años posteriores, pero grabado al mismo tiempo de los demás, que finalmente no quedó en el álbum. La última parte del programa les presentaré temas de Alex Alvear, Hugo Hidrobo y Héctor Napolitano en sus posteriores proyectos personales, y un tema del compositor guayaquileño Juan Carlos González, que, aunque no fue miembro oficial del grupo, fue de gran importancia en su música. Empiezo el programa con el lado A del acetato Promesas Temporales, en orden de aparición: Ñucanchik Apachita, Guagua Curingui, Escaleras y Galerías, y finalmente, Esta Historia No Es de Risa.

0: Era Promesas Temporales, todo el lado A del único álbum que publicaron. Desde el principio lo que escuchábamos eran los temas Ñucanchic Apachita instrumental, Guagua Curinguí con vocales de Alex Alvear, Escaleras y Galerías también instrumental, y Esta Historia No Es de Risa, escrito por el guayaquileño Juan Carlos González, vocalizado por Alex Alvear. En una entrevista con el músico Luis Rueda, entrevista que por cierto puede verse en YouTube, Hugo Hidrobo señala que Promesas Temporales se formó en noviembre de 1983, con la idea inicial de hacer una versión local del rock progresivo anglosajón, fusionando con un acervo más propio, con el acervo popular andino. Hidrobo, músico guayaquileño que había decidido radicarse en Quito, regresó de Nueva York con esa idea, y gracias a la seguridad y experiencia que le habían dado sus viajes, empezó a liderar el grupo. Se juntó junto con Héctor Napolitano, su amigo de juventud en Guayaquil, conoció a Alex Alvear, a quien ambos habían tenido referencias anteriores, vivían en el barrio bohemio, en ese momento, de Guápulo, en una suerte de comuna, donde compartían todo o casi todo, sobre todo la creatividad. Son muchas y legendarias las anécdotas de esa vida en Guápulo, incluyendo la creación de esta música que estamos escuchando hoy y que, gracias a la providencia, realmente pudo ser grabada. Se corría el riesgo, creo yo, de que nunca se grabe, pero un auspicio, un patrocinio de Emel Norte, la empresa de electricidad de Imbabura, gracias a un auspicio tan improbable como ese, se pudo grabar y se pudo imprimir ese acetato que los que lo poseemos lo guardamos tanto. Vamos a hacer la primera pausa en este programa de radio. Al volver les voy a presentar el lado B de Long Play Promesas Temporales. Pausa.
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Estoy de vuelta en este episodio de Tan Lejos, Tan Cerca. Estoy haciendo un programa especial sobre Promesas Temporales, la increíble banda ecuatoriana que funcionó por solo 3 años, entre 1983 y 1986, y que sin embargo ha sido tan influyente hasta el día de hoy. Estamos revisando, digo, el influyente álbum ecuatoriano Promesas Temporales. La banda estuvo integrada por Hugo Hidrobo, Héctor Napolitano, Alex Alvear. Ellos tenían las labores compositivas. Y también Dani Cobo, violinista, y David Gilbert, baterista. Winfried Schall, baterista. He hablado a lo largo de los años en este programa y fuera.

donde hacían sobre todo música afrocubana. Quizás para ellos, Promesas Temporales les brindaba la oportunidad de buscar un lado más personal, un lado más íntimo. Hay un evento en la vida de esta banda que es definitivo. Un viaje que hacen los músicos a la fiesta de San Juan, en la provincia de Imbabura. Allí tienen la oportunidad de conocer de cerca la música tradicional de allí, música que, por cierto, es muy potente y que ha tomado siglos en hacerse. Es allí donde, me parece, Promesas Temporales obtiene un sonido muy particular, que está influenciado por la música de Imbabura y que empieza a convertirse y se convierte, de hecho, en una especie de fusión. Pero creo que también hay la adquisición de una ética, de un modo de ver la vida, de un modo de ver la música, de una forma de hacerse mejores músicos, mejores personas. De hecho, es tan poderosa esa influencia que hasta el día de hoy vemos como uno de sus integrantes, Alex Alvear, continúa investigando, continúa colaborando, continúa haciendo música a partir de esa tradición musical. En esta segunda parte del programa vamos a escuchar todo el lado B del álbum Promesas Temporales, en orden de aparición y siguiendo la secuencia del disco: Amigo Trigo, Levanta el Brazo, Una Miserable Canción de Cuna y La Tierra y las Bombas Atómicas.

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Escuchábamos, en orden de aparición, Amigo Trigo, composición original de Eduardo Flores, Levanta el brazo, composición original de Juan Carlos González, con Hugo Hidrobo, y La Suite, una suite compuesta por los temas Una miserable canción de cuna y La tierra y las bombas atómicas. Así cerraba el álbum original de Promesas temporales, como hemos dicho, un verdadero hito de la música ecuatoriana del siglo XX. Pocos años después, un par de años después, apareció el tema que les voy a presentar a continuación, llamado Un hijo del mar, que aparentemente, habiendo sido grabado, no logró estar en el álbum. Un video musical, protagonizado por Héctor Napolitano, fue presentado por esas épocas también. En esas épocas habían muchos programas de videoclip en los canales de televisión. Escuchemos entonces Un hijo del mar, Promesas temporales.

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2: Les voy a presentar ahora unos pocos temas de proyectos y grabaciones de los principales compositores de la banda. Valdría decir que ellos, Alvear, Napolitano y Drobo, cada uno por su lado, han tenido y siguen teniendo una muy prolífica y extraordinaria vida musical. Continúan siendo referentes musicales del país. En primer término, vamos a escuchar el pasillo Tarde de lluvia en Guápulo, de Alex Alvear. A continuación, la composición criolla Las Delias, de Héctor Napolitano. Y finalmente, Luzmila, escrita e interpretada por Hugo Hidrobo.

Escuchábamos en orden de aparición Tarde de lluvia en Guápulo, de Alex Alvear. A continuación, Las Delias, de Héctor Napolitano. Y finalmente, Luzmila, escrita e interpretada por Hugo Hidrobo. Es importante para mí, a estas alturas del programa, presentar brevemente, por cierto, el trabajo del compositor guayaquileño Juan Carlos González, que si bien, como dije al principio del programa, no fue parte oficial de Promesas Temporales, sí tuvo gran participación en el grupo. Fue compositor de dos temas del álbum. González, que nació y vive en la ciudad de Guayaquil, es un tremendo músico, es un tremendo compositor, lo conozco de cerca. Su trabajo no ha sido valorado lo suficiente en el país. Creo que él mismo no ha tenido el ímpetu de lanzar su música con más ahínco, quizás porque se dedica a otras actividades. Él es profesor universitario, es gestor educativo de Valía en Guayaquil. Aquí está un tema de Juan Carlos González, vocalizado por él, que apareció en la película del realizador guayaquileño Iván Mora Manzano. La película se llama Sin Otoño, Sin Primavera. El tema de Juan Carlos se llama Abiertamente.

Escuchábamos Abiertamente, escrita e interpretada por Juan Carlos González. Voy a cerrar este programa de radio con tres temas más de los líderes de Promesas Temporales. Para empezar, escucharemos Babalú Ayé, de Alex Alvear, interpretado por Alex Alvear y Mango Blue, la agrupación que Alvear formó en los Estados Unidos. Sacó un par de álbumes con ellos. Luego escucharemos Pescador Galapagueño, de Héctor Napolitano, del álbum Son de Galápagos, grabado cuando Napolitano vivía en las islas. Y finalmente, el bello bolero Vieja María, escrito e interpretado por Hugo Hidrobo Pérez.

0: Escuchábamos el bolero, para terminar este programa, el bolero Vieja María, interpretado por Hugo Hidrobo, antes Pescador Galapagueño de Héctor Napolitano y antes Babalú Ayé de Alex Alvear y Mango Blue. Es hora de terminar este episodio 116 de Tan Lejos, Tan Cerca. Saludos.
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Muy buenos días, bienvenidos todos.

0: 15 de octubre de 2026, un gusto amanecer junto a ustedes, amables oyentes, muy buenos días, un placer acompañarlos, por supuesto, desde muy temprano, para entregarles toda la información, a fin de que ustedes estén siempre bien informados, porque acá buscamos la verdad y el contraste de posiciones. Soy Hernán Higuera y les doy la más cordial bienvenida, a nombre de todo el equipo periodístico de Notimundo al Día. Bienvenidos, hoy arrancamos con esta aclaración que hace el gobierno de este supuesto corte de 7 días, ¿no? Al sector industrial, AB1 sobre todo. Hay un error, hay una equivocación, han dicho que no es así, lo han aclarado, sin embargo, los apagones en varios sectores del país y sobre todo en Quito continuaron la noche de ayer, madrugada de hoy, así que la situación sigue siendo inestable, delicada, no nos informan si ya estamos en racionamientos oficialmente, aunque se están ejecutando. Ha dicho el presidente el día de ayer que se tratan de mantenimientos, pero los técnicos advierten que efectivamente de eso no se trataría. Veamos qué ocurre en esta jornada, en este día. Y pendientes siempre de la información oficial, claro que sí, vamos a revisar principalmente las informaciones en torno a ese tema, analizar y a profundizar también sobre lo que está ocurriendo. Precisamente hoy tendremos a Juan Pablo Serrano, expresidente de Soberanía Energética. La crisis que vive el país nos lleva a inminentemente a los apagones, vamos a preguntárselo. Paulina Bercourter, precandidata a la prefectura de Imbabura, pendientes y oportunidades en esa provincia. 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Nos sintonizan por Radio Antena 190.5 FM. Bienvenidos todos. Circulen con cuidado, por favor, quienes vienen del Valle de los Chillos. Hay un camión accidentado a la altura del puente 2 en el carril derecho de subida, ¿no? Por favor, tengan cuidado al transitar, salgan un poquito más a tiempo, porque sí, esto está generando problemas hasta que ese camión que se estrelló contra un poste de luz se retire de la zona. 6:05, arrancamos. Estos son los titulares de hoy.
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0: Diario El Universo, Operación Muralla, detienen a 4 presuntos miembros de comandos de la frontera presuntamente vinculados con asesinatos de militares y policías. John Reinberg anuncia que Daniel Salcedo y Ronald Herrera serán extraditados a Estados Unidos el 29 de octubre. El portal Primicias, empresas de alto y medio consumo de electricidad ya no se desconectarán por 7 días consecutivos, dice el gobierno. Nuevo toque de queda en provincias de la costa de Ecuador será en noviembre del 2026, según el presidente Noboa. El comercio, sismo sacude Manabí frente a la costa de Jama. Diario Expreso, muerte de joven que grafiteaba en el norte de Quito, guardia irá a prisión preventiva. Diario El Telégrafo, fiscalía informó que se exhumó el cuerpo de Lisette Bunshi para realizar nuevas pericias. Diario El País de España, en lo internacional, al menos 27 niños mueren al derrumbarse el techo de una escuela en Pakistán. CNN en español, Panamá confirma la primera muerte a causa del sismo que el viernes sacudió el país. En nuestro portal Notimundo destaca las siguientes exclusivas. El toque de queda en las provincias de la costa responde a las alertas de inteligencia, pero afectará al turismo durante el feriado de noviembre. Fundación ANA acompaña a más de 600.000 mujeres y reporta 15.000 emprendimientos sostenibles, según su titular.
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0: Tras un año de investigaciones, la policía ejecutó el operativo Muralla, donde se detuvo a 4 supuestos miembros del grupo armado Comandos de la Frontera, que estarían implicados en asesinatos de militares, policías y civiles en la Amazonía ecuatoriana. La noche del miércoles y madrugada de hoy, 122 policías y 14 fiscales realizaron 14 allanamientos en Orellana, Sucumbíos y Guayas. El ministro del Interior, John Reinberg, quien acompañó el operativo, aseguró que este es un golpe al grupo disidente dedicado al narcotráfico, tráfico de armas, minería ilegal y terrorismo. A través de su cuenta de X, el funcionario informó: esta noche capturamos a 4 cabecillas y presuntos responsables de hechos criminales que acabaron con la vida de 19 personas, incluidos 11 militares asesinados en el Alto Punino y 3 policías asesinados en Joya de los Hachas, vinculados a 25 muertes más en Orellana, Joya de los Hachas y Sucumbíos. El presidente Daniel Noboa anunció la aplicación de un nuevo toque de queda en provincias de la costa, el cual estará vigente entre el 1 y el 10 de noviembre del 2026. La medida fue informada durante una entrevista radial donde el mandatario enmarcó la restricción en una nueva serie de operaciones especiales contra la estructura del crimen organizado.
2: Es una guerra costosa. Uh-huh. Y si es que la economía no se mueve, el Estado se queda sin recursos, y si se queda sin recursos, no se puede pelear esta guerra. Y estamos haciendo operativos especiales en momentos específicos, con toque de queda, en el cual hemos atrapado a cabezas de Jalisco Nueva Generación, del cártel de Sinaloa, de Mafia Albanesa. Hemos incautado solo en el mes de septiembre más de 8 toneladas de droga. Esos 50 millones de dólares la tonelada son 400 millones de dólares que afectamos a economías criminales. Y vamos a hacer una nueva serie de operaciones especiales entre el 1 y el 10 de noviembre con toque de queda en las provincias de la costa.
0: La medida del gobierno responde a la necesidad de dotar de margen de maniobra a las fuerzas del orden a partir de alertas de inteligencia estratégica. Así lo explicó el coronel en servicio pasivo y académico Patricio Haro durante una entrevista en Notimundo Estelar.
3: Es cierto, coincide con un feriado. El toque de queda normalmente restringe la movilidad en horas de la noche y en horas de la madrugada. Eso desde luego va a afectar a las provincias turísticas, especialmente a la provincia de La Suay, que tiene en sus celebraciones de independencia una gran acogida de turismo, y desde luego también las celebraciones de finados, especialmente de difuntos, la visita a los grandes centros donde existen cementerios que albergan varios de sus parientes y familiares. La ciudadanía tendrá limitaciones hasta el momento determinado por el toque de queda o por la limitación de la restricción a la movilidad decretada por el gobierno.
0: El presidente Noboa defendió la continuidad de estas intervenciones, aseguró que las cifras respaldan su efectividad para contener los índices delictivos. Por ejemplo, sostuvo que durante el último toque de queda se registró una disminución del 40% en los delitos.
2: 146, 127, 122 y 111 homicidios respectivamente en el país. Estamos viendo una reducción también en extorsiones significativa. Estamos afectando a las economías criminales. Entonces, más que una opinión, más que una percepción, me baso en los números, y los números muestran que está funcionando. Y el sentimiento de la gente, que eso ya es percepción también, está mejorando, se sienten más tranquilos.
0: En relación a ello, Noboa afirmó que el gobierno está retirando a funcionarios vinculados con presuntas redes de corrupción en los hospitales públicos, y sostuvo que algunas de estas estructuras tendrían nexos con organizaciones criminales.
2: Estamos limpiando todo lo que no se atrevieron a limpiar en los últimos 4 o 5 años. Uh-huh. Estamos sacando, pues, mucho funcionario corrupto, algunos, y eso, pues, tengo una madre doctora, creo de la valiosa labor que hacen los doctores, y hay excelentes profesionales en el Ecuador, pero también hay malos elementos. Y esos malos elementos los estamos limpiando. No es un problema de falta de inversión ni de falta de presupuesto, porque hemos invertido mucho dinero en la salud y mucho dinero en medicinas. Pero si es que el bodeguero abre la puerta de la bodega para que se roben las medicinas, si es que algún mal doctor, que la gran mayoría son buenos, dice, le receta algo a un paciente que no sabe que no hay esa medicina, si es que algún trabajador de un hospital se roba los filtros de las dializadoras solo para que haya mayor derivación a clínicas privadas, entonces, pues, ese es un problema, como le digo, estructural y de corrupción.
0: Dos internos de la cárcel del Encuentro serán extraditados el próximo 29 de octubre. Se trata de Daniel Salcedo y Ronald Herrera. Ambos permanecen recluidos en la cárcel del Encuentro en la provincia de Santa Elena y son requeridos por la justicia estadounidense por varios cargos. Entre las acusaciones que comparten constan tres: conspiración para la importación de narcóticos, posesión de armas de fuego, ametralladoras, y conspiración para poseer ese tipo de armamento. Las 6:13, la Fiscalía General del Estado confirmó la exhumación del cuerpo de Lisette Bunshi, la joven estilista que permaneció 37 días desaparecida en Quito tras caer al río Machangara en el sector del Redondel de Cumandá, en el centro de la ciudad de Quito. El objetivo de esta diligencia es practicar peritajes complementarios y realizar un estudio sobre la dinámica de la caída. La familia de Lisette Bunshi manifestó su intención de que estas acciones contribuyan a que el caso sea investigado como femicidio. Sin embargo, hasta el momento las autoridades no han informado sobre una modificación del delito investigado inicialmente. Y revisamos otros temas. El secretario de la Administración Pública, José Julio Neira, se pronunció la noche de ayer luego de que las empresas de medio y alto consumo fueron notificadas por las empresas eléctricas para que se desconecten del Sistema Nacional Interconectado por 7 días consecutivos. Esto era hasta el 20 de octubre. A través de un mensaje publicado en X, Neira confirmó que desde la Subsecretaría de Distribución del Ministerio de Ambiente y Energía se envió un oficio a los consumidores de alto y medio voltaje para que se desconecten por ese tiempo. Sin embargo, aclaró que esa medida no se mantendrá. Los términos en los que fueron expuestas las medidas extraordinarias para garantizar la estabilidad operativa del Sistema Nacional Interconectado fueron erróneos, dice Neira. Las desconexiones no pueden ni se realizarán desde hoy, miércoles 14, hasta el martes 20 de octubre, escribió. Además, el secretario de la Administración añadió que el funcionario que emitió ese oficio ha causado inestabilidad en el sector productivo, ha sido desvinculado de forma inmediata. En horas de la mañana, Daniel Noboa anunció que este sábado 17 de octubre se realizarán trabajos de mantenimiento e inversión en las redes de transmisión y distribución eléctrica del Ecuador. Además, aseguró que se incorporaron más de 400 megavatios y ha dado permiso y apoyo para que la empresa privada genere 400 megavatios adicionales.
2: Y es lo que tenemos que estar preparados. Tenemos una situación climática muy dura, especialmente en la costa, pero también está afectando a zonas de la sierra. Forza que tengamos mayores mantenimientos y mayor inversión en distribución, así mismo como en transmisión. Lo que un año normal hay casos o eventualidades, 20, 20 y pico por día, ahora estamos viendo 60 a 70 por día. Por eso mismo nosotros este día sábado, preparándonos para los peores meses del Niño, que van a ser pues desde finales de noviembre hasta febrero, vamos a hacer mantenimiento e inversión en nuestra red de transmisión y en las distribuidoras para de esa manera poder asegurar el servicio en lo que se viene, que son los peores meses del fenómeno del Niño.
0: Entre la noche del martes y la madrugada del miércoles, los apagones no programados sorprendieron a la ciudadanía en las principales ciudades del país, y también la noche de ayer no estuvieron exentos. Algunos cortes que no han sido ni siquiera anunciados. Las tres conexiones que en varios puntos superaron las 8 horas continuas dejaron a oscuras a decenas de barrios residenciales y comerciales en Quito, Guayaquil, Cuenca, Puerto Viejo y otras ciudades. El apagón además generó complicaciones en la movilidad de la capital. La Agencia Metropolitana de Tránsito confirmó que en el norte se registraron 73 semáforos apagados a lo largo de la avenida Diego de Vázquez entre Carcelina y La Ofelia, afectando cruces con Bellavista, Mariscal Sucre y Ramón Chiriboga. Asimismo, en el sur los semáforos quedaron fuera del funcionamiento en la avenida Mariscal Sucre y en la avenida Maldonado. Hasta el momento ni la Corporación Nacional de Electricidad ni las autoridades locales ofrecen explicaciones sobre las causas de estos apagones que se continúan generando. Las 6:17 minutos. 6:17 minutos.
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1: Ya estamos de regreso, amables oyentes, estamos previos ya a menos de mes y medio de un proceso electoral y ya algunas candidaturas están casi la mayoría confirmadas, otras en problemas porque todavía continúan anteponiéndose recursos, ¿no? Y definiendo. En fin, ya en algunas provincias el tema está, digamos, en la etapa pre-campaña. Y claro, los candidatos han decidido salir a medios a darse a conocer, a mostrar sus nombres, sus ideas. Es el caso de Paulina Bercuter, es la primera mujer quichua en postularse a la prefectura de Imbabura tras su paso por la viceprefectura. Vamos a conocerla, a darle la bienvenida. Paulina, ¿cómo le va? Buenos días. ¿Pronuncié bien su apellido? ¿Cómo es su apellido? Preséntese, por favor.
2: Aliponya, buenos días, qué gusto hablar con usted. Sí, lo pronunció perfectamente. Soy Paulina Bercuter Quinche, una Imbabura que está muy contenta de esta mañana compartir la palabra desde acá, desde el norte.
1: ¿De qué parte de Imbabura nos conectamos?
2: Yo estoy desde Otavalo saludándole esta mañana, casi desde el centro de la provincia de Imbabura.
1: Usted es una mujer otavaleña, Otavala, entonces.
2: Yo soy parte del pueblo quichua Otavalo, así es, entonces estoy aquí, vengo haciendo un recorrido de más de 13 años en la gestión pública, así que vengo con experiencia a trabajar desde el primer día con la provincia, por la provincia de Imbabura. Y a propósito de mi apellido, ¿no? Porque siempre les resulta como bastante particular. Claro. También decir que soy de madre quichua y padre francés, pues por eso también tengo estas dos culturas, estos dos apellidos, y también creo que la riqueza que tenemos acá por el norte, de poder también habitar varios mundos, que nos da también ciertas habilidades para poder encarar la gestión en estos tiempos también de mucha globalización y de muchos desafíos.
1: Usted ya fue viceprefecta, dice, ¿no? En su currículum.
2: Yo fui viceprefecta de la provincia de Imbabura en esta última gestión. Asimismo, he sido concejala de mi cantón Otavalo, directora del MIES, asambleísta alterna, y pues viceprefecta en mi último cargo, y ahora pues postulando a la prefectura de Imbabura. Quiero efectivamente ser la primera prefecta mujer de esta provincia en más de 70 años que tiene la institución provincial, y también quiero ser la primera prefecta quichua de esta provincia.
1: ¿Cuál es su línea ideológica? ¿Qué partido la auspicia? ¿Cómo está en el casillero?
2: Yo milito por la Revolución Ciudadana. Soy una mujer de izquierdas, del campo progresista. Efectivamente, ahora, por las limitaciones que son públicas, no podemos tener casillero, pero la alianza Juntos por la Transformación 7017, aquí en la provincia de Imbabura, nos ha abierto las puertas para poder postular. Decir también, pues, que somos la única candidatura en este sentido. No hemos podido inscribir mayores candidaturas acá en la provincia de Imbabura.
1: ¿Por qué deberían votar por usted los imbabureños? ¿Cuál es el plan, la propuesta que tiene a Imbabura? En épocas de la Revolución Ciudadana le ofrecieron muchísimas cosas, muy pocas se cumplieron, otras quedaron pendientes. ¿Por qué quiere usted entrar a esa carrera o ya estar en esa carrera? ¿Por qué cosas le motivan y qué es lo que quiere hacer?
2: Bueno, primeramente porque no hago una presentación improvisada. Creo que pues tengo todas las credenciales para asumir este reto, tanto desde el punto de vista de la formación en la administración pública, como también las credenciales éticas para pretender postular a este cargo de elección popular. Como le acabo de mencionar, tengo todas la trayectoria para poder administrar Imbabura de una manera, digamos, eficiente. Mi mayor carta de presentación en este momento es la administración que en este momento está culminando, donde nosotros con el actual prefecto, mi compañero de binomio, Richard Calderón, hemos cumplido la palabra. ¿Por qué quiero postular? Porque quiero una provincia que sea segura, una provincia que sea productiva y una provincia de Imbabura donde podamos vivir con seguridad y con bienestar. Así que de esa manera estamos proponiendo estos tres ejes de trabajo que están afincados a lo que es nuestras competencias como gobiernos provinciales. Nosotras ofrecimos 150 kilómetros de vías nuevas, ahora vamos a culminar los 200. Mi propuesta es comprometerme a 200 kilómetros más de trabajo, y para aquello, pues no vengo a improvisar. Tenemos una maquinaria renovada de más de 10 millones, de una inversión de más de 10 millones de dólares. Tenemos estudios listos para unas obras fundamentales que tienen que ver sobre todo con lo que es potenciar la vocación turística de nuestra provincia, notablemente lo que es el lago San Pablo y bueno, y otras obras muy importantes. Así que desde este eje de la vialidad. En el segundo eje de lo económico productivo, tenemos una propuesta de potenciar también todo lo que es nuestra competencia de riego, pero también afincarla también a toda esa vocación productiva que tienen varios de nuestros cantones. Proponemos 400 reservorios para poder seguir igual potenciando todo lo que es la producción. También tenemos un programa que está siendo reconocido a nivel nacional como emblemático, como es la roturación de suelos. Tenemos cuatro nuevos tractores que hacen este trabajo justamente de recuperar lo que son los suelos. Y asimismo, pues, queremos tener un geoparque que cumpla con esa vocación y esa gran, digamos, de etiqueta que le otorga ser un geoparque mundial por la UNESCO, ¿no? Estamos planteando la recuperación de cientos de hectáreas de recuperación y la restauración forestal. Pensemos en lo que estamos atravesando en este momento de cara a lo que es el fenómeno del Niño, de cara a lo que son las sequías, las inundaciones. Hemos tenido una época de incendios aquí en la provincia de Imbabura y es necesario, pues, recuperar esa política pública seria para prevenir los incendios y para cuidar y precauterar las fuentes de agua en los páramos, sobre todo, que son el fundamento para que no solamente se mantenga el agua de riego, sino que efectivamente las ciudades de esta provincia puedan tener su agua potable, ¿no? Un gran problema igual que nos está quejando en varios lugares de la provincia de Imbabura. Y finalmente queremos una provincia segura. ¿A qué nos referimos una provincia segura? En la que tengamos oportunidades, en la que los gobiernos locales asumamos ese liderazgo también para poder apoyar las competencias que tiene el gobierno nacional y la policía nacional respecto a lo que es el cuidado de los territorios, sobre todo urbanos, ¿no? Donde se concentra la violencia social. Hemos estado apoyando con drones, camionetas, inmuebles a la policía nacional y, como no, en este segundo periodo lo vamos a hacer de la misma manera. Uh-huh. Pero paralelamente a aquello también creo que es importante recuperar ese tejido social y así que estamos planteando primero una política pública clara para trabajar con los jóvenes, sobre todo con escuelas deportivas a nivel rural y urbano también, y también planteamos lo que es poder posicionar a la provincia de Imbabura como capital y sede del turismo deportivo. Creemos que esta nueva forma también de concebir un turismo responsable y que potencia esta vocación de tener este cuadro de geoparque, pero también Imbabura tiene todas las condiciones para anclarse a esta nueva dinámica de lo que es el turismo deportivo a nivel nacional.
1: Me ha dicho lo que quieren hacer, ahora déjeme preguntarle, usted ha hecho mención a la recuperación de los lagos en Imbabura, que es la provincia de los lagos precisamente, y lo que estamos observando es que, por ejemplo, Yaguarcocha estuvieron casi a punto de perderla, ¿no? Y San Pablo también, y yo estuve hace 15 días por allá, me hablaban de que estaba contaminada la laguna, que no estaba apta para, por ejemplo, actividades de natación que se hacían allí. No sé cuál sea el estado hoy, pero ese es un tema que siempre atrae al turismo, los lagos, la presencia de los lagos. Y alrededor lo que estamos viendo es un crecimiento un poco desordenado de la población. ¿Qué van a hacer con eso? Yo sé que no son competencias de la prefectura, pero entiendo que les tiene preocupados por el tema de vialidad, por el tema de servicios. ¿Qué proponen allí?
2: Totalmente, yo coincido con usted. Más allá de un tema de competencia, se trata de un tema identitario. Nosotros somos la provincia de los lagos y creo que todas las personas

0: sus competencias con claridad y sobre todo apegado a la realidad, ¿no? Sabemos que las municipalidades tienen que dejar de otorgar, por ejemplo, usos de suelos. Es un problema social, digamos, complejo, diría yo, pero que tienen que también aprender a normar lo que son las riberas y tener ordenanzas explícitas. Como gobierno local podemos liderar efectivamente ese tema. Y por otro lado, también para nosotras en el tema de lo que es regulación y control de lo que son las actividades económicas, necesitamos también tener una presencia más activa, digamos, lo hemos hecho, lo estamos haciendo, pero siempre usted sabe que existe este tema de lo que es las dificultades a nivel económico, ¿no? Porque se entrecruzan, sobre todo en lo que es el lago San Pablo, Imbacocha, para nosotros en el Cantón Otavalo, y Yahuarcocha. Pero a pesar de ello, yo creo que es importantísimo activar a la cooperación internacional. Yo como viceprefecta llevé adelante el programa emblemático Warmi Imbabura, donde tuve una un gran apoyo y protagonismo de la cooperación internacional, y usted sabe que es importante y que es muy posible pues activar estos fondos internacionales para la recuperación de los lagos. Y también quisiera decir un tema y una posición muy clara al respecto. Nosotros tenemos estudios listos para lo que es activar la vía y poder recuperar con asfalto la vía Mojanda, Otavalo Mojanda, ¿no? Que nos lleva a una de nuestras lagunas, joyas también, claro, de nuestra laguna, de lo que es Mojanda. Creo que eso es importante, evidentemente, para el desarrollo económico, productivo y turístico de nuestra provincia.
1: Una bonita zona para acampar, ¿no?
0: Totalmente, Mojanda. Pero antes de aquello, creo que hay que ser responsable para que no vuelva a pasar lo que nos ha pasado con Imbacucha, donde ha habido un desarrollo desde hace décadas desordenado, desregulado, claro. Y el planteamiento ahí es que podamos primero generar un ACUS, es decir, un territorio preservado desde el punto de vista ambiental antes de generar una vía que potencie efectivamente este espacio. Entonces hay que hacer las cosas con planificación, con conocimiento de la norma técnica, y eso es lo que le venimos a proponer esta vez a Imbabura, un trabajo probado, una experiencia, y trabajar desde el primer día y no perder tiempo pues quizás en buscar conocer cómo funciona el Estado y cómo funcionan los gobiernos locales desde adentro para tener una política pública eficiente.
1: Muy bien, Paulina, el reto está en que usted convenza a sus electores en la provincia de Imbabura, ha dado a conocer las propuestas, los planes que tienen, así que nada más nosotros somos un medio por el que la ciudadanía se entera de lo que quieren hacer los candidatos. Gracias a Paulina Bercuter, precandidata a la prefectura de Imbabura, aquí en Notimundo.
0: Gracias, muy gentil. Gracias a usted, un saludo desde Imbabura.
1: Que tenga un buen día. 6:38 minutos.
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1: 6:44 minutos. Vamos a dar la bienvenida a Juan Pablo Serrano, expresidente de Soberanía Energética. Hablamos de la crisis energética que vive el país y preguntarle cómo están las cosas con todo lo que hemos visto en estos últimos días, la falta de información oficial, estas decisiones de apagones súbitos, esta explicación muy superficial del presidente de que se tratan de mantenimientos. ¿Nos da el camino para pensar que los apagones son inminentes? Juan Pablo, buenos días.
2: Hernán, buenos días. Un saludo y un agradecimiento a usted por la entrevista y la invitación a este espacio. Yo creo que una pregunta muy importante para hacer en el Ecuador este momento es ¿cómo llegamos a esto? Eso es algo muy importante porque es un elemento que compete absolutamente a la sociedad en su conjunto y la atraviesa. ¿Cómo pudimos llegar a esto? Después de 2 años en donde tuvimos un espacio extremadamente cruento que fue vivido con los procesos de los apagones en el año 2024. ¿Cómo puede ser posible que después de 2 años volvamos a repetir un formato mucho más complicado? Porque la situación es exactamente similar respecto de la generación, pero se ha agravado respecto a la demanda. Y sobre todo tenemos un nuevo elemento que contribuye al problema, que es la presencia del fenómeno del Niño, sobre todo en el sector costanero. ¿Cómo pudimos llegar a esto? ¿Cómo puede ser posible que en el país no tengamos niveles de prevención? Yo le quiero decir, Hernán, que casi 24 meses estuve al frente de esta gran visión que tenía el país respecto de soberanía energética, que hace relación a la necesidad de la existencia de una oferta energética generada y el control respecto de la demanda que tiene que tener el país. No hay otro elemento. Hay la oferta y hay la demanda. Es importantísimo para poder comprender la situación actual plantearse que el gobierno actual que tiene el Ecuador es el primer gobierno de la posverdad, en donde la clave es el relato, no es la realidad. El gobierno vive un relato y vive una realidad digital que muchas veces dista mucho de la realidad verdadera. El relato ha sido fundamental. Desde hace 2 años se ha venido alertando de la gravedad de los problemas. Hace 2 años hubo una pérdida económica cruenta de lo que sucedieron con los apagones. Fueron 14 horas de apagones. Hay un elemento fundamental. El Ecuador tiene experiencia porque ha ido construyendo a lo largo de muchas décadas un equipo técnico de muy alto nivel. Lamentablemente, el gobierno nacional no se ha rodeado de profesionales de muy alto nivel. Se ha apelado, se ha sugerido, se ha aconsejado, pero lamentablemente el equipo de profesionales que sí tiene el Ecuador, gente comprometida desde muy diferentes elementos, no ha podido contribuir porque hay una condición de blindaje respecto de la comunicación, respecto de escuchar a los otros. Esto es algo muy importante de comprender. Se ha dejado de cumplir desde hace muchos años lo que se denomina el plan maestro de electricidad. Y se considera que el tema energético en el Ecuador es un problema que les compete exclusivamente a los ingenieros eléctricos, y eso no es así. Atraviesa absolutamente toda la sociedad. Cuando no hay energía, colapsa el sistema productivo nacional. Hay una serie de problemas en la sociedad y eso es lo que está ocurriendo. A esto se suma que sistemáticamente el país ha venido incrementando la demanda. El día de ayer, por ejemplo, he estado haciendo monitoreos de la temperatura en Guayaquil. Estábamos hablando en la noche de 33 grados. 33 grados con el flujo energético apagado. He escuchado en días anteriores un reportaje excelente, y le felicito por lo que usted está haciendo en reportajes periodísticos respecto a la energía, en donde nos alertaba que el Ecuador, para esta etapa, necesitaba 1,650 megavatios y apenas han sido incorporados 126.
1: Así es.
2: Es decir, el país adolece del 92% de lo que demanda. Apenas el 7.5% ha sido cubierto. A eso se debe el problema que tenemos.
1: Y se le ha dado apenas 10, ¿no? Apenas 10 megavatios. O sea, allí se nota la agilidad con la que están trabajando la Corporación Eléctrica del Ecuador cuando miran que la emergencia en el país es grave.
2: Mire, mi estimado amigo, yo no soy ingeniero eléctrico, pero manejé soberanía energética sobre la base de una comprensión estratégica de lo que los técnicos han hecho en el acumulado del tiempo en el Ecuador. El Ecuador tiene una serie de estamentos extremadamente importantes, altamente sensibles, profundamente técnicos, que tienen que ser respetados porque así han venido trabajando en el tiempo. Por ejemplo, el Centro Nacional de Energía, el SENACE, es el gran cerebro nacional, pero tiene un conjunto de elementos que permiten funcionar lo que se denomina el mix energético, que tiene energía termogenerada, tiene energía hidrogenerada y tiene otros elementos complementarios. Es el mix el que le permite sacarla adelante. Hubo en el tiempo la observación climática y sobre la base de aquello es que se creó una serie de elementos en este mix energético para que puedan entrar a operar en el tiempo de estiaje. Uno de los problemas que tiene el Ecuador, Hernán, es que tiene apenas dos embalses, el embalse de Daule Peripa y el embalse de Mazar. Son los dos únicos grandes embalses del Ecuador. De estos, el sistema Mazar es el sistema más importante energético del país porque es un sistema hidroeléctrico de producción en cascada, en donde el elemento más alto es Mazar y luego sigue en cascada con una serie de centrales de generación hidroeléctrica. Aquí la clave, mi estimado amigo, es no tocar Mazar. ¿Por qué se hizo Mazar? Mazar se hizo para que pueda entrar en operación en el periodo de estiaje. ¿Cuándo comienza el periodo de estiaje? A finales del mes de septiembre o a comienzos de noviembre. Este es el meollo del asunto. ¿Por qué estamos en esta situación? Porque se tocó Mazar. ¿Quién obligó a tocar Mazar? ¿Por qué? Aquí existen dos elementos, por lo que usted ha señalado en su reportaje, porque se ha ingresado apenas el 7.5% de energía que necesita el país. Hay un faltante. Pero en segundo lugar, un elemento que nadie lo ha dicho. Nadie lo ha dicho. El Ecuador declaró una guerra a Colombia a finales del año anterior. Esa guerra comercial de Colombia dejó de vender electricidad al Ecuador.
1: Así es.
2: Por lo tanto, el Ecuador tuvo que apelar al uso de sus reservas energéticas. ¿Cuáles eran las reservas energéticas? El agua de Mazar. Debo decirle, mi estimado amigo, que Mazar es el gran regulador del sistema. Si usted toca Mazar, altera absolutamente todo el sistema del corazón energético del país, porque separa el corazón energético del país. Y eso está diseñado, fue diseñado hace más de 40 años para que entre a operar en esta zona. Pero cuando maneja políticamente el sistema, estamos en situaciones como las que estamos viviendo.
1: Hoy Mazar
2: creo
1: está...
2: que debo calificar como irresponsabilidad lo que se está haciendo con el Ecuador. Esas son las palabras, irresponsabilidad en el manejo.
1: Hoy Mazar está al límite. No he visto las cifras de esta mañana todavía, pero el martes estuvo operando incluso bajo los niveles, digamos, tuvo que parar. Y las otras centrales que están más abajo tuvieron que operar bajo los niveles permitidos, es decir, poner en riesgo las dos centrales, tanto Molino como Sopladora. Y esto han advertido especialistas, como quienes conocen, como ustedes, que se corre el riesgo de continuar el manejo político, perder las centrales por los daños que se podrían ocasionar al ingresar sedimentos.
2: Hace un año, hubo una entrevista clave que dio la entonces ministra Inés Manzano en un medio afín al gobierno, Radio Centro, en donde por primera vez hizo público un cuadro de manejo de la central Mazar en el año 2024. Ahí se pudo comprobar cómo el embalse de Mazar comenzó a ser operado a partir del mes de enero y el punto culminante en donde baja el espejo de agua de Mazar se da alrededor del 20 de abril del año 2024. Ojo, fecha de la consulta popular y el referéndum que llamó el gobierno. La pregunta que hago en este momento y que podría ser interesante para usted, que es un acucioso periodista, es que sería importante que el gobierno, con el señor presidente, el señor ministro de Energía, haga público cómo ha bajado el embalse de Masar desde el primero de enero a esta parte. Ese es el elemento clave. Masar no puede ser tocado. Creo que aquí hubo un error de cálculo político. El Ecuador ingresó en una guerra con Colombia para intentar interferir en las elecciones del país vecino. Colombia eliminó el flujo de energía y calculaba el gobierno que con la llegada del presidente Deles Priela iba a recibir la energía. Pero Colombia, al hacer un análisis estratégico, se dio cuenta que venía el fenómeno del Niño y que sus reservas energéticas expresadas en agua debían ser protegidas. He ahí el problema. Se pensó adelantar las elecciones porque venía el fenómeno del Niño. Nadie está hablando de los elementos que se van concatenando. Las elecciones eran en el mes de abril, pero era tan fuerte el fenómeno del Niño que políticamente volvía vulnerable al gobierno. Se adelantaron 5 meses para la época más compleja del fenómeno Niño, pero no esperaban que Colombia deje de aportar energéticamente alrededor de 500 megavatios y eso permita manejar las cosas. Yo creo que el tema de fondo es que hay un manejo profundamente irresponsable de la crisis. El día de ayer nuevamente el relato ha sido que van a haber cortes de 12 horas de mantenimiento de la red de distribución
1: para este fin de semana.
2: El fenómeno del Niño.
1: Para este fin de semana, sí.
2: Exactamente. Entonces yo pienso que hay un problema grave. Creo también aquí y quiero dejar sentada algo que me parece de enorme valor. Creo que hay muchos ecuatorianos honestos que buscan que sea comunicada con diafanidad las cosas. A mí me parece que hay muchos sectores que están sufriendo. La guerra comercial con Colombia dejó todo el norte del país devastado. Estos son los efectos, me parece, de lo que estamos viviendo. El sector industrial fue altamente golpeado.
1: Juan Pablo,
2: parece tremendo lo que se hizo con María Paz Gervis. Ella dijo la verdad. Hoy hemos olvidado eso. Ella dijo la verdad.
1: Juan Pablo, y entonces, ¿cómo está el escenario? Con este manejo al que usted califica de irresponsable, ¿estamos ya en apagones? Para no decir que esto es inminente, ¿estamos ya en apagones y no nos lo quieren decir?
2: Los números no mienten. La crisis del año 2009 arrancó exactamente alrededor de el 4 de noviembre, más o menos.
1: Y les decían a los gerentes de las empresas eléctricas, mientan, no digan a la ciudadanía, que digan que es mantenimientos. Eso les decían en el 2009.
2: Mire, el sistema tiene que estar operando perfectamente bien y es necesario apelar y pedir que nos hagan públicos cuáles son los niveles de Masar históricos a la fecha.
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Son las 7:30. Hoy es jueves 15 de octubre de 2026. En Cuenca tenemos una temperatura de 16 grados centígrados. Alcanzaremos una temperatura que rondará los 24 grados centígrados. Con humedad elevada, vientos suaves. Durante la mañana habrá intervalos de sol y nubosidad y una alta probabilidad de lluvias ligeras en horas de la tarde.

0: radiodifusor guayaquileño Andrés Mendoza, gerente y propietario de la emisora Atalaya de Guayaquil, reemplazará a David Rosero en el Consejo de Participación Ciudadana y Control Social tras su destitución. Ocurre esto en un momento particularmente sensible cuando el organismo tiene en sus manos concursos clave para designar al nuevo titular de la Fiscalía General del Estado y a vocales del Consejo Nacional Electoral. El correísmo anunció adicionalmente un juicio político contra Andrés Fantoni, presidente del Consejo de Participación. El anuncio lo hizo la asambleísta Viviana Veloz durante el juicio político a Rosero. Sostuvo que todo el pleno de este organismo, el Consejo de Participación Ciudadana y Control Social, debe ser sancionado. Y los 21 postulantes descalificados del concurso para fiscal general tienen hasta este jueves para apelar la decisión. Quienes quedaron fuera del proceso cuestionan la imparcialidad de la Comisión Ciudadana y la transparencia de las calificaciones. Avanza este concurso en medio de una crisis de legitimidad. La controversia alrededor de este concurso continúa profundizándose, según informaciones que circularon el día de ayer. Candidatos descalificados están exponiendo un patrón de ilegalidades. Varios postulantes excluidos sostienen que el proceso ha dejado de ser una evaluación de méritos y probidad para convertirse en una disputa sobre garantías constitucionales, debido proceso y seguridad jurídica. Y el gobierno del presidente Daniel Noboa rectificó una disposición que se había emitido señalando que por 7 días consecutivos debían desconectarse del sistema eléctrico consumidores de alto y medio voltaje en Ecuador. El secretario general de la Administración Pública, José Julio Neira, señaló que se trató de un error. Informó en sus redes sociales que la medida fue comunicada de manera equivocada y anunció la desvinculación inmediata del funcionario responsable. Se anunciaron también cortes de energía para la ciudad de Cuenca y la provincia de El Azuay. Centro Sur tiene un calendario de cortes que están relacionados con mantenimientos, cambios de transformadores, construcción o ampliación de redes, poda de vegetación cercana a líneas eléctricas y otras intervenciones técnicas que podrían requerir interrupciones temporales del servicio, acorde a lo que había anunciado el presidente de la República en una entrevista, pero el presidente se había referido al día sábado. Hay un calendario que trasciende exclusivamente esa fecha, entregado por Centro Sur, puesto a disposición en la página de esta empresa. Pese a la leve baja en el precio de venta de ciertas gasolinas, la factura estatal por subsidios a los combustibles se disparó. Solamente en el diésel automotriz el aporte estatal supera $1.80 por galón. Por otra parte, ha disminuido significativamente el consumo de la gasolina super, que sufrió un incremento de más de 50 centavos. En forma paralela a los apagones, las hidroeléctricas del Austro enfrentan problemas para generar energía. Esto sucedió la noche de este 13 de octubre y la madrugada del día siguiente. Para cubrir la demanda nacional, dos centrales funcionaron a pesar de que la cota de sus embalses cayó al nivel mínimo. El exdirector de la Judicatura en Pichincha, Henry Gaibor, habló por primera vez sobre los audios en los que se le escucha presionar al ex juez anticorrupción Carlos Terrano para que falle en favor del narcotraficante serbio Jestimir Serdán. Especialistas pronostican un aumento de lluvias en la segunda quincena de octubre por el fenómeno del Niño. Durante el 2026, los gobiernos autónomos descentralizados contarán con $455 millones extras en sus presupuestos, según un informe del gobierno. Así lo informó el Ministerio de Desarrollo Económico y Productivo. La cifra total de asignaciones para el año será de 3.857 millones de dólares, se señaló. Y el gobierno de Ecuador continúa implementando en diversos ministerios y entidades del Estado software especializado. Se ha hecho el anuncio de que, en el sentido de que se ha iniciado la planificación operativa para implementar la plataforma informática DEDALUZ en el Sistema Público Nacional. El proyecto está a cargo del Ministerio de Salud Pública y CNT. Se señala que progresivamente se irán incluyendo dentro de un software de control a 1.700 establecimientos de salud durante los tres primeros años de ejecución de este proyecto, que tiene un umbral de 7 años. En forma previa, hace aproximadamente 10 días, el gobierno de Ecuador anunció que la Unidad de Análisis Financiero y Económico, UAFE, incorporará la plataforma de Palantir a partir de enero de 2027 para identificar y prevenir el lavado de activos. En forma previa, se había utilizado ya este tipo de software en aduanas ecuatorianas y también en los aeropuertos de Ecuador. Las declaraciones del presidente Daniel Noboa sobre que Ecuador está bastante bien ubicado en salud pública según todos los rankings mundiales. Opinión que contrasta totalmente con una realidad que ha sido expuesta a través de los medios de comunicación sobre una enorme crisis en el sector de salud, abre un debate que va más allá de la política, el de la diferencia entre percepción, indicadores internacionales y realidad cotidiana de los pacientes. Según recoge Noboa, todos los rankings del mundo, sin indicar cuáles, señala que Ecuador no está tan mal como lo que se publica. El mandatario no citó, sin embargo, fuentes específicas para respaldar su afirmación. Al revisar los principales índices internacionales, el panorama resulta más complejo de lo que sugieren las declaraciones del presidente de la República. John Reinberg anuncia que Daniel Salcedo y Ronald Herrera serán extraditados a Estados Unidos el 29 de octubre. Ambos son requeridos por la justicia estadounidense por conspiración para importar narcóticos, posesión de ametralladoras y conspiración para poseer armas. Dictan prisión preventiva contra funcionarios del Ministerio de Educación por presuntas ofertas de realizar tráfico de influencias. El servidor es uno de los tres aprehendidos en un operativo ejecutado en Quito el 13 de octubre, en el que se allanó el Ministerio de Educación. Un grave incendio forestal se está combatiendo en Oña, sigue sin ser controlado y las labores se complican en el terreno. Hay dificultades para ingresar a determinados sectores donde se registra ese incendio forestal. Oña está ubicado en la provincia de Azuay, es uno de los cantones azuayos. La situación ha obligado a los bomberos a utilizar diferentes métodos para combatir el fuego.
1: Lo que usted debe conocer de la actualidad local.
2: Cortes de energía eléctrica registrados entre la noche del martes 13 y la madrugada del miércoles 14 de octubre afectaron a varios sectores del país. En Azuay los reportes se concentraron en Sixi, Gualaceo, Nabón y distintas zonas de Cuenca. Diego Morales, presidente ejecutivo de la empresa eléctrica regional Centro Sur, explicó que el operador nacional de electricidad SENACE solicitó a las distribuidoras desconectar algunos bloques de carga para precautelar el sistema eléctrico Eléctrico Nacional debido a los bajos caudales y la reducción de la generación disponible. La situación afecta al complejo hidroeléctrico Paute Integral, que aporta entre el 38 y el 40% de la energía del país. Y la empresa eléctrica regional Centro Sur publicó en su página web un cronograma de trabajos programados que implicarán la suspensión temporal del servicio eléctrico en varios sectores entre el 15 y el 18 de octubre. Las desconexiones se realizarán como parte de las labores previstas por la empresa en su área de cobertura. Los usuarios pueden consultar el cronograma, este cronograma oficial, para conocer los sectores afectados, la fecha y los horarios de interrupción. El gobernador de la SUAY, Javier Bermúdez, se refirió a las recientes visitas de la presidenta del Consejo Directivo del IE, Cintia Jelliver, y de la ministra de Gobierno, Natalie Morillo, quienes cumplieron una agenda de actividades en la ciudad de Cuenca. Bermúdez aseguró que estas visitas demuestran que el presidente de la República, Daniel Noboa, está pendiente de Cuenca y el SUAY. Además, negó que estas actividades respondan a actos de campaña anticipada. Los familiares de Ana María y Lucía Tosi realizaron un plantón para exigir justicia y el esclarecimiento del crimen ocurrido el pasado 3 de mayo de 2026. Ambas mujeres cuencanas fueron asesinadas en el interior de su domicilio en la ciudad de Cuenca. Sus allegados piden que el caso sea esclarecido y que se determinen las responsabilidades correspondientes. El Centro Interamericano de Artesanías y Arte Popular, CIDAG, presentó este 14 de octubre la edición número 24 del Festival de Artesanías de América, que tendrá a Perú como país de honor y reunirá a 175 artesanos y artesanas de 13 países. Entre las novedades destaca la participación por primera vez de creadores de Galápagos y de artesanos procedentes de Corea, Alemania y España. Y la cédula digital ya puede utilizarse para realizar casi todos los trámites del sector público y privado. Así lo detalló José Pesantes, director zonal 6 del Registro Civil en el Azuay, quien explicó los pasos para la obtención de este documento que no tiene costo. La Universidad de la SUAY elegirá este 16 de octubre a sus nuevas autoridades para el periodo 2027-2032 en una jornada electoral prevista entre las 8 y 17 horas. La contienda enfrenta a dos listas, Nuestra UDA, encabezada por José Chalco, y Todos Somos UDA, liderada por Sebastián López Hidalgo. La lista de Chalco propone 6 ejes de gestión, plantea fortalecer el bienestar estudiantil, ampliar las becas, impulsar la investigación y la innovación tecnológica, incorporar nuevas carreras y desarrollar estrategias de sostenibilidad. López, por su parte, estructura su propuesta en 4 ejes centrados en la participación universitaria, la transparencia administrativa, la gestión académica, la investigación y la transformación digital. El Instituto Ecuatoriano de Seguridad Social, IES, destinó 2.5 millones de dólares para la adquisición de medicamentos, dispositivos médicos e insumos para el Hospital de Especialidades José Carrasco Arteaga durante agosto y septiembre de 2026. La compra incluye fármacos para tratamientos oncológicos, enfermedades autoinmunes, hemofilia y trastornos trombóticos, además de antibióticos y medicamentos para otras patologías. También contempla prótesis de rodilla, sistemas de estabilización de columna, dispositivos para gastroenterología, equipos de infusión y transfusión, reactivos de laboratorio e insumos quirúrgicos. Los habitantes de la parroquia Turi alertan sobre fisuras y asentamientos en varios tramos viales, garajes y estructuras de viviendas, además de daños en el mirador. La preocupación aumentó tras el socavón registrado el pasado lunes 12 de octubre en el camino a Turi, que obligó a suspender la circulación vehicular. El presidente de la Junta Parroquial, Milton Jarama, señaló que el socavón se habría originado por un movimiento de tierras asociado a la construcción de un centro comercial vial en la parte baja. Para reparar el tramo, se prevé instalar pilotes de estabilización y construir 3 muros de contención escalonados. Según las autoridades parroquiales, los trabajos podrían permitir la reapertura vial en aproximadamente un mes. Son las 7:16.

La mañana de hoy estaremos dialogando con el arquitecto Fausto Cardoso Martínez, ex catedrático universitario, ex docente e investigador de la Facultad de Arquitectura y Urbanismo de la Universidad de Cuenca. Hablaremos con él sobre la conservación del patrimonio de Cuenca, la situación que enfrenta una nueva infraestructura prevista en el sector de Uchupud, en el Cantón Paute. También nos acompañará esta mañana César Ulloa Tapia, él es politólogo y comunicador ecuatoriano, doctor en Ciencias Sociales por la Flaxo Ecuador, magíster en Ciencias Internacionales y parte del Observatorio de la Política Fiscal. Hablaremos con él sobre la contratación e implementación oficial de la plataforma tecnológica de Palantir Technologies para, según información oficial, combatir delitos aduaneros, contrabando y crimen. Y tendremos también el diálogo que mantuvimos en nuestra edición nocturna el día de ayer con Carlos Salazar, presidente de la Asociación de Distribuidores de Derivados de Petróleo en el Azuay, directivo de la Cámara Nacional de Derivados de Petróleos en el Ecuador. ¿Qué tan listo está el sector de los combustibles fósiles para enfrentar los nuevos apagones?

0: Son las 7:19. Francia continúa con huelgas generales promovidas por estudiantes y esto ha llegado a afectar los servicios informativos de Radio Francia. Pedimos disculpas por no presentarles los titulares internacionales por esta razón. Nos vamos con informaciones del país. Hay un cambio relevante, importante en el Consejo de Participación Ciudadana y Control Social. El radiodifusor guayaquileño Andrés Mendoza reemplaza a David Rosero, quien recientemente fuera destituido.
1: La llegada de Andrés Mendoza Paladines al Consejo de Participación Ciudadana y Control Social tras la destitución de David Rosero ocurre en un momento particularmente sensible, cuando el organismo tiene en sus manos concursos clave para designar al nuevo fiscal de la Nación y a vocales del Consejo Nacional Electoral.
0: La sustitución se produce luego de que la Asamblea Nacional censuró y destituyó a David Rosero por presunto incumplimiento de funciones relacionado con una supuesta reunión con una participante del concurso para fiscal general. Conforme al orden de prelación electoral, su lugar corresponde a Andrés Mendoza Paladines, radiodifusor guayaquileño, exdirigente de la Radiodifusión Ecuatoriana, exdirectivo de entidades municipales de Guayaquil, quien hace aproximadamente 2 meses fuera nombrado como vocal suplente.
1: Sin embargo, el hecho político más relevante no es quién entra, sino la inestabilidad que sigue caracterizando al Consejo de Participación Ciudadana. Según los reportes, en poco más de 3 años ya han habido y han debido principalizarse 6 suplentes antes de Mendoza debido a censuras, destituciones y salidas de consejeros. Con él, prácticamente la mitad del banco de elegibles ha sido utilizada, una situación que evidencia la fragilidad institucional de un órgano concebido originalmente para garantizar estabilidad en la designación de autoridades de control.
0: A esto se suma otro factor. Varios consejeros actuales participan como candidatos en las elecciones seccionales y deberán ausentarse temporalmente para realizar campaña. Eso obligará a la incorporación de más suplentes en las próximas semanas. El resultado es un consejo cuya composición podría cambiar varias veces mientras avanzan concursos estratégicos para el Estado ecuatoriano.
1: Desde una perspectiva institucional, esto alimenta una crítica recurrente al modelo del Consejo de Participación Ciudadana. La Constitución le otorgó la atribución de seleccionar autoridades de control para aislar esos procesos de la disputa política partidista. Sin embargo, la realidad ha mostrado que el propio organismo se ha convertido en un espacio de permanente confrontación política, judicial y electoral. Cada cambio de consejero genera nuevas correlaciones de fuerza, nuevas mayorías y nuevas suspicacias sobre los concursos en marcha.
0: Respecto a Andrés Mendoza Paladines, su perfil combina experiencia en medios de comunicación y administración pública local. Fue gerente de agua potable en la ciudad de Guayaquil de la empresa que administraba este servicio. Ha sido director de Radio Atalaya, expresidente de la Asociación Ecuatoriana de Radiodifusión, presidió el directorio de MAPAC-EP y de la Fundación Terminal Terrestre de Guayaquil. No obstante, su llegada ocurre en un escenario donde el margen para una gestión tranquila es prácticamente inexistente debido a las tensiones derivadas de los concursos para fiscal general y el Consejo Nacional Electoral.
1: La posesión de Andrés Mendoza Paladines no resuelve el problema de fondo. Lo que vuelve a quedar en evidencia es una paradoja institucional. El órgano encargado de fortalecer la transparencia y la meritocracia en la designación de autoridades se encuentra marcado por una continua rotación de sus propios integrantes. Más que el nombre del nuevo consejero, se refleja la creciente dificultad del Consejo de Participación para proyectar estabilidad y confianza, justamente cuando debe tomar algunas de las decisiones más trascendentales del sistema de control ecuatoriano.
0: Y el gobierno del presidente Daniel Noboa ha rectificado una disposición que ordenaba 7 días consecutivos de desconexión eléctrica para consumidores de alto y medio voltaje de Ecuador. Una información que preocupó enormemente a los sectores productivos. Se trata de un error, dijo ayer uno de los más altos funcionarios de Daniel Noboa, José Julio Neira, quien es secretario general de la Administración Pública. Él utilizó sus redes sociales para informar que la medida fue comunicada de manera errónea e incluso anunció la desvinculación inmediata del funcionario responsable.
1: La rectificación del gobierno sobre los cortes eléctricos a la industria, la alarma expresada por el sector alimentario y el deterioro de varios indicadores hidroeléctricos conforman una misma historia. Ecuador intenta administrar una crisis energética que todavía no está resuelta y cuya gravedad parece superar la capacidad oficial de transmitir certidumbre.
0: El primer hecho relevante es que el gobierno tuvo que corregir una disposición que establecía hasta 7 días consecutivos de desconexión para consumidores industriales. José Julio Neira reconoció que la comunicación fue errónea, anunció la desvinculación del funcionario responsable y aclaró que los clientes de alto voltaje retomarían su consumo normal el 15 de octubre, mientras que los de medio voltaje mantendrían restricciones hasta el 16 de octubre.
1: Sin embargo, más allá de la rectificación, el episodio deja una señal preocupante. Una crisis energética requiere precisión técnica y confianza institucional. Cuando una comunicación oficial es revertida horas después de haber sido emitida, el daño no se limita a un error administrativo, afecta la planificación productiva y la credibilidad de las autoridades.
0: La reacción de la industria alimentaria es una consecuencia directa de esa incertidumbre. La Asociación de Fabricantes de Alimentos y Bebidas ha advertido que interrupciones prolongadas o imprevistas pueden comprometer procesos críticos como las cadenas de frío, la pasteurización, la esterilización y la producción continua.
1: El gremio insiste en algo fundamental. Más importante, incluso que la duración de un corte, es la previsibilidad del mismo. En una industria vinculada a la seguridad alimentaria y al abastecimiento nacional, los cambios repentinos de reglas pueden traducirse en pérdidas económicas, afectación de inventarios y riesgos para la conservación de los productos.
0: Lo más preocupante es que estas alertas aparecen mientras los indicadores del sistema hidroeléctrico continúan mostrando enorme fragilidad.
2: Ahora, pero usted debe saber que operar una central hidroeléctrica demasiado cerca de su nivel mínimo permitido implica riesgos. El agua puede arrastrar sedimentos que lleguen hasta las turbinas y que provoquen daños graves en ellas. María Cecilia Largacha nos cuenta qué tan cerca está el país de este escenario.
3: Hay términos con los que los ecuatorianos ya estamos familiarizados. Ya todos hablamos de la cota, del embalse, del nivel mínimo de operación, de mazar, del estiaje y de las desconexiones. Y sí, todo está relacionado. El estiaje significa que no llueve. Que no llueva significa que no entra agua a los embalses. Y que no haya agua en los embalses implica que se van vaciando poco a poco hasta alcanzar su nivel mínimo de operación. ¿Qué pasa si una central sigue operando pese a que su embalse alcance su nivel mínimo? Para entenderlo hace falta saber que normalmente los ríos que alimentan a los embalses no solo llevan agua, sino otras cosas también.
4: Arrastran piedras, rocas, ramas, todo, hasta animales muertos.
3: Todo eso llega al embalse y normalmente se deposita en el fondo. El piso de los embalses suele estar cubierto por una capa de sedimentos. Por eso no es seguro operar cuando el agua está muy baja y por eso se establece un nivel mínimo.
4: Si vas a turbinar agua con sedimento, puedes generarle impactos a la turbina. Procesos de cavitación es la palabra técnica, son como unas, se forman unas burbujitas. No hay mucha presión de agua, no hay mucha altura de agua, se forman unas burbujitas que explotan en la turbina.
5: Eso luego puede producir mayores efectos, un daño en la estructura mismo, ¿no?
6: De ahí sí ni con lluvias nos recuperamos.
5: De ahí sí ni con lluvias, porque ya obligadamente tendrán que parar.
3: Y ahora mismo ya hay embalses en Ecuador en esa zona, en zona de riesgo.
5: Molina, ¿no? Porque ya el embalse de Amalusa llegó ya a nivel crítico.
3: La verdad es que no es la primera vez que en Ecuador una central se opera con su embalse por debajo del nivel mínimo. Pero hay que estar conscientes de que hay riesgos.
4: Debajo de la capacidad mínima hay cómo seguir operando, solo que ya hay que estar muy atentos a cualquier cosilla que suceda, ya la paran porque entra en su etapa como que crítica, ¿no?
3: El agua de los embalses, como todo lo demás, si se sigue consumiendo y no se repone al final, se va a terminar. Los expertos recomiendan ahorro. Mejor si es con un cronograma definido y no con apagones sorpresa para los que nadie se preparó.
1: Y la empresa eléctrica regional Centro Sur publicó en su página web un cronograma de trabajos programados que implicarán la suspensión temporal del servicio eléctrico en varios sectores entre este 15 y el 18 de octubre. Las desconexiones se realizarán, según ha trascendido, como parte de las labores previstas por la empresa en su área de cobertura. Los usuarios pueden consultar el cronograma oficial para conocer los sectores afectados, las fechas y los horarios de interrupción.
0: Lo que aparece en la página de Centro Sur supuestamente corresponde a una programación de trabajos eléctricos planificados en la red de distribución, es decir, mantenimientos, cambios de transformadores, construcción o ampliación de redes, poda de vegetación cercana a líneas eléctricas y otras intervenciones técnicas que podrían requerir interrupciones temporales del servicio.
1: Se trata de cortes locales y planificados para ejecutar obras o mantenimiento en sectores específicos. Están asociados a una dirección, alimentador, fecha y horario determinados.
0: Obedecen a problemas de generación eléctrica y son dispuestos por las autoridades del sector energético para prevenir el futuro y reducir la demanda.
1: La publicación de estos trabajos no significa necesariamente que se hayan anunciado apagones generales en Cuenca. Sin embargo, sí indica que determinados barrios o sectores podrían experimentar suspensiones temporales del servicio durante las horas señaladas para ejecutar estas labores.
0: El anuncio del presidente y la ministra de Gobierno en el sentido de que no se cortará la energía a hogares se pone en riesgo con estas medidas. Serían cortes momentáneos debido a mantenimiento, dado el momento que vive el sistema eléctrico ecuatoriano. Es posible también que las distribuidoras estén acelerando mantenimientos y adecuaciones de red para mejorar la confiabilidad del sistema frente a eventuales restricciones energéticas. Y en la ciudad de Cuenca, ante denuncias que provienen fundamentalmente de el asambleísta Adrián Castro, hay una nueva reacción de otro ex funcionario del municipio de Cuenca. Ayer dimos a conocer una de ellas. Otro ex director, José Corral, hace público su punto de vista sobre esta denuncia, sobre una supuesta fiesta fantasma.
1: José Alejandro Corral Corral, exdirector de Cultura del municipio de Cuenca, hizo público un comunicado a la opinión pública. En este documento responde a los cuestionamientos surgidos tras hallazgos de la Contraloría General del Estado relacionados con un proceso de contratación cultural.
0: Corral sostiene que su participación se limitó a la revisión de los términos de referencia y a integrar la comisión de calificación del proceso, aclarando que no intervino en la ejecución contractual, administración del contrato, elaboración de informes o cumplimientos, ni a la gestión de pagos. También enfatiza que su cargo como director de cultura fue ejercido entre septiembre de 2025 y agosto de 2026, por lo que considera fundamental diferenciar la responsabilidad de cada funcionario involucrado.
1: El exfuncionario rechaza que se lo vincule con presuntas irregularidades o actos de corrupción y cuestiona el uso de expresiones como evento fantasma, argumentando que las actividades contratadas sí se realizaron. A su juicio, las observaciones detectadas deben analizarse en función de la documentación y las evidencias concretas, sin extrapolar conclusiones sobre la existencia de perjuicio económico o estructuras de corrupción.
0: Defiende la importancia del control público y la fiscalización, pero pide que las investigaciones y la difusión de información se desarrolle con objetividad, rigor y respeto al debido proceso. Considera que términos como red de corrupción generan un grave daño reputacional cuando aún no se han determinado responsabilidades en forma definitiva.
1: Finalmente, exhorta a los medios de comunicación y a quienes han difundido acusaciones a contrastar la información y rectificar afirmaciones que, según sostiene, le atribuyen hechos que no estuvieron bajo su responsabilidad. Concluye solicitando que las investigaciones continúen, pero sin juicios anticipados y con respeto a la honra de las personas involucradas.
0: Son las 7 horas con 34 minutos.

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2: Son las 7:38 a.m. El experto en derecho urbanístico Juan Pablo Vidal cuestionó la legalidad del proyecto inmobiliario Ushuput Garden, que prevé la construcción de un edificio de 15 pisos en el sector de Ushuput, en la parroquia Chicán del Cantón Paute. Durante una entrevista mantenida en este medio de comunicación el día de ayer, advirtió sobre presuntas irregularidades en la autorización municipal debido a que el terreno está clasificado como suelo rural de producción agrícola, donde la normativa vigente permitiría una altura máxima de 2 metros más de 2 pisos más una bohardilla. Según Vidal, el cambio de condiciones para el proyecto se habría aprobado mediante una resolución del Consejo Cantonal en lugar de una ordenanza para reclasificar el suelo. También cuestionó que los estudios técnicos de suelo, geológicos e hidráulicos se hayan postergado, así como la falta de garantías sobre servicios básicos y de espacios públicos en la parcelación prevista. El especialista señaló que se han presentado denuncias ante la Superintendencia de Ordenamiento Territorial, Uso y Gestión del Suelo y ante la Contraloría General del Estado. Además, indicó que se ha solicitado a las instituciones competentes la nulidad de los actos administrativos relacionados con el proyecto y la paralización de los trabajos. Vidal enmarcó este caso en una problemática más amplia de transformación del suelo rural en el Azuay y al alertó sobre sus posibles efectos en el paisaje, el ambiente y la capacidad de los servicios básicos. Las observaciones expuestas corresponden a los cuestionamientos planteados por el especialista y deberán ser contrastados en el largo y en el transcurso del proyecto, de cómo se vaya desarrollando este proceso planteado ante distintos organismos competentes.
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2: Y a esta hora nos acompaña ya el arquitecto Fausto Cardoso Martínez. Fausto fue hasta hace no mucho profesor, investigador de la Facultad de Arquitectura y Urbanismo de la Universidad de Cuenca, pero además Fausto ha dedicado gran parte de su trayectoria académica y de investigación precisamente al ejercicio de la protección del patrimonio cultural, del patrimonio ambiental, del patrimonio paisajístico, tanto de Cuenca como de la provincia de la Azuay. Fausto, muy buenos días, gracias por acompañarnos en esta mañana, pues sería importante iniciar este diálogo con una apreciación suya general respecto de este nuevo proyecto que además se ha viralizado con una promoción y publicidad a través de las redes sociales de este enorme edificio que se construirá o se construiría en esta zona campestre de nuestra provincia. Le damos la bienvenida.
4: Muchas gracias, Rosana, y gracias a Antena 1 por la posibilidad de conversar sobre este tema. Yo creo que han habido una enorme cantidad de reacciones que se pueden palpar, que se pueden leer, recoger en redes sociales. Han habido lúcidos comentarios también sobre este tema. Creo que la intervención de Juan Pablo ayer fue bastante clara también sobre los aspectos urbanístico legales que atañen al proyecto y por lo tanto yo me eximiré de reflexionar sobre este tema. Quizás el aspecto en el que a mí me gustaría profundizar es la razón de ser del paisaje, ¿no? Es el sentido que nosotros le estamos dando al paisaje como una entidad y la necesidad de la preservación. También como premisa quisiera poner algo que creo que es importante. Posiblemente estamos viendo la paja en el ojo ajeno y no estamos viendo la viga en el nuestro propio. Y

0: Cuando digo esto, me refiero a lo que está pasando también en Cuenca en relación con el tema inmobiliario, con la progresiva y ya bastante consolidada destrucción del paisaje urbano marginal, urbano que caracteriza Cuenca, ¿no? Hay una serie de problemas en Cuenca que no están todavía resueltos, hay una serie de problemas muy grandes que lo único que han hecho a lo largo del tiempo es acentuarse. No hemos sido capaces de dar soluciones consistentes, apropiadas, metódicas, que vayan más allá de la iniciativa o del impulso de la autoridad de turno. No hemos sido capaces de poner en marcha mecanismos apropiados para que la ciudad pueda gestionar mejor. ¿Y por qué es importante hablar de Cuenca? Porque cuando nosotros desarrollamos con un equipo técnico de la Municipalidad de Cuenca el expediente para la declaratoria de Cuenca como Patrimonio de la Humanidad, una de las premisas fundamentales de la UNESCO era que una declaratoria tiene que ser un elemento, tiene que ser una presencia territorial, una presencia regional que irradie prácticas positivas de conservación de patrimonio. Y cierro el circuito de lo que estoy expresando en esta primera presentación para decir que lo que está pasando en Paute puede ser un espejo, puede ser un reflejo de lo que nosotros estamos desarrollando y haciendo aquí en la ciudad de Cuenca.
1: Ahora, Fausto, ¿qué implicaría un proyecto inmobiliario de esta magnitud en una zona como es Ushupuz, a la que la mayoría de cuencanos, cuencanas y mucha otra gente ha salido muy a menudo a hacer un día de campo, a pasear, a disfrutar de la naturaleza? Quizás una de las justificaciones o cómo se vende el proyecto es que esta enorme edificación contará con 40.000 plantas, algo de vegetación frente a lo que está a su alrededor. ¿Qué implicaciones traería, como digo, un proyecto de esta magnitud en una zona como Ushupuz?
0: Bueno, las plantas más de una vez han sido utilizadas, porque son generosas, ¿no? Pero han sido utilizadas como parapeto para las cosas que vienen detrás. Estaba leyendo hace pocos días un documento de una arquitecta de origen chino que estudió en Harvard, que se llama Xu Tianyan. Y ella habla sobre este tema del uso de las plantas. Ella habla de lo absurdo de los jardines verticales, de que son una solución, lo digo, lo leo literalmente, son una solución equivocada por el precio, por el mantenimiento, por la insostenibilidad. Muchas de las estrategias de verdificación son un chiste, dice ella con claridad en una entrevista a Diario El País, un maquillaje inútil. Aprender de la naturaleza no es eso. En el jardín chino, el vacío representa la naturaleza y eso en forma de patio. Aire, conexión con el exterior se puede llevar a una construcción. Esto es lo que ella dice. Lo que en el fondo dice es que tenemos que aprender a relacionarnos mejor con la naturaleza en un mundo que se nos está incendiando, casi literalmente, ¿no? Un mundo que se nos está incendiando. Acabo de escuchar que Oña está sufriendo de un
1: Un
0: grave,
1: enorme
0: gravísimo
1: incendio.
0: incendio en este momento, sí. Y por lo tanto, yo creo que es responsabilidad de los arquitectos, y no solamente de los arquitectos, de los colegios de arquitectos, de las facultades de arquitectura, ¿no? Hacer una reflexión interior profunda de cómo estamos manejando también la educación y cómo estamos ejerciendo este nobilísimo oficio de la arquitectura. Déjeme leerle otro pequeño párrafo del gran Efraín Jara Hidrobo, porque a mí me apasiona el hecho de entenderle mejor al paisaje como una entidad cultural, como el resultado de una construcción, de una interacción entre la naturaleza y el ser humano que se va adaptando y que va encontrando soluciones para cómo vivir mejor en un determinado lugar. Efraín Jara, en un libro que publicamos en el año de 1998, cuando Cuenca caminaba hacia la declaratoria como Patrimonio Cultural de la Humanidad, dice lo siguiente. Dice, una onda de gravedad melodiosa envuelve el paisaje. Ningún contraste violento, ninguna nota de color exacerbado, ningún sonido estridente, nada que delate el menor atisbo de violencia o provocación que constriña al hombre a enfrentarse con el contorno. Paisaje apacible, donde la naturaleza y la mano del hombre rivalizan por infundir belleza. Yo creo que esta descripción tan lúcida y tan clara, poética, de Efraín Jara, nos habla del paisaje azuayo, del paisaje rural, del paisaje natural, del cual somos enriquecidos como sociedad y como cultura local. Entonces, creo que ese tipo de reflexiones, ¿no?, que no vienen de ahora, podría leer varias otras cosas, tengo algunas notas de otros autores de la época en este bello libro, pero no tiene mucho sentido leer todo, sino simplemente decir que es el momento, es un punto de inflexión el que estamos viviendo ahora, en el que tenemos que tomar decisiones fundamentales para redireccionar el proceso de consolidación, ¿no?, de la propia ciudad de Cuenca, pero también de los sitios rurales como Paute, en este caso.
1: Y efectivamente, Fausto, es urgente en este preciso momento poner atención a estas situaciones o situaciones de este tipo, porque quizás el cambio más evidente es la ruptura del paisaje natural, del paisaje rural. ¿Habría una pérdida de identidad visual? ¿Se perdería la propia identidad rural con una infraestructura de 15 pisos que además aportaría con contaminación lumínica, se fragmentaría completamente el entorno? Quizás es uno de los primeros elementos, porque es lo que vamos a ver, lo visual.
0: Yo pienso que la imagen es bastante elocuente, ¿no es cierto? Si se construyen edificaciones como la que está planteada, además en un lugar con toda, atribuido de toda la delicadeza y toda la armonía. Yo sé que es un lugar también agredido por cuestiones mineras, que el río está siendo dañado permanentemente, que hay una cantidad de problemas de estructuración de materiales y cosas, cosa que se debería controlar. Eso no le degrada al lugar, en el sentido de que lo deberíamos descuidar. No, al contrario, deberíamos reaccionar y controlar todo esto. Pero me parece que este edificio específicamente, podría ser el punto de partida de una serie de otros elementos arquitectónicos comparables a este, en el mismo sitio, porque si se lee con atención las discusiones que se dan en el Consejo Cantonal cuando se toma la decisión no de aprobar el edificio, sino de ofrecerle el edificio, disposiciones administrativas legales, que para que puedan aprobar el proyecto un poco más adelante, ¿no? Pero lo hacen a partir de la existencia ya de un anteproyecto, y por lo tanto es una concesión específica y directa a un empresario, a un constructor que tiene que hacer las cosas o que quiere hacer las cosas de una cierta manera, y a lo cual se plega un organismo como un consejo cantonal de una municipalidad. Eso me parece absolutamente grave. Y si ustedes leen con detalle la discusión que se da en torno al cambio de altura de edificación, que es además ambiguo entre uso de suelo y altura de edificación, la argumentación es tremenda, ¿no? Una de las tantas cosas, de los disparates que se dice allí por alguno de los concejales es: ah, yo he estado en edificios altos de 33 y hasta de 55 pisos, ¿no? Y nunca me imaginé que Paute podría tener un edificio de esta naturaleza y que yo podría verle a Paute desde los 55 pisos o 33 pisos de altura. Pues subámonos a los cerros cercanos de la ciudad para entender cuál es el espacio, la belleza del río, la belleza de las orillas. No, el hecho es que yo creo que hay una forma de consolidación, no hablo de consolidación urbana solamente, para la ciudad sí, porque estamos en un sitio urbano, pero hay una forma de consolidación territorial, ¿no?, que tiene sus normas y que tiene sus formas de entender el territorio. Y tampoco digo que esto sea perfecto, pero bueno, existen. creo que siempre se pueden ir mejorando a estas herramientas de gestión del territorio que tienen esta mirada y que no podrían, no deberían ser violadas de una manera tan flagrante como la que se está pretendiendo hacer con este proyecto. Me
1: Además,
0: parece que es una
1: Fausto,
0: cosa.
1: además de romper radicalmente la imagen, el paisaje de una zona rural como Uxupud, una infraestructura de estas características tiene otros serios impactos, no solamente en el paisaje, en lo que vemos, sino además en el propio medio ambiente. La misma Universidad de Cuenca acaba de publicar hace poco un informe sobre cómo se ha incrementado la temperatura y se está y se están ya evidenciando estas denominadas islas de calor, y es precisamente porque estamos eliminando de alguna manera el espacio verde, la vegetación propia, la naturaleza, y la estamos llenando de infraestructura que contiene materiales que no son nada amigables, el propio hormigón, que además retiene muchísimo el calor, pero además esto provoca la impermeabilización del suelo, la pérdida de la biodiversidad y del hábitat, hay una contaminación acústica, es decir, el problema va mucho más allá.
0: Yo creo que hay cambios importantes del pensamiento de la arquitectura más contemporánea. Creo que las reflexiones a partir particularmente de los episodios de la pandemia y de esa nueva visión del mundo calan en muchos arquitectos y en muchos pensadores en el campo de la arquitectura y nos invitan a que levantemos un poco el pie del acelerador. No en el sentido de que nos mantengamos en el subdesarrollo, sino que hagamos las cosas de una manera un poco más inteligente. En Cuenca estamos invocados a construir una enorme cantidad de infraestructura con materiales que tienen que viajar decenas de miles de kilómetros de distancia para aterrizar acá. Hacía referencia a estos arquitectos contemporáneos, jóvenes inclusive, que hablan de la necesidad de entender el territorio y de actuar en consecuencia. No, no, no, la restauración, ¿y para qué sirve el patrimonio? El patrimonio sirve precisamente para entendernos a nosotros mismos a partir de lo que hemos sido capaces de hacer en relación con el lugar en el que vivimos, en relación con el contexto en el que vivimos, en relación a la utilización de los materiales que poseemos, en relación a nuestra capacidad creativa y al desarrollo de la inteligencia en la forma de plantear la arquitectura. Creo que este es el tema fundamental sobre el cual tenemos que trabajar muchísimo más en todos los niveles, desde las municipalidades, las juntas parroquiales, los colegios, las universidades, los gremios de constructores, porque este planeta ya no da más para seguir haciendo las cosas que estamos haciendo. Ustedes acaban también de informar hace un momento que, y escuché de la voz de algún líder comunitario de acá de Turi, de que hay una serie de problemas estructurales que comenzaron a presentarse ahora, es decir, pocos meses después de que un gran centro comercial se inaugura al pie de una colina, que en su momento era un espacio de preservación natural, porque precisamente no debía haberse construido allí, no debía, no, no, no prestaba las condiciones apropiadas para que la construcción se ve, pues allí está. Y ya comenzamos de a poquito a tener problemas y a sufrir las consecuencias de este tema. Creo que a los arquitectos nos toca invocar un poco a nuestros propios sentimientos de humildad. Creo que tenemos que ser un poco más, menos espectaculares en las cosas, porque muchas veces construimos cosas, ¿no?, que cuestan mucho dinero, que además estimulan la especulación, no solamente de los hábitats, de los espacios de construidos, sino también del suelo. Es decir, se trastoca completamente la calidad y el acceso al suelo inmediato, porque los precios van a subir. en el caso de que se construyera este edificio.
1: Y además,
0: realmente.
1: Fausto, quizás todo esto además implica dotación de servicios básicos, ahí hay un incremento importante, generación de basura, que se va a hacer también con aquello, agua potable, alcantarillado, todo un sistema hídrico y otras infraestructuras que van de la mano de una edificación de esta naturaleza, como son accesos, vías, etcétera, etcétera, etcétera.
0: A lo que tenemos que sumar es que comienza un proceso acentuado de segregación espacial, ¿no es cierto? Porque yo me pregunto cuántos pauteños van a tener la posibilidad de comprar un departamento para vivir allí. Y me pregunto además si un pauteño tiene el interés de vivir allí cuando su vida, volviendo al tema del paisaje, de la ruralidad, etcétera, está completamente conectada con el mundo rural, está conectada con una interrelación social. Es decir, pienso que si es que este proyecto pasa, es la luz verde para que otros municipios, con los mismos argumentos y con las mismas argucias legales que ha aprobado en el que ha utilizado el municipio de Paute, porque creo que es una verdadera pieza literaria la que ustedes pueden leer en el informe en el que se resuelve este cambio de uso de suelo, ¿no? Vale la pena leerlo para entender cómo funcionan para este tipo de cosas los municipios, ¿no? Y es realmente vergonzoso observar la forma en la que por unanimidad un consejo cantonal empuja la construcción de un edificio de esta naturaleza con absoluta dedicatoria específicamente a ese edificio y a esa inversión, sin ningún pudor de incluso expresarlo específicamente, explícitamente en el proceso de aprobación. Son cosas complicadas, son cosas necesarias que deben ser cambiadas en forma radical. Creo que tenemos que dar un golpe de timón profundo, porque desde mi perspectiva estamos en un punto de inflexión, estamos en un punto límite en el que nosotros podríamos empezar a distorsionar completamente
1: para,
0: la razón
1: Fausto,
0: del paisaje
1: para,
0: y del mundo rural.
1: Quizás ya para ir cerrando este diálogo, insistir en las responsabilidades institucionales o las irresponsabilidades institucionales para que este tipo de prácticas se fortalezcan y se sigan dando sin ningún empacho. Cuenca es un ejemplo clarísimo de lo que está pasando, un crecimiento indiscriminado, absolutamente irregular, abusivo, y lo que vemos es que no pasa nada. O sea, hay muchas denuncias en redes sociales, llueven las denuncias de construcciones irregulares, ilegales, pero vemos que simplemente no pasa nada. Hubo un largo debate sobre lo que debía ser el plan de ordenamiento territorial, el plan de uso y gestión del suelo de Cuenca. Hubo cierta polémica ahí, pero vemos que tampoco estos

0: administración tras administración tras administración nos han negado el derecho a discutir sobre nuestra ciudad. Nosotros no estamos discutiendo la cuenca que queremos dejar a nuestros hijos. Nosotros, en cierta manera, somos personas que estamos ya de salida. A nuestros hijos les va a corresponder vivir en los espacios de una ciudad como esta, ¿no? La patrimonialidad de Cuenca no es solamente, como malentendido ha sido, sobre todo en los últimos años, una herramienta para inundar de turismo, de un turismo de baja ralea o de poca calidad, porque por otro lado, ¿qué es lo que les ofrece Cuenca para que el turismo tenga algo más de calidad? Es decir, están las casas, están los edificios, esta cosa, pero ¿cuánta actividad, cuánto empeño pone Cuenca en mostrarse, no solamente con su belleza superficial, sino con su belleza profunda, con su personalidad, con su fuste, con su capacidad de ser creativa, etcétera? Me parece que ahí es donde no estamos trabajando de una manera apropiada y estamos exportando los males de Cuenca. Empezamos con este paso a exportar los males de Cuenca a territorios cercanos con las mismas prácticas un poco enredadas, un poco oscuras, no totalmente claras, que se usan en los consejos cantonales. Yo creo que Cuenca tiene que cumplir con su rol de responsabilidad social y territorial que está asignada incluso en la declaratoria. Cuenca tiene que ser el ejemplo de cómo se gestiona una ciudad patrimonial, y eso evidentemente no lo estamos haciendo. Si usted decide ir al centro histórico de Cuenca a una determinada hora, simplemente es imposible movilizarse. Tenemos una ciudad que tiene unos ciertos rasgos de inseguridad, que claro, es un problema del país, pero también afecta a Cuenca. Tenemos contaminación altísima por vehículos automotores. No hemos hecho mucho, tenemos un tranvía que funciona bastante bien, pero allí se quedó el proyecto del tranvía. En fin, no tenemos un proyecto de ciudad. No tenemos, definitivamente no tenemos un proyecto de ciudad, y la única visión que tenemos es esa visión cortoplacista de sacar dinero de las grandes oleadas turísticas que de vez en cuando por las fiestas de Cuenca nos visitan, participan de shows, de reuniones artísticas, cosa que está bien, pero eso no es Cuenca solamente. Cuenca tiene muchísimos otros atributos que están silenciosamente esperándonos allí para que alguien los interprete y los ponga a la vista, ¿no? Afortunadamente eso no se ha perdido todavía en la ciudad de Cuenca, pero nos falta mucho más comunicar a Cuenca lo que somos. Terminando con el tema del proyecto de Paute, yo creo que por responsabilidad, porque yo creo que el ejercicio de la arquitectura es una responsabilidad ética. Quienes están involucrados deberían repensar este proyecto, deberían repensarlo profundamente, deshacerlo y devolverle a Paute la tranquilidad. Probablemente van a haber personas que con esas visiones de progreso, porque todo está justificado por el progreso, por las fuentes de trabajo, etcétera, que esas visiones intenten avanzar. Pero yo creo que tenemos que hacer una reflexión más seria y más profunda sobre el destino que les queremos dar a nuestros asentamientos periféricos, a la ciudad. Para esto, sin embargo, Cuenca tiene que dar el primer paso y tiene que dar el primer ejemplo. No aguanta más la ciudad de Cuenca sin un apropiado plan de gestión de sus áreas históricas y patrimoniales.
1: Bien, Fausto, queremos agradecerle por haber compartido con nosotros esta mañana.
0: Muchas gracias.
1: Ha sido el arquitecto Fausto Cardoso, docente e investigador jubilado de la Facultad de Arquitectura de la Universidad de Cuenca. Son las 8 de la mañana con 5 minutos.

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13: Son las 8:08. Hace solamente 10 días, José Julio Neira, secretario general de la Administración Pública y exdirector de la UAFE, hizo un importante anuncio de que la UAFE se beneficiará de Palantir Technologies, un software, y lo hará para hacer un seguimiento y control del dinero, del flujo de capitales en Ecuador, con intención, por supuesto, de combatir a las mafias con el lavado de dinero, entre otras prácticas. Pero Palantir tiene una historia. Palantir llegó a Ecuador de la mano del gobierno de Daniel Noboa en solamente 5 días de ejercicio de el poder. Se dio esta reunión.
14: Ecuador, 29 de mayo de 2025. El presidente Daniel Noboa lleva apenas 5 días en su segundo mandato y su primer acto público no es una reunión con su gabinete ni un viaje oficial. Es la firma de un contrato con Palantir. Ecuador tiene un problema muy concreto. Sus puertos se han convertido en una de las grandes puertas del narcotráfico hacia Europa. Los cárteles esconden la droga en contenedores y las aduanas del país arrastran décadas de corrupción. El mensaje del presidente ese día merece escucharse despacio.
15: Mucha gente que estaba acostumbrada a malas prácticas por años se oponía a esto, se oponía a la tecnología, se oponía a los controles, se oponía a la transparencia. Con tecnología y con transparencia ya no está a la discreción de las personas, está basado en inteligencia artificial, basado en eficiencia y basado en la tecnología de punta que nos puede dar Palantir.
14: En un país tan golpeado por el narcotráfico, el argumento es difícil de rebatir, pero tiene una consecuencia. La confianza que antes se depositaba en personas que podían ser juzgadas, cesadas o votadas, pasa a depositarse ahora en un sistema tecnológico que diseña, mantiene y entiende una empresa extranjera. Una empresa que cada vez tiene más poder en el país, porque apenas 2 meses después el gobierno ecuatoriano le encargó también perfilar a pasajeros y equipajes en los aeropuertos. El sistema de reconocimiento puede tener en cuenta cuántas maletas lleva una persona, con qué frecuencia viaja e incluso si ha pagado exceso de equipaje en el aeropuerto de origen. Palantir ya no se limita a encontrar mercancías ocultas, también ayuda a decidir sobre qué personas debe fijarse primero el Estado. Y puede que a estas alturas estés pensando dos.
13: Y continuando en esta línea, hace 10 días José Julio Neira, secretario general de la Administración, como habíamos señalado, hizo este anuncio.
11: Y lo que te puedo dar como exclusividad en esta entrevista es que a partir de enero del 2027, la UAFE va a ser la primera inteligencia financiera a nivel global que va a tener un sistema de Palantir para la identificación, prevención de lavado de activos. Aparte de nosotros, la tiene Estados Unidos, que la ha venido trabajando por muchos años, pero nosotros somos el primer país en Latinoamérica que va a tener esa plataforma que incluye inteligencia artificial para identificar patrones de lavado de activos. Es el primer país en Latinoamérica que la va a tener.
16: La llegada de Palantir Technologies a Ecuador representa una de las apuestas más relevantes del gobierno en materia de inteligencia artificial aplicada a la seguridad. Su uso ya alcanza áreas como aduanas, control fronterizo y análisis de pasajeros en aeropuertos, mientras que desde 2027 se prevé su incorporación a la Unidad de Análisis Financiero y Económico UAFE para fortalecer la detección de lavado de activos.
13: Sus potenciales beneficios son evidentes. Ecuador enfrenta redes criminales vinculadas al narcotráfico, contrabando, lavado de dinero y corrupción. La principal ventaja de Palantir es su capacidad para integrar grandes volúmenes de datos y detectar patrones, relaciones y riesgos que difícilmente serán identificados mediante sistemas convencionales.
16: Sin embargo, la experiencia internacional demuestra que el debate no puede centrarse únicamente en la eficacia. La empresa ha sido objeto de cuestionamientos por su participación en programas de control migratorio en Estados Unidos y por el uso de sus herramientas en ámbitos militares y de inteligencia. Organizaciones de derechos humanos han advertido riesgos relacionados con vigilancia masiva, perfilamiento de individuos y falta de transparencia en los algoritmos.
13: En Ecuador, las principales inquietudes apuntan a la privacidad de los ciudadanos, la protección de datos y la posibilidad de que la interconexión de múltiples bases de datos estatales termine ampliando la capacidad de monitoreo del Estado más allá de la lucha contra el crimen organizado. También existe preocupación sobre la dependencia tecnológica que podría generarse respecto de un único proveedor.
16: Palantir podría convertirse en una herramienta valiosa para combatir organizaciones criminales cada vez más sofisticadas, especialmente en áreas como control aduanero, inteligencia financiera y seguridad fronteriza. Pero sus beneficios deberán equilibrarse con mecanismos sólidos de auditoría, transparencia y protección de datos y de derechos. La tecnología puede fortalecer al Estado frente al crimen. El desafío será evitar que ese poder termine debilitando las garantías de privacidad y control democrático de los ciudadanos.
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13: Son las 8:14. Damos la bienvenida al doctor César Ulloa. Él tiene un PhD en ciencias sociales, es de hecho politólogo, una maestría en ciencias internacionales y gerencia cultural. Es académico del Instituto de Altos Estudios Nacionales de Ecuador y miembro de la Fundación Esquel. César, bienvenido. Quisiéramos el día de hoy, con la ayuda de tus vastos conocimientos y excelente opinión, reflejadas entre otros documentos en aquel libro que se va convirtiendo en un importante referente de las democracias, 12 retos Ecuador, acuerdos mínimos para construir políticas de Estado. Estás con una visión bastante clara, bastante adecuada para los complejos momentos que vive Ecuador. Y hoy lo que quisiéramos es justamente hacer esto, reflexiones sobre esa situación de equilibrio que necesita encontrar Ecuador entre la seguridad, el combate a la delincuencia y los derechos ciudadanos que se ven también amenazados. Bienvenido.
18: Muchísimas gracias, Gustavo. Siempre es un motivo de satisfacción, de alegría compartir con ustedes este espacio. Estoy siempre a las órdenes para iniciar este diálogo con lo que ustedes consideren pertinente de cara a la coyuntura que vive el país.
13: El texto que habíamos mencionado, César, reconoce que Ecuador requiere modernizar sus sistemas de inteligencia, fortalecer la inteligencia financiera, mejorar la ciberseguridad, utilizar herramientas tecnológicas capaces de identificar redes complejas. Pero también el propio texto advierte sobre riesgos asociados a la concentración de información, el debilitamiento de controles institucionales y la posibilidad de que herramientas de vigilancia sean utilizadas más allá de los fines originalmente previstos. ¿Cómo ves tú esta situación con la contratación de Ecuador de Palantir, una empresa que tiene grandes cuestionamientos a nivel mundial y que indudablemente es un ícono en tecnología, en el uso de las tecnologías avanzadas, y en esto se destaca el uso de la inteligencia artificial?
18: Bueno, Gustavo, la primera precisión que habría que decirle al público que nos escucha es que Palantir es una transnacional del software que se especializa en sistemas de inteligencia, no necesariamente inteligencia asociada a inseguridad y violencia, sino que el vasto campo de la inteligencia llega, ¿no es cierto?, a que haya penetrado exitosamente en temas como salud, en temas como impuestos, en temas migratorios. Y es así que en la actualidad, a través de la inteligencia artificial, su cotización en la bolsa de valores sobrepasa ya lo que en su momento tuvo como monopolio, como principal centro de atención a Google e incluso, ¿no es cierto?, a Microsoft. Habría que decir que Palantir está siendo contratada en las potencias, sobre todo en la OTAN. Está contratada por Alemania, por Francia, en los países árabes está contratada por los Emiratos Árabes, por Arabia Saudita, pero sobre todo se agudiza la contratación de esta empresa entre el primero y el segundo mandato de Donald Trump, debido, ¿no es cierto?, a lo que significa su participación en esta política migratoria, que es la expulsión de la del conjunto de personas de informalidad. Palantir ha manejado el software de ICE, es decir, la identificación de personas con informalidad en los Estados Unidos, uh-huh, migratorio, el tema tributario. En Gran Bretaña es muy famosa Palantir por el sistema de gestión de salud. Pero sin embargo, su atención, su concentración principal es la ciberseguridad o cyberseguridad, como se le quiera decir. Y eso hace que, por ejemplo, en los momentos más álgidos de los Estados Unidos, como fue la captura de Osama Bin Laden, la salida de los Marines de los Estados Unidos de Afganistán, o todo lo que ha significado contener las amenazas de Irán o los conflictos mismo que existen entre Rusia y Ucrania, Palantir sea prácticamente la que ha monopolizado. No nos olvidamos que Palantir es una empresa que tiene a sus principales inversionistas, a su vez a una empresa que está auspiciada por la CIA. Es decir, entonces no estamos hablando de una empresa cualquiera, estamos hablando que la Central de Inteligencia de los Estados Unidos, como empresa inversionista y como asesores principales de Palantir, a la ex ministra de Estado Condoleezza Rice, es decir, la que fue una de las figuras más importantes en el gobierno de George Bush hijo, son quienes de alguna manera tienen en el centro del radar lo que significa, y esto han dicho varios críticos, expertos, la lucha de Occidente, y esto me parece que hay que ponerlo en la centralidad del debate, la lucha de Occidente contra las amenazas que representan, así lo han dicho, Rusia, o contra las amenazas que representa en su momento y sigue representando en su momento China. ¿Esto cómo nos afecta o cómo interviene? Y es que Palantir, al ser uno de los principales, yo diría, motores de inteligencia artificial en seguridad para los Estados Unidos, hace que probablemente en esta iniciativa del escudo de las Américas, en donde el Ecuador ideológicamente ha suscrito la política exterior de los Estados Unidos se vea indudablemente influyendo al respecto. Hay muchas críticas a Palantir, como el hecho del uso en volumen, en variedad, de una cantidad de datos que hace que prácticamente Palantir se convierta en el Big Brother, en el Gran Hermano. Es decir, todas las personas estaríamos expuestos o expuestas prácticamente a la clasificación por distintas variables que hace Palantir en términos de qué sujeto, qué ciudadano o ciudadana puede representar o convertirse en una amenaza para el Estado. Y claro, siempre la inteligencia artificial, más allá de los elementos de eficiencia, de los elementos de oportunidad que tenga, va a tener sesgos, porque finalmente la programación o el algoritmo están programados o están previstos en función de lo que la empresa quiere clasificar. Para terminar esta parte, yo quisiera decir que si bien el superministro, porque prácticamente es un superministro, el señor Neira, anunció que Palantir va a además ampliar sus servicios al Estado, fortaleciendo a la UAFE, habría que decir que la UAFE, mientras no tenga las competencias para poder entrar en un proceso judicial en términos de lo que supone la sanción del delito, finalmente la UAFE seguirá siendo una recaudadora de investigación que, puesta en las manos de la Fiscalía, habrá que ver qué camino eso tiene, ¿no? Entonces, cuando no hay un sistema de administración de justicia lo suficientemente íntegro, transparente, cuando hay politización de la justicia y cuando hay judicialización de la política, cualquier herramienta siempre va a estar generando cierto sentido de curiosidad, de expectativa, de duda, porque no, los ecuatorianos no sentimos todavía que el sistema de administración de justicia y los órganos conexos, los que alimentan al sistema de administración de justicia, están actuando con toda la integridad del caso Gustavo.
16: Ahora, doctor Ulloa, quizás una de las preocupaciones precisamente ronda sobre los límites del uso del poder de estas herramientas en contextos políticos, de elecciones y entre muchos otros más que podrían precisamente vulnerar a ciertas personas, a ciertos sectores de la sociedad. La pregunta es, en todo este enorme contexto, porque no es un tema únicamente de nuestro país, Ecuador, ¿en qué medida considera usted que realmente está listo para administrar y gestionar una plataforma de esta naturaleza, teniendo en consideración los límites necesarios que debería existir para que no haya en algún momento algún exceso de algún tipo?
18: Bueno, lo que primero que habría que decir, como se manifiesta en el texto, los 12 retos, es que indudablemente el Ecuador venía evidenciando un desmantelamiento progresivo de la inteligencia del Estado. Pero la inteligencia del Estado no hay que entenderla una y que hay exclusivamente con temas de inseguridad, de violencia o de combate al crimen internacional organizado o a los GDOs, a los grupos de delincuencia organizada. La inteligencia del Estado es mucho más, es inteligencia de mercado, es administración de recursos de manera eficiente y oportuna sobre la base de los riesgos, las amenazas o las oportunidades internas o tanto externas, las alianzas. Y creo que en el Ecuador todavía no hay un sistema de inteligencia integral. Se ha asociado siempre la inteligencia a temas de seguridad y de defensa, en su momento de defensa por el conflicto que teníamos históricamente y que en buena hora ha sido sellado con el hermano país de Perú. Pero yo creo que en un momento donde las discusiones respecto de la politización de la justicia y la judicialización de la política, siempre estos temas traen mucha sensibilidad, traen mucha, yo diría, mucha expectativa, mucha zozobra, porque el mismo CEO de Palantir y la gente que trabaja en Palantir han manifestado que si bien la inteligencia artificial está al servicio de los estados, que mencionados son varios, Reino Unido, Alemania, Francia, Emiratos Árabes, Israel, por supuesto. Sin embargo, quien toma las decisiones son las personas, porque claro, la inteligencia artificial procesa, sistematiza, nos da una respuesta, pero la toma de decisiones no es de la inteligencia artificial, es de quién está al mando, de quién coordina. Entonces, ahí el llamado de atención o lo que nosotros quisiéramos siempre poner sobre la mesa, es que la inteligencia artificial es una herramienta, pero finalmente es la política o quienes están siendo parte de la política activa los que son los tomadores de decisión. Y es por esa razón que nosotros siempre, al incorporar estas herramientas, que insisto, son necesarias, porque el Ecuador no puede solo contra la inseguridad, el Ecuador no puede solo contra el crimen organizado. Si estas herramientas han sido muy efectivas en muchos países para combatir una serie de cosas. Sin embargo, hay que tener mucho cuidado que estas herramientas no sean politizadas o que los tomadores de decisión sobre la base de los resultados que entregue la inteligencia artificial en los cruces de variables de impuestos, de entrada y salida de países, de bienes que se justifica, no se justifica, etcétera, etcétera, no sean utilizados de forma maniquea y no sean utilizados de forma arbitraria, claro, generando un pánico, zozobra,
13: hablando,
18: un ambiente de miedo.
13: Estamos hablando allí de la ética de los gobiernos y de los gobernantes, César, tema absolutamente fundamental. Ecuador hace muy poco aprobó una ley de protección de datos, y son los datos justamente la materia prima de Parentir, como tú lo has explicado. En eso es lo que basa sus informes, y ese es el enorme potencial de la información que puede presentar Parentir para analizar problemas de todo tipo. Pero justamente este tema es el que le ha traído problemas a Parentir. Se ha denunciado en muchos países, en varios de los que tú mencionaste, en los que trabaja o ha trabajado Parentir, que de alguna manera se ha entregado por parte de gobiernos la llave de los datos públicos, y eso es algo muy grave. En un país donde carecemos de seguridad, donde sabemos que se compran y se venden datos de el país, el hecho de que eventualmente, a través incluso de canales oficiales, se pueda seguir en esa tendencia sin el debido cuidado, sin las debidas precauciones, podría ser extremadamente grave. Hay estudios de un periodista que tú debes conocerlo, Leonardo Gómez Ponce, un periodista de investigación ecuatoriano especializado en fiscalización de recursos públicos, rastreo de dinero, análisis de economías criminales, etcétera, que advierte sobre estos temas, refiriéndose a Ecuador, y señala que no se trata solo de la efectividad técnica, sino de la falta de marcos de gobernanza y transparencia, pues Parentir trabaja en código cerrado. Hablando esto en términos técnicos, tiene un software que es indescifrable y que no se tienen garantías de que la información, pongámoslo entre comillas, confidencial, que el gobierno ecuatoriano o cualquier gobierno que le entregue a Parentir vaya a ser manejado dentro de ese umbral para el cual está utilizándose dicha información en un caso cualquiera, sino que todo eso viene alimentar esa enorme, esa gigantesca base de datos que Parentir va acumulando, no solamente a nivel nacional, en el caso de Ecuador, sino a nivel mundial. Esos son los grandes riesgos.
18: Bueno, yo comparto plenamente con Leonardo, a quien le conozco, y si escucha esta entrevista, le saludo, por cierto. Y lo que puedo decir es que Parentir se está convirtiendo en esta versión orwelliana del Big Brother, en términos de que el uso de los datos hace que el control de la ciudadanía venga dada por ese escudriñamiento, por ese tema que la empresa tiene absolutamente de todos y de todo en cualquier lugar. No nos olvidemos que una de las cosas que han sido motivo de resistencia a las actuaciones de Parentir viene de la mano con las redadas que ha hecho ICE en los Estados Unidos. Uh-huh. ICE alimentada, por cierto, por los datos que da Parentir. Pero por otro lado, también habría que decir que la inteligencia artificial tiene sesgo, y esto habría que ponerlo sobre la mesa y de manera indiscutible. La inteligencia artificial no opera de manera objetiva ni con grado de neutralidad, porque las variables o la programación que se hace a través de los distintos pedidos que hacen los operadores está ya sesgada o contaminada sobre la base de lo que se quiere llegar o de lo que se quiere decir. Por eso una de las críticas que tiene Parentir es precisamente, yo diría, este manifiesto que su CEO hizo, manifestándose abiertamente como un libertario conservador, contrario a la diversidad multicultural del mundo, y por lo tanto como un defensor irrestricto de los intereses de los Estados Unidos de Norteamérica. Entonces, Palantir tiene muchos frentes abiertos, pero sin embargo, cuando uno revisa los clientes, es decir, la cartera de clientes que tiene Palantir, uno podría decir que solo están por fuera de los clientes, que no son menores, está Rusia y China. Es decir, esto también nos habla de que hay una configuración de poderes o una disputa de poderes transnacional abierto entre tres grandes fuerzas.
13: Y Palantir trabaja esencialmente para gobiernos o para estamentos de poder, pero estamentos de poder de enorme dimensión.
18: Occidentales, y ahí me refiero yo a Israel, a Estados Unidos, a Alemania, Francia, Reino Unido, los países árabes alineados a Occidente. Entonces, como dice Leonardo, y como ha sido una recogida de varios expertos en el mundo, el tema de la privacidad, de la intimidad, del atentar contra la honra y la dignidad en el sentido de usar los datos de las personas, es un tema que siempre nos lleva a la discusión ética, pero sobre todo al manejo no solo técnico, no solo transparente, sino al manejo ético que se le pueda dar a estos datos. Ahora bien, en un país como el nuestro, en donde, insisto, la politización de la justicia, la discusión política sobre lo técnico, nos hace pensar que la implementación de estas tecnologías tienen que tener unos claros límites, tiene que tener unos claros alcances, porque caso contrario, el desbordamiento en el uso de este tipo de herramientas en manos que no estén preparadas para llevar el propósito que el Estado tiene, indudablemente van a ser complicadas. Entonces yo pensaría que esta apuesta que hace el gobierno del presidente Noboa, que le anuncia su superministro, va de la mano precisamente con el combate a la inseguridad. Habría que ver si Palantir solo se va a dedicar estrictamente a temas de inseguridad, de violencia y los delitos conexos, o si efectivamente Palantir se va a ampliar a un montón de áreas, porque no nos olvidemos que los gobiernos que han contratado a Palantir no necesariamente han sido en temas de seguridad, y me refiero a Reino Unido, que maneja su sistema de salud pública a través del software de inteligencia artificial que tiene Palantir, Gustavo.
13: Bien, volviendo al libro 12 retos, acuerdos mínimos para construir políticas de Estado, César, este libro habla de cohesión social, habla de fortalecimiento democrático. La pregunta es cómo evitar que una estrategia basada en vigilancia tecnológica termine por allí deteriorando precisamente esos valores.
18: Bueno, la primera es que en el Ecuador no hemos superado ni siquiera el analfabetismo funcional, porque las pruebas PISA nos advierten que apenas 2 de cada 10 recién reúnen condiciones mínimas en cuanto a comprensión lectora, algunos temas de lógica, de cálculo, pero 8 de cada 10 de los jóvenes que han sido entrevistados y entrevistadas finalmente no tienen ni siquiera la capacidad de entender lo que leen, peor hacer alguna operación matemática o involucrarse en temas de ciencia. Entonces, un país que ni siquiera ha sostenido un sistema educativo en las competencias mínimas o básicas que determinan las pruebas Aprendo, las pruebas PISA o toda variable de comparación, está expuesto a que el uso de la inteligencia artificial, que hablamos de alfabetización digital, sea un riesgo en democracia. Porque claro, cuando nosotros vemos esta esclavitud que nos ha generado las redes sociales, en términos de que los jóvenes, por ejemplo, ponen una atención entre 3 y 5 segundos y caen en esta trampa del scroll, es decir, y se tiene además un cálculo súper interesante, Gustavo, una persona al año recorre 8 kilómetros haciendo scroll en el teléfono, 8 kilómetros, moviendo el dedo. Entonces la pregunta es, tenemos que reforzar indudablemente la pedagogía democrática, trabajar en el alfabetismo, trabajar en alfabetización digital y entender que las redes sociales, internet, ahora la inteligencia artificial, incluso se habla de la superinteligencia, hace que los ciudadanos estemos no solo llenos de conocimiento de la parte cognitiva, sino que sobre todo se necesita marcos éticos, una discusión enorme respecto de lo que significan los valores. pero también una discusión enorme de lo que supone el autocuidado. Y el autocuidado significa que mucha vulneración de los derechos a la privacidad, mucha vulneración a las personas, el ciberbullying, el acoso digital, todo lo que significa incluso el suicidio, el no reconocimiento, vienen por esa falta de pedagogía en el uso de las herramientas digitales. Y por el otro lado, creo que hay que trabajar mucho en pedagogía democrática para que, por ejemplo, en estas elecciones que están a la vuelta de la esquina en noviembre, no sea el ruido, el rumor, el chisme de las redes sociales la que determine el voto, sino que más bien, y por último, si hay una discusión democrática en redes sociales, sea una discusión de argumentos de altura y no solamente de microvideos que pretenden capturar la atención de los jóvenes entre los 3 y 5 segundos que hacen el scroll o el movimiento de seguir avanzando en lo que tienen, sobre todo en plataformas como Instagram y TikTok, que son las más utilizadas, sobre todo por el segmento joven, Gustavo.
13: Hoy justamente en Cuenca se debate sobre estos dilemas de entre seguridad en el Ecuador que tenemos actualmente y las libertades. La visita del presidente de la República en la pasada semana a Cuenca trajo consigo problemas. Hubo una reacción estudiantil, hubo una reacción que algunos le califican como sobredimensionadas de un profesor que lo que hizo fue traspasar una barrera de seguridad en esencia, y hubo un pedido de la ministra de Educación de que a este profesor se le sancione y se le separe, un pedido extraoficial, pues se lo hizo a través de las redes sociales. Respecto a la seguridad del presidente, ¿quién puede dudar que el presidente en Ecuador requiere medidas extremas de seguridad? En el

0: Tengo que explicar mayormente a los oyentes, pues este tema se ha estado discutiendo y debatiendo en estos días en Cuenca, y menos de a ti, César, sobre la autonomía universitaria y temas de libertades, de pensamiento crítico, etcétera, que se ha desatado en esta urbe. Y aquí vamos con lo que es una de las preguntas finales. Digo una de ellas porque posiblemente va a surgir otra luego de escucharte, César. Pero podríamos decir, volviendo a Palantir, que este caso de Palantir resume uno de los dilemas centrales de Ecuador contemporáneo: más seguridad versus más libertades.
1: Bueno, yo creo que en el mundo hay una discusión enorme, Gustavo, en el sentido de que se produce una suerte de intercambio, en el sentido de que los gobiernos, a través de el ofrecimiento de mayor seguridad, de mayor convivencia, si tiene el término, hace que la gente vaya renunciando a derechos que, por cierto, están consagrados en la misma Carta de las Naciones Unidas o en el Ecuador, que es signatario de pactos como el de Derechos Civiles y Políticos de Costa Rica en el 69. Creo que esto es muy peligroso porque el ataque a la inseguridad no debe ser, bajo ningún punto de vista, la regresividad de los derechos, sobre todo en materia de libertades de opinión, de prensa y de expresión. Creo que ahí el gobierno debería tener una estrategia muy clara, que el uso de la inteligencia indudablemente va de la mano con esos objetivos, porque así se lo llama, o así lo llama el gobierno, que realmente están vinculados con todo lo que significa el crimen transnacional organizado, que actúa en contubernio de las bandas de delincuencia común. Yo no creo que se le pueda identificar a un líder estudiantil como enemigo del Estado. Yo no creo que a personas que protestan de manera legítima en contra de ciertas medidas se les puede etiquetar como enemigos del gobierno. Lo que sí habría que considerar es que, si bien la misma protesta está consagrada como un derecho en la Constitución de la República, indudablemente que la protesta no debe llevar a rasgos o a vicios de violencia exacerbada como lo que ha sucedido.
0: Estamos hablando de libertad, no de libertinaje, por supuesto.
1: Claro, en octubre del 19 o en junio del 22, que ahí hubo una protesta, pero finalmente se exacerbó en unos ánimos de violencia inusitados. Entonces, yo creo que hay que tener mucho cuidado porque el software también puede reconocer o identificar a alguien como objetivo del Estado cuando realmente esté por la calle con un cartelito diciendo necesito luz, necesito agua o necesito finalmente acceso, mejores ingresos, porque no me alcanza para la canasta básica.
0: O por defender el agua, que es otra corriente aquí en la ciudad de Cuenca. Con esto terminamos, César. ¿Qué condiciones mínimas deberían cumplirse para que Palantir, el caso que nos ha ocupado en este diálogo, sea un aliado en la lucha contra el crimen organizado y no se convierta en un factor de riesgo para la democracia ecuatoriana?
1: Bueno, insisto, Palantir, en el acuerdo que llegue con el Estado ecuatoriano, debe tener claridad que hay unos límites y unos alcances, en el sentido de que no se puede vulnerar los derechos de las personas, o que por mínimas sospechas o arbitrariedades o hipótesis no comprobadas o conjeturas no resueltas, insisto, se les ubique por protestas mínimas como enemigos. Entonces, yo creo que hay un marco regulatorio ético, creo que hay unos alcances y límites que, insisto, no los debe poner Palantir, los debe poner el Estado. Porque es el mismo CEO de Palantir que ha dicho en varias entrevistas que finalmente la empresa hace lo que el Estado le pide, pero quien toma las decisiones son los que administran la información. Entonces, a los administradores de la información que entrega Palantir, habría que decir que siempre hay un marco consagrado en la misma Constitución que resguarda la integridad, el honor, la dignidad, pero sobre todo los derechos de las personas, Gustavo.
0: Bien, muchísimas gracias, César, por haber estado con nosotros.
1: Muchas gracias, Gustavo. Un excelente jueves.
0: El doctor César Ulloa es politólogo, académico del Instituto de Altos Estudios Nacionales, miembro de la Fundación Esquel y autor de un muy importante libro promocionado y producido por Konrad Adenauer, la Fundación Alemana, 12 Retos de Ecuador, acuerdos mínimos para construir políticas de Estado. Son las 8:42.
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0: Son las 8 horas con 44 minutos. Cintia Gelibert, quien es presidente del Consejo Directivo de el IES, estuvo en la ciudad de Cuenca. También ha visitado Cuenca la ministra de Gobierno, Natalie Morillo, quienes, según informes de la gobernación de la SUEI, cumplieron agenda, entre comillas, con actividades en distintos sectores de Cuenca. El gobernador de la SUEI, Javier Bermúdez, se refirió a estas visitas, así como a la de el presidente de la República, Daniel Noboa, la semana pasada.
1: El gobernador de la SUEI, Javier Bermúdez, se refirió a la agenda que cumplieron la ministra Natalie Morillo y la presidenta del Consejo Directivo del IES, Cintia Gelibert, en Cuenca.
2: El presidente Daniel Noboa siempre está, sí, pendiente del Cuenca y de la SUEI, así es que no es raro que los ministros de Estado, la señora ministra de Gobierno y la señora presidenta del IES esté acá, y ayer hayan coincidido sus agendas para cada una de ellas liberar su agenda acá en reuniones y algunos temas. En cuanto a la señora presidenta, sí, del IES estuvo, mantuvo una reunión, visitó el hospital, hay cosas que mejorar, estuvo revisándolas, estuvo viéndolas, en la tarde tuvo un evento en donde se presentaron las certificaciones de operadoras de exportación a las empresas, a muchas empresas, no solamente de la SUAI, que también las hay, pero también del Ecuador. Eso fue un evento en donde la SENAE con el director nacional estuvieron presentes, y luego tuvimos una reunión de trabajo en la gobernación con la señora. En cuanto a la agenda de la señora ministra de Gobierno tuvo una reunión en la CIPEN para tratar todos los asuntos relacionados con la formalidad, los controles a la informalidad y lo que tiene que ver exclusivamente también con lo que el sector productivo necesita para seguir incrementando el trabajo, seguir trabajando de manera conjunta, porque separados no nos van a encontrar.
3: ¿Por qué se llevan a cabo en reserva estas reuniones?
2: No es reserva, no.
3: Sin la prensa.
2: Hay temas que no se tratan en los micrófonos, señores. Y para eso estoy yo soy el vocero del gobierno. Me pueden preguntar a mí cualquier situación. Y claro, yo les daré a conocer todo lo que las señoras ministras hago. Pero yo sí quiero recalcar una cosa. Acuérdense ustedes, ¿cuándo nos visitaban los ministros? ¿Cuándo venía el presidente? Solo en fiestas de Cuenca. Acuérdense. ¿O no era así?
4: Entonces, por campaña, doctor.
2: Oiga, si fuera por campaña, yo le invitaría a usted para que usted me siga todito lo que nosotros hacemos. ¿Qué le parece? Ahí fuera campaña. No, no, porque, a ver, si ustedes... Y llegamos en un papel en donde si hacemos algo, es campaña. Si no hacemos, ¿qué? ¿Por qué no hacemos? Si les invitamos a ustedes, no, estamos invitando para que hagan campaña. Entonces, créanme que debemos tener ya un punto de equilibrio en la prensa también. Entonces, decir, viene Roberto Luque a hacer algunos temas de viene el presidente, campaña. Tenemos unos gritos desorbitados ahí en la universidad, de gente adoctrinada, simplemente adoctrinada.
5: Pero doctor, sí, parece entonces, que no, porque hay temas que les incomoda.
2: No hay temas que, y yo estoy para hablar, y usted ha hablado conmigo todos los temas han hablado conmigo.
1: En otro tema se refirió a los posibles cortes de energía debido al estiaje.
2: Ahorita lo que estamos haciendo es mantenimiento. Ya lo hicimos en una fase. Acuérdense, no es que hicieron el mantenimiento y ¿qué pasó? ¿Pasó algo? Se cerró el servicio para dar mantenimiento. ¿Y luego qué pasó? Nada.
1: Para el noticiario de Antena 1, reportó Jorge Isaac Peña.
0: Las 8 horas con 48 minutos, respecto a la visita del presidente y el incidente con un profesor universitario, Santiago Rosano, el tema trae cola. El Consejo Universitario de la Universidad de Cuenca decidió no tratar el tema y dejarlo que fenezca por inanición. Pero hay reacciones a nivel nacional sobre este tema, como el editorial de Javier Zavala Egas, un abogado de larga trayectoria, columnista de Diario Expreso, quien ha presentado en la edición de hoy el artículo La Universidad de Cuenca y la Primera Piedra, con su visión sobre lo que pasó durante esa visita del presidente. La ministra dictó sentencia en redes sociales en contra de Santiago Rosano. Eso no tiene el valor jurídico, es de una incompetencia total, escribe Javier Zavala. Y señala que el 7 de octubre el presidente Noboa llegó al campus de la universidad para colocar la primera piedra de la residencia estudiantil Casa U. Obviamente, y al mejor estilo hollywoodense al que nos tiene acostumbrado cualquier funcionario de tercera categoría, no se diga el presidente, que para comerse un bolón de verde hace un perímetro de seguridad de una cuadra con patrulleros, carros de seguridad y etcétera. Ahora, el dispositivo montado alrededor y dentro de la universidad de policías y militares dio la impresión de una invasión. Además, candidatos oficialistas aprovecharon la escena usando la universidad como vitrina o propaganda electoral. La respuesta estudiantil fue un plantón en democracia. Protestar frente al poder no es delito, es rebeldía. Finalmente, los estudiantes denunciaron gas, pimienta y empujones cuando las caravanas se retiraban. De ese desorden quedó una imagen, el profesor Santiago Rosano en el suelo, y de esa imagen salió una sentencia. La ministra de Educación pidió públicamente que la universidad tome medidas disciplinarias y separe al señor que funge como docente. La señora dictaminó por redes sociales, rematando que el sistema superior no puede seguir siendo un espacio para gente que daña a nuestros jóvenes. Al menos al griego Sócrates, el filósofo, no el futurista brasileño, por si acaso alguna confusión de los morados, acusado de corromper a la juventud, se lo sometió a un juicio. Ahora no, simplemente se editó un fallo por las redes sociales. Pero por último, concedamos de la impulsividad a la ligera condena lanzada a cuatro vientos. Lo que sí no sale fácil es que ella es ministra de Educación y por tanto no gobierna la educación superior. Las universidades tienen su propia ley, su régimen disciplinario, corresponde a sus órganos, me refiero al CES, Consejo de Educación Superior, que no ha dicho ni pío hasta el sol de hoy, martes 13. En la parte conclusiva, señala que se han dicho frases como la protesta en la universidad fue la consecuencia de las acciones del presidente que ustedes trajeron acá. Esa es la consecuencia de Cana. Cita frases dadas en el marco de la reunión del Consejo Universitario. También, rector, el tema aquí son 400 militares, tanquetas, heridos, una fuerza desproporcionada y que el protocolo falló. La Alianza de Organizaciones por los Derechos Humanos de Ecuador denunció presuntos actos de hostigamiento contra el docente Santiago Rosano y Mauricio Ochoa, presidente de la FEO y de la U de Cuenca, tras las protestas. La universidad ha perdido mucha vocería frente a lo que está pasando en el país, fue otra de las frases. El rector que tenemos ahorita no contribuye mucho, otra de las frases citadas en este artículo publicado en Diario Expreso. Y concluye que ciertamente que al gobierno le tocaba poner la primera piedra, pero no arrojarla. Opinión de Javier Zavala Egas, la Universidad de Cuenca y la primera piedra, refiriéndose a los incidentes de la semana pasada en la Universidad de Cuenca. Y en nuestra ciudad, un crimen sin resolver de dos mujeres, Ana María y Lucía Tosi, es motivo para que sus familiares y amigos realicen un plantón para exigir justicia y el esclarecimiento de este asesinato ocurrido el 3 de mayo de este año.
1: Familiares de Ana María y Lucía Tosi realizaron un plantón para exigir justicia tras su asesinato. Este es el testimonio de su prima, Jimena Taza.
4: Desde nosotros como familiares necesitamos, pedimos justicia acerca del asesinato de mi prima y de mi tía. Simplemente es, no queremos que quede en la impunidad, como muchos casos han quedado aquí en el Ecuador. Entonces, nada más, es lo único que puedo manifestar. No sabemos los pormenores, no sabemos las personas, los implicados, no sabemos quiénes son. Simplemente venimos a pedir eso.
6: ¿No hay detenidos?
4: Se supone que sí hay detenidos, pero como vuelvo y repito, no sabemos, no conocemos, desconocemos de las personas. Eso es.
6: ¿Cómo se plantea la preparatoria para juicio?
4: Sí.
6: ¿Qué esperan ustedes de la justicia?
4: Que sea la justicia, si a lo mejor son los implicados. Ustedes saben que siempre son presunciones, no siempre se puede decir a estos son culpables o no son culpables. Pero si son culpables, en verdad, que se haga justicia y que no quede en impunidad, como muchos casos han quedado aquí en el Ecuador, que se han archivado y han quedado ahí. Nada más. Eso es lo que puedo decir a la prensa. Muchas gracias por acompañarnos el día de hoy en esto que estamos solicitando como familia.
7: ¿Cuántos meses han pasado?
4: Ya son 5 meses. cinco meses. El 3 de este mes se cumplió ya 5 meses. No, yo pienso que cada proceso se extiende de esa manera, ¿no? Depende del proceso, entonces.
7: ¿Pero es tardado el proceso? ¿O estaba ahí todo el tiempo?
4: Nunca hemos estado en estas citas, jamás. No sabemos cómo serán los procesos de este tipo de situaciones en el Ecuador, no sabemos. Pero esperamos de eso como familia.
3: Ana María y Ana Lucía, ¿cómo eran en vida?
4: ¿Cómo les podía decir? Unas mujeres trabajadoras, unas mujeres que ayudaban a todas las personas, mujeres luchadoras como habemos muchas aquí en el Ecuador, que hemos salido adelante muchas de las veces solas, sin el acompañamiento de otra persona. Eso podría decir, muy trabajadoras.
1: Para el noticiario de Antena 1, reportó Jorge Isaac Peña.
0: En Ecuador, el mundo digital se va imponiendo. Las transacciones bancarias en un volumen muy considerable se hacen digitalmente desde un teléfono celular, pero va ingresando también la digitalización al sistema público. La licencia para conducir es uno de los primeros documentos oficiales que se introdujeron válidas desde su presentación en un teléfono celular, pero siempre que esta presentación se la haya obtenido a través de la aplicación oficial GovSC, según la norma emitida por la Agencia Nacional de Tránsito. En términos prácticos, si es que una persona porta licencia digital activa con la aplicación GovSC, no debería ser necesario llevar licencia física para identificarse en un control de tránsito, y esto lo saben los policías, pero sin embargo hay un consejo práctico por las limitaciones justamente de la tecnología. Aunque la licencia digital es válida, si una persona va a viajar a zonas con poca conectividad o existe riesgo de quedarse sin batería, puede resultar prudente llevar también la licencia física como respaldo. Y en Cuenca también existe, y en el país ya, la cédula digital, que sirve para realizar una serie de trámites, según informa el abogado José Pesantes, director zonal 6 del Registro Civil.
1: La cédula digital ya es una realidad y sirve para hacer prácticamente cualquier trámite. Así lo señaló el director zonal 6 del Registro Civil, José Pesantes.
8: Ya es una realidad. Yo creo que de alguna manera ya es una realidad de forma... Sí, ya es bastante gente la va obteniendo. A diario nosotros en la agencia, todas las personas que se acercan, que obtienen su cédula física, les decimos que bajen la aplicación, el Data 593, les ayudamos con el registro de manera inmediata y pues la gente sí va contenta de alguna manera teniendo la cédula digital. Están las autoridades a nivel nacional, incluso impulsando desde la Asamblea, para que esto ya la cédula digital sirva en todos los lugares. En este momento, en la gran mayoría, aeropuertos, instituciones públicas, privadas, excepto tenemos consideración que en algunos bancos, en la ventanilla como tal, por política de seguridad, no lo sirve, pero para el resto de trámites ya están aceptando sin problema. Sí les pedimos a la ciudadanía, en caso de que en algún lugar no acepten, que nos hagan conocer para nosotros poder...
1: La cédula digital ya es una realidad y sirve para hacer prácticamente cualquier trámite. Así lo señaló el director zonal 6 del Registro Civil, José Pesantes.
8: Ya es una realidad. Yo creo que de alguna manera ya es una realidad de forma... Sí, ya es bastante gente la va obteniendo. A diario nosotros en la agencia, todas las personas que se hacen...
0: La cédula, así como la licencia digital, son absolutamente válidos, pero se las debe instalar en un equipo celular, siguiendo las instrucciones de las aplicaciones respectivas. Son las 8 horas con 58 minutos.

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0: Son las 9 horas con un minuto. Todavía no existe un anuncio oficial sobre racionamientos para la ciudadanía, para las familias ecuatorianas, racionamientos de energía eléctrica. Pero los indicadores técnicos sugieren que el riesgo sigue presente. La rectificación del gobierno sobre los cortes de 7 días a la industria alivió la preocupación inmediata, pero también dejó en evidencia que el sistema eléctrico continúa bajo presión. Las restricciones al sector productivo no habrían sido necesarias si existiera suficiente margen de generación. La situación se vuelve más delicada porque los principales complejos hidroeléctricos muestran señas de alta vulnerabilidad. Masar continúa descendiendo, Molino opera en condiciones de emergencia por el bajo nivel de Amalusa y Coca-Cola Sinclair mantiene caudales inferiores a los requeridos para su máxima capacidad de generación. A esto se suma que las hidroeléctricas del Austro debieron operar cerca de niveles mínimos para atender la demanda, mientras las distribuidoras eléctricas mantienen trabajos y adecuaciones de red que buscan fortalecer la confiabilidad del sistema ante posibles contingencias. No se puede afirmar al día de hoy que habrá apagones residenciales, pero tampoco que el sistema esté fuera de riesgo. La combinación de embalses presionados, restricciones industriales, dependencia creciente de generación térmica sugiere que Ecuador atraviesa un escenario de fragilidad energética. Si las lluvias no mejoran de forma sostenida, en las próximas semanas la posibilidad de nuevas restricciones eléctricas seguirá sobre la mesa y es mejor estar preparados.
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0: Saludamos a Carlos Salazar, el expresidente de la Asociación de Distribuidores de Derivados del Petróleo en la provincia de La Suay, también directivo de la Cámara Nacional de Derivados de Petróleo. Los apagones están a las puertas. El día de hoy, una declaración del presidente de la República sugiere quizá una salida elegante del gobierno para aquel ofrecimiento de que no habrá apagones en los hogares, pero el presidente ha dejado sentada una advertencia para buenos entendedores. Dijo literalmente que desde el sábado, preparándonos para los peores meses del Niño, que van a ser desde finales de noviembre hasta febrero, vamos a hacer mantenimiento e inversiones en nuestras redes de transmisión y en las distribuidoras. No sabemos si esto es un primer aviso de que el sábado podría haber apagones con esta justificación o por ellas mismo. En todo caso, hay una amenaza latente que ha afectado ya al sector industrial y quisiéramos conocer sobre los alcances, así como las restricciones de la distribución de combustibles en una situación anómala como la que se avecina. Bienvenido, Carlos.
2: Gracias, Gustavo. Un saludo para toda la gente que nos puede escuchar y ver. Efectivamente, la situación es preocupante. Nosotros como Concanos vemos todos los días que desgraciadamente en las alturas de Cajas y de Soldados no llueve y esto es la causa para que los niveles de los ríos se mantengan muy bajos y por ende Masar no pueda tener el ingreso de agua que necesita para mantener la cota fija y por eso es que ha ido bajando en los últimos días, la semana, el fin de semana, como que hubo 8 metros de pérdida de altura. Y esto preocupa porque no solamente va a ser el sector productivo, que es el que más ha sufrido estos últimos apagones, sino también ya los hogares y el resto de la población que podamos tener cortes. De hecho, ahora en la mañana acabamos de tener un corte aquí en la zona. No sé si se habrá sido generalizado, pero unos 10 minutos nos quedamos sin electricidad. Muy preocupante el tema debido a que no hay precipitación en la zona, por ende los ríos no crecen.
0: Ante esta posibilidad real que se la siente, además cada vez más cercana, ¿cómo está preparada la red de distribución de combustibles para atender una mayor demanda, particularmente de diésel, que es el combustible que utilizan la mayoría de generadores, pero también las gasolinas?
2: Bueno, hay que decir y la verdad, y desde febrero de este año, en el terminal de Chayabamba, hay alguna restricción. Hay cupos que no se han notado ventajosamente en las estaciones de servicio de la zona, debido a que, por un lado, mantenemos un stock operativo y ahora, se diga, la recomendación para todas las gasolineras es manejarnos con cupos altos y stock altos para justamente tener una brecha para que poder cubrir un suministro restringido. De hecho, estas restricciones que hay en el terminal no son solamente de Chayabamba, existen en el resto del país, no se ha notado tampoco porque hay un consumo menor que el del año pasado debido al aumento, me imagino que el combustible y la gente está optimizando el uso del mismo y esto hace que la población demande menos combustible. Debido a esto, tal vez en alguna ciudad del país habrá algún problema muy puntual, pero Petroecuador desde febrero está manejando cupos y esperemos que el sector eléctrico, que es el que comienza a demandar más cuando hay estiaje, nos demande demasiado y por ende el sector automotriz pueda tener consecuencias de restricciones mayores
0: ¿Qué
2: y ahí sí un
0: significa
2: problema.
0: manejar cupos desde febrero? ¿Hay restricciones?
2: Hay restricciones, no uno, por ejemplo, una estación de servicio puede demandar un día 6.000 galones y le dicen no, solamente hay 5. Entonces, uno va sacando menos combustible el día que de pronto por ahí necesita algo más. Pero debido a los stocks que sí se tienen en las estaciones de servicio, pues no se siente eso, porque al día siguiente puede ser que ya le vuelvan a dar ese combustible que no le dieron el día anterior. Entonces, eso está viniendo desde febrero. Ventajosamente, no ha habido por ahí ningún problema en Chayabamba que sea muy notorio y que por ahí las estaciones de servicio se queden sin combustible. Pero
0: Ahora, hay ya restricciones en el país. La empresa eléctrica regional Centro Sur comunicó al parque industrial y a las industrias de esto y a nivel general, las empresas, los consumidores de energía eléctrica denominadas B1 y B2, que tienen que ver con los altos consumos y el consumo de alto voltaje, han sido notificadas ya de que tendrán que cerrar 3 días a la semana. El gobierno dice que la mayoría de estas empresas han tomado ya previsiones con la compra de generadores y harán autogeneración, pero no es el caso total. Pensaríamos que ni siquiera el caso general. Es más bien una fracción de estas empresas las que pueden autoabastecerse. ¿Cómo afecta o cómo va a afectar esto a la distribución? Pues se van a requerir ingentes niveles extras, sobre todo de diésel.
2: efectivamente, si es que autogeneran a través de generadores eléctricos, pues estas máquinas consumen diésel y si por ahí son mínimas las cantidades, se pueden abastecer directamente a las gasolineras a través de consumos mínimos y consumos que llegan hasta 5 galones, pero cuando son mayores las cantidades tienen que abastecerse directamente de Petroecuador y esto va mermando la capacidad y el volumen y el stock de diésel de Petroecuador como tal, porque una cosa es producir con hidroelectricidad y otra cosa es a través de las termoeléctricas que demandan mucho más consumo de diésel. Entonces, esto puede afectar efectivamente al sector automotriz y por ahí podemos tener lo que en el pasado siempre ha habido en estos meses de estiaje, que hay restricciones de diésel al sector automotriz porque las termoeléctricas o en este caso las mismas industrias que tienen generación propia demandan más diésel y esto baja el stock de
0: Cada
2: Petroecuador
0: industria
2: también.
0: tiene su cupo, entonces, y lo que hacen es recurrir directamente a la Arch.
2: Así es. Y aquí un llamado a Petroecuador para que puedan tomar las previsiones del caso y importar el combustible adicional que se va a necesitar, sabiendo que
0: Bueno,
2: estamos.
0: esto tenía que haberlo hecho ya, porque si se importa
2: Exactamente.
0: ahora, los efectos los veremos en más de un mes.
2: Exactamente. Entonces, se tiene que haber tomado las previsiones del caso y haber hecho las importaciones debidas para que vaya llegando el combustible en el volumen requerido y que no tengamos desabastecimiento en el sector automotriz.
0: Ahora, ¿qué pasa con condominios, edificios tan comunes ya en la ciudad de Cuenca que tienen sus generadores? Hemos conversado con por lo menos dos encargados de estos edificios y señalan que si bien todavía no ha habido requerimientos, recordaban que en el año 2024 tuvieron muchísimos problemas por aparentes vacíos legales que no les permiten aprovisionarse de combustible. Los distribuidores, como ustedes, la mayoría de miembros de la asociación, Carlos, no pueden legalmente entregar a estos consumidores. ¿Cuál es la situación legal? ¿Cuáles las restricciones?
2: Así es, nosotros tenemos restricción sobre los 5 galones. En cantidades menores a 5 galones se puede despachar en tachos sin ningún inconveniente. El cliente que necesite más combustible, en este caso condominios o pequeñas industrias que de pronto no pueden abastecerse directamente a Petroecuador, tiene que solicitar a la ARCH un documento que se llama cuantía doméstica sobre los 5 galones para que sean aprovisionados a través de las gasolineras. Desgraciadamente hay un vacío y los condominios no están dentro de la clasificación de establecimientos e industrias, entonces la
0: O sea,
2: ARCH no les
0: son
2: puede
0: un
2: dar.
0: intermedio, ¿no? Ni son ni dejan de ser domésticos, pero la norma está hecha para los domésticos, para, digamos, casas, edificaciones individuales.
2: Entonces la ARCH no les puede dar el permiso y tienen que abastecerse a través de la estación de servicio y nosotros solamente podemos vender hasta 5 galones. Entonces tienen que regresar una y otra vez para llenar sus tanques de almacenamiento en los diferentes generadores de los edificios, haciendo algunos viajes. Desgraciadamente esto
0: Claro,
2: causa.
0: generadores domésticos para un edificio podrán estar quizá con una capacidad de 100 a 1000 galones. Esto
2: No
0: significa
2: tanto.
0: un ir y venir diariamente aprovisionándose de combustibles de 5 en 5 galones.
2: Correctos. No, no, tal vez no son tantos, dependiendo ya del tamaño del edificio, pero se manejan entre 100, 300 galones posiblemente, pero sí es un inconveniente grande que un local de estos no sea tratado de la misma forma como es una pequeña industria, que en estos casos tiene que haber el salvoconducto para que, o la ley les proteja para que les puedan entregar este permiso que se puedan suministrar a través de las gasolineras para estos tipos
0: Ya,
2: de
0: para que vaya
2: negocios.
0: quedando claro, una pequeña industria sí puede tramitar este permiso, los condominios, los edificios no.
2: Exactamente, así se da.
0: ¿Qué problemas les genera a ustedes? ¿Habrá presiones de los edificios que reiteramos, hay tantos ahora en la ciudad de Cuenca y siguen creciendo, para aprovisionarse?
2: Y no solamente edificios, me acuerdo hace 2 años con las restricciones que hubo, a las clínicas y a los hospitales también están dentro de los sistemas de edificios, entonces no les dan el permiso y ellos necesitan obligadamente
0: Claro.
2: diésel para generar
0: En
2: su propia electricidad.
0: forma realmente prioritaria, me imagino que no les quedará más que poner gente a tiempo completo para estar en ese vaivén de aprovisionarse de combustibles.
2: Así es. Y acá la presión, pues, en la estación de servicio a los empleados es grande porque viene un cliente como una clínica o un hospital que necesita combustible y los empleados están entre la espada y la pared porque, como no, al no tener permiso, no están ellos autorizados para vender esa cantidad.
0: Una
2: Entonces, si
0: pregunta, Carlos,
2: pedimos.
0: que por supuesto la respuesta No vendría de ti, tendría que venir de la ARCH o incluso a lo mejor desde los legisladores, desde quienes regulan estos temas. ¿Por qué si hace 2 años se presentó este problema no se ha solucionado? Y volvemos o volveremos eventualmente a estos apagones con los mismos problemas.
2: Realmente es una muy buena pregunta, como tú dices, Gustavo. No podemos nosotros, no estamos en la capacidad de responder. Son las autoridades que tienen que tener una solución para todos sus temas. Desgraciadamente, no se ha dado solución y volveremos a tener esos inconvenientes.
0: ¿No incitan situaciones como estas a que se generen mercados negros? Que por supuesto no deberían, pues hay que cumplir con las leyes por malas que sean, pero pueden generarse mercados negros para estos aprovisionamientos en los que todos tienen o tenemos urgencias.
2: Así es. Nosotros las estaciones de servicio que estamos en la ciudad somos muy controladas, pero tal vez las que están más alejadas no, y por ahí pueden haber problemas e incumplimiento con la ley de hidrocarburos, pero yo creo que es una cuestión entendible. No se está yendo el combustible fuera del país o en contrabando, entonces yo creo que las autoridades tienen que entender que es para suministro necesario, fundamental, como es un hospital o un condominio, que tiene que tener su combustible necesario para poder generar su propia electricidad.
0: ¿Qué pasa con los combustibles más inflamables, las gasolinas que engendran problemas de seguridad? El diésel también, pero con las gasolinas el tema es mucho más delicado.
2: Nos acordamos de esas imágenes que tenemos del año 24, con todos sus generadores en el centro de la ciudad causando ruido y smog. Y claro, esos generadores pequeños sí usan gasolina y no diésel. La gasolina es mucho más inflamable y peligrosa, pero también son cantidades menores que requieren. Entonces, esos clientes con 5 galones están más que bien surtidos para un día, pero claro, el diésel ya, y dependiendo del tipo de negocio, como es un edificio, va a demandar más, y dependiendo de las horas que se tenga de restricción de electricidad, entonces se vuelve una bola de nieve que, con el peligro que conlleva, el riesgo que es el transportar combustible a veces sin un extintor o fuera de las condiciones de seguridad para que sea transportado.
0: Con el stock limitado, como tienen los distribuidores de combustible actualmente, ¿cómo garantizar inventarios suficientes para enfrentar semanas de alta demanda que podrían darse ya a la vuelta de la esquina?
2: Solamente Petroecuador tiene la respuesta a eso. Esperemos que con todo lo que se ha venido hablando, con todo el problema que ya se han anticipado los expertos, que íbamos a tener un estiaje fuerte por la cuestión del Niño, que íbamos a tener restricción en la sierra por el estiaje, pues esperemos que Petroecuador haya tomado en cuenta todas esas recomendaciones y que se estén importando el combustible necesario para poder cubrir toda esa demanda extra que va a llevar estos meses si es que entramos en un problema de estiaje grande.
0: Y en cuanto a los aprovisionamientos del país, ¿qué es lo más delicado? ¿Cuáles son los principales cuellos de botella? ¿Importación, transporte, almacenamiento o la distribución final?
2: Bueno, es todo, ¿no? Acuérdense también, en el año 2024 hubo restricción en el diésel y en todos los combustibles mismo porque las importaciones no pudieron pasar por el canal de Panamá. Creo que ya hubo esto en estos últimos días, algún problema de similar. Entonces, por ahí comienzan que no pueden llegar a tiempo las importaciones porque no hay la suficiente cantidad de agua en el canal de Panamá. Luego, llegando a puerto, a veces justamente por las condiciones de mareas y aguajes fuertes, a veces no pueden descargarse y hacer el alije necesario para que llegue a los terminales del país, como es el de Arterio y, perdón, el de Guayaquil y Pascuales
3: Pascuales.
2: y el de Esmeraldas. Y entonces es una cadena que puede darse en todo en este proceso problemas. Y como último, acuérdense, el terminal de Chayabamba está en la última línea del poliducto. Entonces también puede ser que podamos tener problemas hasta en momento de la transportación hasta Chayabamba.
0: Habíamos tocado el tema de los pequeños consumidores, los de hogares o del pequeño negocio en el centro. ¿Qué regulaciones hay en las bombas de gasolina para estos expendios?
2: Esto, muy buena pregunta para poder explicar también a los ciudadanos y a los usuarios y a los clientes que solamente hasta 5 galones se puede entregar sin permiso. Sobre una cantidad mayor de 5 galones, los clientes necesitan tener un permiso de Larch para poder abastecerse y que puedan venderse a través de las gasolineras.
0: ¿En qué punto empieza la necesidad ya para empresas, instituciones, pequeños negocios de tener que tramitar con la ARCH un permiso para provisionarse?
2: Sobre
0: ¿Con
2: esta
0: qué
2: cantidad de
0: volumen?
2: 5 galones, o sea, si es que un negocio pequeño que necesite autogenerar o condominio, una clínica, dependiendo de su maquinaria, tiene un consumo por hora o por día, y dependiendo de eso, pues será que las, de hecho, la ARCH calcula, dependiendo de el suministro que necesite, para que pueda ser calculado ese permiso en 100 galones, 200 galones o más.
0: ¿Tiene alguna autoridad, ya sea el gobernador o el director regional de hidrocarburos, para flexibilizar temporalmente normas o procedimientos de autorización en situaciones emergentes?
2: No, es solamente la Agencia de Regulación y Control Hidrocarburífero que tiene la potestad para controlar y emitir estos permisos y de hecho controlar que en las gasolineras se cumpla con este requisito.
0: Yendo a otro tema, acabaron de variar los precios de los combustibles, baja de 4 centavos para los de mayor consumo para Ecopaís, también para el diésel, pero una elevación de aproximadamente 50 centavos para la gasolina súper. En el caso de la súper, ¿cómo ha afectado esto al mercado? ¿Se lo siente en el consumo en las gasolineras?
2: Directamente, y no es solamente de este último mes, pero ya en los meses anteriores que tuvo una subida muy grande, la gasolina super que estaba en alrededor del 5 o 6% de ventas de los combustibles automotrices ha bajado, yo creo que ahora menos del 2%. Y esto es muy notorio. Desde el día lunes comenzó a sentirse que se vende menos gasolina super en las gasolineras, y se compensa en algo la gasolina para Ecopaís. Pero necesariamente esto pues está indexado directamente en la super, al mercado internacional. Es por eso que también los otros productos debían subir. El presidente de la República, que es el que tiene la potestad, según la ley de hidrocarburos, de fijar los precios de los combustibles, definió que se bajen este tercer mes en 4 centavos. Ha sido ya 3 meses consecutivos que viene bajándose entre 2 y 4 centavos, y esto pues ocasiona que el país comience a subsidiar más y comencemos a tener problemas en la parte financiera también.
0: En los temas de venta y distribución de combustibles, es decir, a lo que les atañe a ustedes como distribuidores, ¿qué medidas debería adoptar el gobierno desde ahora para evitar una crisis similar con connotaciones tan graves como la que tuvo la del 2024?
2: Pues primero que sea transparente y que se hable con la verdad. Yo creo que es lo más sano, y que Petroecuador haga las provisiones del caso para la importación del combustible necesario para que esto no nos pase. No volvamos a tener esas restricciones grandes, tanto en el sector automotriz como en el sector industrial.
0: ¿Atendió el gobierno el pedido de ustedes como distribuidores de esa elevación en 1 centavo? Me parece que era en el precio del diésel.
2: No, Estamos esperando que el ministro Blum nos dé audiencia para conversar. Está ofrecido una reunión también con el ministro de Transporte, el ministro Luque, pero desgraciadamente no se ha dado paso a estas conversaciones. Estamos esperando, tenemos el ofrecimiento, por eso hicimos esa tregua de no tener que hacer el plantón que estaba planificado. Se pospuso para después de las elecciones, pero yo creo que después de estos días, yo creo que los van a recibir las autoridades para poder conversar el tema y poder llegar a un entendimiento.
0: Bien, para finalizar, Carlos, y sabiendo que nuestro país no es el mejor en materia de estadísticas confiables, ¿qué percepciones tienen ustedes sobre el papel que van jugando o que pueden jugar combustibles alternativos como el gas natural o las energías renovables para reducir esta dependencia de los hidrocarburos clásicos?
2: Son proyectos que en otros países desarrollados inclusive casi no han tenido un buen desempeño como tal. No hay como una generación de electricidad a través de la energía a través de los combustibles fósiles. Desgraciadamente, son proyectos caros que necesitan una planificación mucho mayor y con la economía que tenemos en nuestro país, yo creo que es mucho más difícil de poder hacerlo. De
0: ¿Debemos
2: hecho,
0: preocuparnos todos, Carlos, sobre este tema o debemos confiar en esa oferta del presidente de que los cortes no llegarán a los hogares?
2: tengo un amigo que decía que el mejor recurso que tiene el Ecuador es la suerte. Yo creo que algo de eso necesitamos para que se pueda cumplir con sus ofrecimientos y esperemos que comience a llover en las alturas acá de la zona del Azuay y Cañar para poder tener suministro de energía a través de la hidroeléctrica.
0: Más o menos lo que decía algún ex ministro, también se puede o podríamos ponernos a rezar.
2: Exactamente.
0: Bien, gracias a Carlos y esperemos que la crisis ojalá se postergue y ojalá no llegue por lo menos en las dimensiones que se espera. Muchas gracias por tu presencia.
2: Gracias, Gustavo.
0: Declaraciones de Carlos Salazar, es el presidente de la Asociación de Distribuidores de Derivados de Petróleos en la provincia de La Azuay. Son las 8:29. No tenemos el servicio de Radio Francia Internacional el día de hoy, pero les informamos que Donald Trump sigue desaforado, emprendiendo una especie de huida hacia adelante para salvar las elecciones de medio término o midterms. El presidente de Estados Unidos está embarcado en una gira de mítines en los que está a rienda suelta a sus obsesiones sin importarle la influencia de los devaneos que tiene en las encuestas. Lejos de seguir esa lógica en circunstancias tan adversas, Trump lleva unos días embarcado junto a sus obsesiones de una desenfrenada gira electoral. Y el Papa evoluciona con normalidad y realiza fisioterapia 2 días después de su operación. Una radiografía confirma la buena recuperación del pulmón del que se extirpó un tumor cancerígeno. Decenas de millones de trabajadores logran un segundo día libre en Brasil y esto significa una victoria política para Lula. El Senado aprobó reducir la jornada laboral de 44 a 40 horas en víspera de la elección que se dará este 25 de octubre en la que Lula enfrenta a Bolsonaro. Y Sofía Monsalve, relatora de la ONU, habla sobre el derecho a la alimentación y señala que se está normalizando la hambruna, deshumanizando a una población. La politóloga colombiana denuncia a los países que utilizan el hambre como arma de guerra y el concepto de comida como negocio. Monsalve propone otra forma de alimentar el planeta que pasa por restar el poder a las multinacionales del sector. Reiteramos, no tenemos el servicio de Radio Francia Internacional, por lo que cerramos cuando son las 9:31 este noticiario, agradeciéndoles por su atención e invitándoles cordialmente a continuar en nuestra sintonía.
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2: Les prometimos hablar de leches vegetales, desglosando todo lo que necesitas saber sobre cada una de ellas. Hoy, la leche de avena. Al estar hecha de un cereal, su composición primaria son los carbohidratos. La avena en esta presentación resulta más ligera que cocida o en granola y mantiene sus mismos beneficios. Tiene un sabor naturalmente dulce, por lo que resulta reconfortante y ayuda a calmar el sistema nervioso. Contiene fibra soluble, que es altamente protectora para el sistema digestivo, aconsejada para reducir síntomas de acidez. A nivel cardiovascular, puede ayudar a controlar niveles de colesterol. Contiene vitamina E, que es buena para la piel, dando elasticidad. A diferencia de la leche de vaca, contiene menos calcio y grasa y más carbohidratos, vitamina E y fibras beneficiosas. Hoy puedes conseguirla en supermercados. En este caso, asegúrate que no tenga endulzantes o grasas añadidas. Si quieres hacerla tú mismo, aquí la receta. Remoja una taza de hojuelas de avena en 4 tazas de agua tibia por 15 minutos. Licúa por 25 segundos a velocidad rápida. No te pases de ese tiempo si quieres evitar una textura viscosa. Cierne, añade una pizca de sal rosa y vainilla o especias al gusto, como canela o cardamomo, o conserva su sabor natural. Una vez que tengas tu leche, puedes darle cuantos usos quieras. Puedes acompañar desayunos, cereales, añadirla al café, usarla para postres. Aquí una receta rápida de un batido energizante y con beneficios a nivel cardiovascular. Licúa una taza de leche de avena con 2 cucharaditas de cacao en polvo sin azúcar. Añade 4 semillas de cacao tostadas y peladas y medio guineo.
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Tenía 14 años en 1986. A nuestra casa llegó mi padre con un disco de acetato que le habían regalado. Su portada era bella. A un costado de la gráfica habían solo dos palabras: promesas temporales. Recuerdo haberlo escuchado por lo menos 1000 veces. Todavía está allí, 30 y pico de años después, entre los viejos acetatos, ya rayado y, como dije, 1000 veces usado. La relevancia de ese álbum, de esa música, solo puede ser vista en toda su dimensión ahora. No solo para mí, sino, creo yo, para la música de todo un país. Es posible que lo creado en ese año de 1986 por Alex Alvear, Hugo Hidrobo, Héctor Napolitano, Danny Cobo, David Gilbert, entre otros, sea el trabajo más influyente de la música ecuatoriana de estos tiempos. La agrupación funcionó de 1983 a 1986. Este álbum, junto con un especial de televisión que grabaron, son sus únicos registros sonoros conocidos por el público. Fue suficiente para que su música y su actitud se hayan quedado de forma muy significativa en muchos otros músicos y muchos aficionados a la música. El álbum es una amalgama de canciones de muy diferentes

Los más conservadores estaban molestos porque no se alineaban al realismo social, al folclor imperante en esa época. Les decían alienados. Y por otro lado, los de la otra orilla, igualmente conservadores, pensaban que eran comunistas y subversivos. Ni una cosa ni otra, aunque fue por lo último que finalmente Promesas Temporales se disolvió, como voy a contar más adelante en este programa. Hoy presentaré en este programa el álbum Promesas Temporales en su integridad. Y después seguiré con temas hechos por sus principales compositores, por Hidrobo, por Napolitano, por Alvear, en las subsiguientes etapas de sus vidas musicales. Durante esta primera parte, les voy a presentar todo el lado A del acetato publicado originalmente. La segunda parte estará dedicada al lado B del long play, más un tema extra, publicado en años posteriores, pero grabado al mismo tiempo de los demás, que finalmente no quedó en el álbum. La última parte del programa les presentaré temas de Alex Alvear, Hugo Hidrobo y Héctor Napolitano en sus posteriores proyectos personales, y un tema del compositor guayaquileño Juan Carlos González, que aunque no fue miembro oficial del grupo, fue de gran importancia en su música. Empiezo el programa con el lado A del acetato Promesas Temporales, en orden de aparición: Ñucanchic Apachita, Guagua Curinguí, Escaleras y Galerías, y finalmente Esta Historia No Es de Risa.

0: era Promesas Temporales, todo el lado A del único álbum que publicaron. Desde el principio lo que escuchábamos eran los temas Ñucanchic Apachita instrumental, Guagua Curinguí con vocales de Alex Alvear, Escaleras y Galerías también instrumental y Esta Historia No Es de Risa, escrito por el guayaquileño Juan Carlos González, vocalizado por Alex Alvear. En una entrevista con el músico Luis Rueda, entrevista que por cierto puede verse en YouTube, Hugo Hidrobo señala que Promesas Temporales se formó en noviembre de 1983, con la idea inicial de hacer una versión local del rock progresivo anglosajón, fusionando con un acervo más propio, con el acervo popular andino. Hidrobo, músico guayaquileño que había decidido radicarse en Quito, regresó de Nueva York con esa idea y gracias a la seguridad y experiencia que le habían dado sus viajes, empezó a liderar el grupo. Se juntó con Héctor Napolitano, su amigo de juventud en Guayaquil, conoció a Alex Alvear, a quien ambos habían tenido referencias anteriores, vivían en el barrio bohemio, en ese momento, de Guápulo, en una suerte de comuna, donde compartían todo o casi todo, sobre todo la creatividad. Son muchas y legendarias las anécdotas de esa vida en Guápulo, incluyendo la creación de esta música que estamos escuchando hoy y que, gracias a la providencia, realmente pudo ser grabada. Se corría el riesgo, creo yo, de que nunca se grabe. Pero un auspicio, un patrocinio de Emel Norte, la empresa de electricidad de Imbabura, gracias a un auspicio tan improbable como ese, se pudo grabar y se pudo imprimir ese acetato que los que lo poseemos lo guardamos tanto. Vamos a hacer la primera pausa en este programa de radio. Al volver les voy a presentar el lado B de Long Play, Promesas Temporales. Pausa.
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Estoy de vuelta en este episodio de Tan Lejos, Tan Cerca. Estoy haciendo un programa especial sobre Promesas Temporales, la increíble banda ecuatoriana que funcionó por solo 3 años, entre 1983 y 1986, y que sin embargo ha sido tan influyente hasta el día de hoy. Estamos revisando, digo, el influyente álbum ecuatoriano Promesas Temporales. La banda estuvo integrada por Hugo Hidrobo, Héctor Napolitano, Alex Alvear. Ellos tenían las labores compositivas. Y también Dani Cobo, violinista, y David Gilbert, baterista. Winfried Schall, baterista. He hablado a lo largo de los años, en este programa y fuera de este programa, he hablado mucho con Alvear, con Hidrobo, con Napolitano. Los tres son amigos personales. Sobre este disco, me da la impresión, después de tanta conversación, de que el fenómeno creativo detrás de Promesas Temporales tiene que ver con un ánimo de juventud, con un ánimo de crear cosas propias por parte de los tres. Ser original, ahí entre comillas. Alvear y Napolitano tocaban al mismo tiempo en otra banda, también legendaria hasta hoy día, llamada Rumbazón, donde hacían, sobre todo, música afrocubana. Quizás para ellos, Promesas Temporales les brindaba la oportunidad de buscar un lado más personal, un lado más íntimo. Hay un evento en la vida de esta banda que es definitivo. Un viaje que hacen los músicos a la fiesta de San Juan, en la provincia de Imbabura. Allí tienen la oportunidad de conocer de cerca la música tradicional de allí, música que, por cierto, es muy potente y que ha tomado siglos en hacerse. Es allí donde, me parece, Promesas Temporales obtiene un sonido muy particular, que está influenciado por la música de Imbabura y que empieza a convertirse, y se convierte de hecho, en una especie de fusión. Pero creo que también hay la adquisición de una ética, de un modo de ver la vida, de un modo de ver la música, de una forma de hacerse mejores músicos, mejores personas. De hecho, es tan poderosa esa influencia que hasta el día de hoy vemos como uno de sus integrantes, Alex Alvear, continúa investigando, continúa colaborando, continúa haciendo música a partir de esa tradición musical. En esta segunda parte del programa vamos a escuchar todo el lado B del álbum Promesas Temporales, en orden de aparición y siguiendo la secuencia del disco: Amigo Trigo, Levanta el Brazo, Una Miserable Canción de Cuna y La Tierra y las Bombas Atómicas.

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Escuchábamos, en orden de aparición, Amigo Trigo, composición original de Eduardo Flores, Levanta el brazo, composición original de Juan Carlos González con Hugo Hidrobo, y La Suite, una suite compuesta por los temas Una miserable canción de cuna y La tierra y las bombas atómicas. Así cerraba el álbum original de Promesas temporales, como hemos dicho, un verdadero hito de la música ecuatoriana del siglo XX. Pocos años después, un par de años después, apareció el tema que les voy a presentar a continuación, llamado Un hijo del mar, que aparentemente, habiendo sido grabado, no logró estar en el álbum. Un video musical, protagonizado por Héctor Napolitano, fue presentado por esas épocas también. En esas épocas habían muchos programas de videoclip en los canales de televisión. Escuchemos entonces Un hijo del mar, Promesas temporales.

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5: Les voy a presentar ahora unos pocos temas de proyectos y grabaciones de los principales compositores de la banda. Valdría decir que ellos, Alvear, Napolitano y Drobo, cada uno por su lado, han tenido y siguen teniendo una muy prolífica y extraordinaria vida musical. Continúan siendo referentes musicales del país. En primer término, vamos a escuchar el pasillo Tarde de lluvia en Guápulo, de Alex Alvear. A continuación, la composición criolla Las Delias, de Héctor Napolitano. Y finalmente, Luzmila, escrita e interpretada por Hugo Hidrobo.

Escuchábamos, en orden de aparición, Tarde de lluvia en Guápulo, de Alex Alvear. A continuación, Las Delias, de Héctor Napolitano. Y finalmente, Luzmila, escrita e interpretada por Hugo Hidrobo. Es importante para mí, a estas alturas del programa, presentar brevemente, por cierto, el trabajo del compositor guayaquileño Juan Carlos González, que si bien, como dije al principio del programa, no fue parte oficial de Promesas Temporales, sí tuvo gran participación en el grupo. Fue compositor de dos temas del álbum. González, que nació y vive en la ciudad de Guayaquil, es un tremendo músico, es un tremendo compositor, lo conozco de cerca. Su trabajo no ha sido valorado lo suficiente en el país. Creo que él mismo no ha tenido el ímpetu de lanzar su música con más ahínco, quizás porque se dedica a otras actividades. Él es profesor universitario, es gestor educativo de Valía en Guayaquil. Aquí está un tema de Juan Carlos González, vocalizado por él, que apareció en la película del realizador guayaquileño Iván Mora Manzano. La película se llama Sin Otoño, Sin Primavera. El tema de Juan Carlos se llama Abiertamente.

Escuchábamos Abiertamente, escrita e interpretada por Juan Carlos González. Voy a cerrar este programa de radio con tres temas más de los líderes de Promesas Temporales. Para empezar, escucharemos Babalú Ayé, de Alex Alvear, interpretado por Alex Alvear y Mango Blue, la agrupación que Alvear formó en los Estados Unidos. Sacó un par de álbumes con ellos. Luego escucharemos Pescador Galapagueño, de Héctor Napolitano, del álbum Son de Galápagos, grabado cuando Napolitano vivía en las islas. Y finalmente, el bello bolero Vieja María, escrito e interpretado por Hugo Hidrobo Pérez.

0: Escuchábamos el bolero, para terminar este programa, el bolero Vieja María, interpretado por Hugo Hidrobo, antes Pescador Galapagueño de Héctor Napolitano y antes Babalú Ayé de Alex Alvear y Mango Blue. Es hora de terminar este episodio 116 de Tan Lejos Tan Cerca. Saludos.
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Jueves 15 de octubre, amigos, sean todos ustedes bienvenidos a Notimundo a la Carta. Soy Andrea Báez y los estaré acompañando durante 60 minutos con la información más destacada a mitad de la jornada. Todo lo que usted necesita saber y, por supuesto, nuestro número ya está habilitado para recibir sus mensajes y sugerencias, de 098-999-9819. Además, también estamos en vivo por FM Mundo Live y www.fmmundo.com. Bienvenidos.

0: El gobierno dispone intervención de la fuerza pública en empresas que incumplen desconexiones. Operativo Muralla, policía captura a 4 presuntos integrantes de comandos de la frontera vinculados con el asesinato de 11 militares en Alto Punino y 3 policías en La Joya de los Hachas. El nuevo toque de queda anunciado por el gobierno regirá del 1 al 10 de noviembre en Guayas, Manabí, Los Ríos, El Oro y Esmeraldas. Daniel Salcedo y Ronald Herrera serán extraditados a Estados Unidos el 29 de octubre por cargos relacionados con narcotráfico y posesión de armas de fuego, según anunció el ministro del Interior, John Reinberg. Y el CNE define 2.500 recintos electorales alternos para reemplazar a los que se verían afectados por el fenómeno El Niño. El 99% de candidaturas para las seccionales están en firme. En temas internacionales, Nicolás Maduro y su esposa se declaran no culpables de cargos de tortura en la Corte de Estados Unidos. Y mueren al menos 32 niños y una maestra en el derrumbe del techo de una escuela en Pakistán. En el ámbito deportivo, la selección de Ecuador se enfrentaría a Costa Rica en Quito el 13 de noviembre y a Bolivia en Guayaquil el 17. Esto como parte de su preparación para los próximos desafíos internacionales. La Champions League, Libertadores y Sudamericana, el Liverpool y el Aston Villa golean. Palmeiras derrota a Fluminense y Atlético Mineiro toma ventaja en semifinales de la Sudamericana. Y en espectáculos, Fonseca llega a Ecuador con Antes que el tiempo se vaya tour.
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0: Son la 1:04 p.m. y tras un año de investigaciones, la policía ejecutó el operativo Muralla, donde se detuvo a 4 presuntos miembros del grupo armado Comandos de la Frontera que estarían implicados en el asesinato de 11 militares ecuatorianos en el Alto Punino y de 3 policías en La Joya de los Hachas. Así lo detalló el ministro del Interior, John Reinberg.
2: También dentro de esta investigación y los allanamientos que acabamos de hacer, también la vinculación de este grupo a 25 muertes más realizadas en Orellana, Joya de los Hachas y Sucumbíos. Mediante 14 allanamientos simultáneos en Orellana, Sucumbíos y Guayas, con la participación de 122 servidores policiales y 14 funcionarios de la Fiscalía, golpeamos tanto a quienes ejecutaban los ataques como a quienes lo planificaban, financiaban y facilitaban. Entre los detenidos están alias Mazón, Meneses, Raquetilla y Coche, señalados por la investigación como integrantes de la estructura logística y operativa de esta organización. 2 de ellos, los 2 primeros objetivos criminales priorizados y los 2 siguientes de interés penal relevante.
0: El ministro del Interior precisó que los 4 aprehendidos en el operativo Muralla son de nacionalidad ecuatoriana y estarían vinculados con esa peligrosa disidencia de las Fuerzas Armadas Revolucionarias de Colombia, FARC.
2: También dentro de este Comando de la Frontera es un grupo colombiano realmente, el cual son un grupo irregular, un grupo disidente y que ha permanecido, como usted sabe, donde hicimos el allanamiento, estábamos solo de pasar el río y ya estábamos en Colombia. En esa cercanía estábamos justamente y operan en conjunto entre los que se encuentran en Colombia y los que se encuentran en Ecuador. Obviamente nosotros y Policía Nacional está haciendo la parte importante de desarticular a quienes están del lado de acá y sobre todo que pensaron que no íbamos a llegar a ellos y que iban a quedar en la impunidad y hoy han sido atrapados. Los que fueron detenidos son 4 personas ecuatorianas.
0: El presidente Daniel Noboa se pronunció tras las capturas de los presuntos cabecillas del grupo armado Comandos de la Frontera. En su cuenta X, el mandatario destacó el trabajo de las fuerzas y del orden y añadió: nuestros militares y policías dieron la vida enfrentándolos. Llevar a los responsables ante la justicia es honrar su memoria y cumplir nuestra palabra con sus familias. Son la 1:07 p.m. y mucha atención porque el presidente Daniel Noboa anunció la aplicación de un nuevo toque de queda en provincias de la costa, el cual estará vigente entre el 1 y 10 de noviembre. El ministro del Interior, John Reinberg, destacó la importancia de la medida y detalló las zonas donde regirá la restricción de movilidad.
2: Bastantes objetivos para el toque de queda, operaciones como las que pasamos y ustedes pudieron ver y la importancia del último toque de queda y quiénes fueron desarticulados. hay operaciones justamente que se va a realizar en estos días que anunció el señor presidente. Son operaciones importantes y que los ecuatorianos sepan que lo hacemos es por la seguridad del Ecuador. Existe un plan operacional dentro de Policía Nacional y del bloque de seguridad. Santa Elena no está dentro de las provincias que están para el... Las provincias son Guayas, Manabí, El Oro, Guayas, Manabí, El Oro, Esmeraldas y Los Ríos. Gracias.
0: Y el nuevo toque de queda anunciado por el gobierno responde a la necesidad de dotar de margen de maniobra a las fuerzas del orden a partir de alertas de inteligencia estratégicas. Así lo explicó el coronel en servicio pasivo y académico Patricio Ara en Notimundo Aro, en Notimundo Estelar.
3: Es cierto, coincide con un feriado. El toque de queda normalmente restringe la movilidad en horas de la noche y en horas de la madrugada. Eso desde luego va a afectar a las provincias turísticas, especialmente a la provincia de La Suay, que tiene en sus celebraciones de independencia una gran acogida de turismo, y desde luego también las celebraciones de finados, especialmente de difuntos, la visita a los grandes centros donde existen cementerios que albergan varios de sus parientes y familiares. La ciudadanía tendrá limitaciones hasta el momento determinado por el toque de queda o por la limitación de la restricción a la movilidad decretada por el gobierno.
0: La noche de ayer, el ministro John Reinberg anunció que Daniel Salcedo y Ronald Herrera serán extraditados a Estados Unidos el próximo 29 de octubre. Ambos permanecen recluidos en la cárcel del Encuentro en la provincia de Santa Elena y son requeridos por la justicia estadounidense por varios cargos: conspiración y para la importación de drogas, posesión de armas de fuego y conspiración para poseer este tipo de armamento. En su cuenta X, Reinberg escribió que queda claro, nadie está por encima de la ley, nadie es intocable y nadie podrá esconderse para siempre de la justicia. Y la Fiscalía General del Estado confirmó la exhumación del cuerpo de Lizeth Bunshi, la joven estilista que desapareció en Quito y cuyos restos fueron hallados 37 días después en el río Machángara. El objetivo de esta diligencia es practicar peritajes complementarios y realizar un estudio sobre la dinámica de la caída. La familia de Bunshi manifestó su intención de que estas acciones contribuyan a que el caso sea investigado como femicidio. Sin embargo, hasta el momento las autoridades no han informado sobre una modificación del delito investigado inicialmente como presunta desaparición involuntaria. Son la 1:16 p.m. y revisamos otros temas. El secretario de Administración Pública, José Julio Neira, se pronunció la noche del miércoles luego de que las industrias de medio y alto consumo fueron notificadas por las empresas eléctricas para que se desconecten del sistema interconectado por 7 días consecutivos hasta el 20 de octubre. A través de un mensaje publicado en X, Neira aclaró que los términos en los que fueron expuestas las medidas extraordinarias para garantizar la estabilidad operativa del Sistema Nacional Interconectado fueron erróneos. El secretario confirmó que las desconexiones no pueden ni se realizarán desde el 14 hasta el 20 de octubre e informó que el funcionario que emitió el oficio que ha causado inestabilidad en el sector productivo fue desvinculado de forma inmediata. Y este jueves también José Julio Neira en X nuevamente explicó con un cuadro con algunas empresas que estarían incumpliendo con las desconexiones de 72 horas dispuestas por el gobierno nacional. El secretario de la Administración Pública informó que ha solicitado la intervención de la fuerza pública para garantizar el cumplimiento de las medidas ordenadas para precautelar la estabilidad operativa del Sistema Nacional Interconectado. 1:12 p.m. en Notimundo El Día, Juan Pablo Serrano, expresidente de Soberanía Energética, cuestionó a 2 años de los apagones que hasta 14 horas diarias que se registraron en el país, las autoridades no hayan podido revertir la situación. El experto dijo que los cálculos políticos y un manejo irresponsable del embalse de Mazar han derivado en nuevos cortes de luz para el país.
4: Ese es el elemento clave, Mazar no puede ser tocado. Creo que aquí hubo un error de cálculo político. El Ecuador ingresó en una guerra con Colombia para intentar interferir en las elecciones del país vecino. Colombia eliminó el flujo de energía y calculaba el gobierno que con la llegada del presidente Dels Priela iba a recibir la energía. Pero Colombia, al hacer un análisis estratégico, se dio cuenta que venía el fenómeno del Niño y que sus reservas energéticas expresadas en agua debían ser protegidas. He ahí el problema. ¿Quién obligó a tocar Masar? ¿Por qué? Aquí existen dos elementos, que Masar es el gran regulador del sistema. Si usted toca Masar, altera absolutamente todo el sistema del corazón energético del país. Pero cuando maneja políticamente el sistema, estamos en situaciones como las que estamos viviendo. Esas son las palabras. Irresponsabilidad en el manejo.
0: 1:13 p.m. Esto es Notimundo a la carta. Ahora les contamos que un siniestro de tránsito ocurrió durante la madrugada de este jueves 15 de octubre. Un camión de carga pesada se salió de la vía y terminó volcado en la autopista General Rumiñahui a la altura del puente 2, en el sentido Valle de los Chillos, Quito. La emergencia se registró alrededor de la 1 y dejó únicamente daños materiales. No se reportaron personas heridas ni víctimas mortales, según los reportes del ECU 911 y los organismos de socorro. El impacto del vehículo pesado provocó la destrucción de dos postes de alumbrado público y afectó cables de alta tensión de la red eléctrica. Esta situación dejó temporalmente sin suministro eléctrico a varios sectores aledaños. La audiencia convocada para receptar el testimonio anticipado de Celso Sánchez, técnico de la Corporación Eléctrica del Ecuador, CELEC, y testigo protegido en el caso Apagón, no pudo instalarse este 15 de octubre debido a la inasistencia de tres abogados defensores. Al no existir las garantías de defensa técnica necesarias para todos los procesados, la autoridad judicial resolvió diferir la diligencia y fijar una nueva convocatoria para el 26 de octubre a las 8:30. Al respecto, Jorge Luis Ortega, abogado Daniel Suárez, uno de los procesados, manifestó que no tiene expectativas sobre la declaración de Sánchez.
5: Lastimosamente, nosotros no tenemos como coprocesados mayor expectativa sobre este testimonio, en virtud de que, lastimosamente, al parecer, ya vendría de alguna manera direccionado en el sentido y en la forma que la Fiscalía General del Estado quiera tener a este testimonio anticipado. ¿Y por qué digo esto? Porque el señor Celso Sánchez pasó de estar con orden de prisión preventiva a ser sustituida por la propia Fiscalía General del Estado, pasó de ser coprocesado a un testigo protegido y ahora a este testimonio anticipado.
0: La declaración de Sánchez es parte de los elementos que la Fiscalía considera para sustentar su hipótesis acusatoria por presunto peculado en la contratación de generación eléctrica antes de la etapa preparatoria de juicio. La causa se tramita en la justicia ordinaria tras la pérdida del fuero de Corte Nacional. 1:15 p.m. y ahora les contamos que el cuerpo de la activista anticorrupción Mónica Silva fue retirado del laboratorio de ciencias forenses de Santa Elena, donde permaneció durante 125 días para iniciar el proceso de repatriación a Polonia. La diligencia se ejecutó cerca de las 10 mediante el ingreso de una carroza funeraria con la autorización de la Fiscalía General del Estado. Tras la entrega oficial, los restos de Silva serán trasladados a Quito para coordinar la logística aérea con destino a su país natal. En Polonia, la Fiscalía de esa nación asumirá la revisión del expediente y de las pruebas recabadas para definir si procede la realización de exámenes médicos adicionales o una nueva autopsia.
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0: El calendario electoral y la cuenta regresiva, es necesario decirles y contarles que estamos a poco menos de un mes para iniciar las elecciones y Ecuador se prepara para una nueva jornada electoral. Los efectos que podría dejar el fenómeno del Niño son uno de los nuevos desafíos y la incertidumbre sobre el suministro eléctrico luego de los cortes sorpresivos registrados en varias ciudades del país.
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0: Hoy nos acompaña José Cabrera, el expresidente del Consejo Nacional Electoral. Presidente, muy buenas tardes y bienvenido.
6: Buenas tardes, Andrea, buenas tardes a la ciudadanía. Gracias por su invitación, estoy a las órdenes.
0: Así es, bueno, comentábamos que falta poco menos de 2 meses, mes y algo, para que inicien las elecciones, pero ya vemos que tenemos el fenómeno del Niño, tenemos cortes eléctricos, ¿se darán o no las elecciones?
6: Sí, las elecciones tienen que darse en la fecha que está determinada, el 29 de noviembre. Estamos monitoreando semana a semana el tema del fenómeno del Niño. Uh-huh. Sesionan una vez a la semana en las diferentes provincias las mesas de seguridad, que está compuesta por los representantes de 21 instituciones como Fuerzas Armadas, Policía Nacional, ECU 911, bomberos, etcétera. Estamos monitoreando, tenemos previsto ya 2.500 recintos electorales que serán para un caso de emergencia. Los principales son 4.399. Hemos hecho llegar ya el listado de los recintos que estaríamos utilizando a la Secretaría Nacional de Gestión de Riesgo. Las delegaciones provinciales también van a entregar a los diferentes GATS parroquiales, cantonales, de tal manera que nos ayuden con las vías de acceso el día de las elecciones. También solicitar a los GAD municipales de que se evite ventas ambulantes a la entrada y salida de los recintos electorales.
0: En los alrededores, solamente para precisar, presidente, los datos, ¿cuántos recintos en total tienen? ¿Cuántos de estos ustedes han adaptado y cuántos de estos también están en zonas de riesgo? Tomando en cuenta que, por ejemplo, Manabí, por ejemplo, Esmeraldas, ya vemos las afectaciones que se han dado hasta el momento.
6: El total de recintos electorales principales, 4.399 más 2.500 adicionales como emergencia.
0: Ok, ¿y estos dónde están ubicados? ¿En las zonas de mayor peligro? ¿Dónde
6: sí,
0: son esas
6: está
0: zonas?
6: En la costa, también hay poblaciones en la sierra, que también tenemos los planes de contingencia, incluso aquí en Quito. Porque el clima no podemos nosotros controlar, pero sí el proceso electoral. Por esa razón se está tomando en todo el país las medidas correspondientes. Vuelvo a insistir, en Quito, Guayaquil, en todas las ciudades estamos tomando las precauciones.
0: ¿Tienen algún mapa en el cual tienen ubicados ya estos o van a publicarlo? De hecho, donde la gente puede ubicar, o donde más bien las personas que están trabajando actualmente puedan coordinarse, puedan reunir y de esta manera puedan saber sobre todo qué hacer ante una eventualidad.
6: Sí, en estas mesas de seguridad se analiza con ellos el mapa de riesgo, de los puntos rojos, igual los puntos en los que tenemos los recintos de contingencia. Estamos trabajando conjuntamente con las demás autoridades que nos ayudan en el proceso electoral.
0: Supongamos que días previos a las elecciones o precisamente ese día, ¿no? Que hay la elección, ¿qué protocolo se activaría? Si, por ejemplo, se desborda un río y resulta que estaba cerca un recinto electoral, ¿qué se hace en ese momento? ¿Hay la coordinación? ¿Ya se han establecido las coordinaciones necesarias para saber quién actúa, quién no, cómo van a trasladar a los electores?
6: Sí, esa parte, por eso estamos trabajando con las mesas de seguridad para ir monitoreando y tomar las medidas que sean necesarias. Las medidas primero con las demás autoridades, en caso de que tenga un mayor impacto y esté en riesgo la salud de los ecuatorianos, el Pleno del Consejo Nacional Electoral tomará las decisiones que corresponden de acuerdo a lo que la ley nos faculta.
0: Uh-huh. Bueno, pero son decisiones inmediatas que deberían.
6: Sí, es de ese día saber. Porque, bueno, las que estamos monitoreando.
0: ¿Tenía previsto algo?
6: Sí, sabemos los sitios de riesgo, pero usted sabe que la noche anterior puede haber una catástrofe y nosotros estamos listos para reaccionar y tomar medidas en los sitios que se dé. Por eso no puedo arriesgarme a decir un número de recintos que están afectados, porque antes de las elecciones o puede bajar el riesgo o puede aumentarse, porque incluso la noche anterior puede haber algún tipo de inundación.
0: Pero en todo caso están preparados.
6: Sí, eso sí, el Consejo Electoral está preparado y por eso tenemos todas estas reuniones con las mesas de seguridad para entre todas las instituciones tomar las medidas y finalmente el pleno del Consejo Electoral decidirá cuál es la medida más idónea de acuerdo a la ley.
0: Ahora, pero estas elecciones también tienen otro factor que usted sabrá, ¿no? Los cortes sorpresivos han generado preocupación porque en varios sectores la ciudadanía no ha recibido información oportuna sobre sus causas. ¿Qué garantías tienen ustedes, el Consejo Nacional Electoral, de que el sistema eléctrico estará disponible el día de las elecciones? ¿Ya existe de repente un acuerdo operativo con las empresas eléctricas para priorizar los recintos electorales y los centros, sobre todo de procesamiento de resultados durante toda la jornada?
6: Personalmente estoy tomando contacto con las diferentes empresas proveedoras de electricidad. Ayer tuve una conversación con el gerente de la empresa eléctrica Quito. Voy a solicitar también una reunión con el señor ministro de Energía, de tal manera de garantizar que el día de las elecciones no existan ningún corte. De igual manera, estamos preparándonos como Consejo Electoral con UPS, con generadores, pero lo ideal es que ese día no exista ningún tipo de corte.
0: ¿Y con cuántos generadores y sistemas de alimentación ininterrumpida, de repente, como los UPS, contará el Consejo Nacional Electoral?
6: En todas las delegaciones provinciales estamos abasteciéndonos, en su mayor parte, arrendando los generadores, otros nos han prestado los generadores, y de acuerdo a la delegación provincial, vamos viendo la capacidad del generador que necesitamos para que cubra todo el proceso en lo que es equipos informáticos.
0: Y mi pregunta va hacia lo siguiente, porque también ustedes habían anunciado que ya están distribuyendo 2,339 kits técnicos que incluyen computadoras portátiles y escáneres para digitalizar y transmitir las actas electorales. Tal vez también ya se está haciendo un ensayo para ver si los equipos funcionan, son compatibles, no son compatibles, porque resulta que a última hora de repente el uno no funciona con el otro, y qué se hace en ese momento cuando se necesita el procesamiento ya de los datos.
6: Por esa razón es que estamos mandando con anticipación, desde el fin de semana anterior, estamos enviando los equipos a las diferentes provincias. Hoy enviamos a todo lo que se votó en el exterior, los kits técnicos, como usted lo indicó, con computadoras, con escáner, para ir ya haciendo pruebas, no solo a nivel nacional, sino incluso con los puntos que tenemos en el exterior, y el primero de noviembre, que es el primer simulacro, estar listos, verificar que los equipos estén funcionando y que los empleados, los funcionarios del Consejo Electoral estén debidamente capacitados para poder topar estos equipos, empatar con las escáneres, etcétera, cableado, claves. Todo esto estamos verificando antes del simulacro, que esté listo, que estén compatibles, que los puntos de internet estén funcionando. Con CNT hemos hecho el trabajo para instalar la fibra óptica en los 1,700 puntos de transmisión de las actas. Entonces, estamos preparándonos con el debido tiempo para poder procesar sin ningún problema.
0: Bueno, y el tiempo es corto, ¿no? Ya sí, noviembre, sí, sí. 29 está a la vuelta de la esquina. En ese sentido, usted me dice que también han buscado un acercamiento con las autoridades en el ámbito de energía para saber qué otras opciones pueden garantizar o asegurar en las elecciones. ¿Ya han confirmado alguna reunión? ¿Con quién se reuniría en este caso?
6: En este, como le indicaba, el día de ayer me reuní con el gerente de la empresa eléctrica Quito. Estoy pidiendo cita al señor ministro de Energía. Ahí en esa reunión incluso me proporcionarán la información de los demás empresas que generan el servicio de energía.
0: ¿Cuándo
6: eléctrica
0: se va a reunir, perdón?
6: Estoy pidiendo, todavía no tengo la fecha, pero tiene que ser en estos días la reunión con el señor ministro de Energía.
0: En el tema de las candidaturas, hasta el momento, ¿cuántas ya están en firmes y cómo avanza en ese sentido el proceso,
6: presidente? En el tema de las candidaturas, tenemos ya un 99% ya calificadas. Tenemos 15 provincias que ya han terminado y están en firmes todas las candidaturas. Estamos ya trabajando con el Instituto Geográfico Militar en la impresión de documentos electorales y también de las papeletas. Este momento en documentos electorales está ya impreso el 16% y de las papeletas para lo que es los alcaldes, prefectos, etcétera, está en un 26%. Las papeletas del Consejo de Participación Ciudadana y Control Social se encuentran ya impresas en un 50%. El lunes anterior enviamos ya el primer kit electoral, que aquí hay que diferenciar el kit técnico del electoral. Uh-huh. Kit técnico, equipos, kit electoral, toda la papelería que se necesita.
0: Eso es lo que está en impresión todavía.
6: Sí, pero ya el primer paquete enviamos a Rusia, debido a su distancia y las conexiones. En otras ocasiones ha habido problemas, por esa razón estamos enviando con la debida anticipación para que nuestros compatriotas ejerzan su derecho al voto. A partir del 23 de octubre se enviará al resto del mundo. En cuanto a internamente, la distribución a las diferentes delegaciones provinciales empezará el 16 de noviembre. A las provincias que tienen los recintos de difícil acceso, que es en la Amazonía y Galápagos, son las primeras que se envía la documentación. Entonces tenemos todo controlado, primero lo que es exterior, Consejo de Participación Ciudadana y Control Social, que es lo que pueden votar nuestros compatriotas. Las seccionales no votan nuestros compatriotas en el exterior, sino solo procesos que son a nivel nacional, en este caso Consejo de Participación Ciudadana y Control Social, y las demás papeletas se enviarán a mediados de noviembre.
0: Ahora, presidente, pasemos también al tema del control electoral, que es un tema también importante. Más allá de los casos que ya son públicos y que hemos conocido, ¿cuántas denuncias por presunta campaña anticipada ha recibido directamente el Consejo Nacional Electoral y cuántas ha remitido al Tribunal Contencioso Electoral?
6: A ver, tenemos 4.066 artículos promocionales que tenemos como evidencia con nuestros propios funcionarios que salen a hacer el monitoreo de vías, tienen la obligación de tomar las evidencias. Si es que la ciudadanía nos anticipa de un meeting que va a haber, alguna cosa de esa, nosotros recibimos y los funcionarios salen a tomar las evidencias, que en este caso serían imputados al gasto electoral, que si se pasan del límite máximo del gasto electoral, tendremos que informar al Tribunal Contencioso Electoral quien tomará las sanciones que corresponda. Este momento todavía no hemos enviado nada al Tribunal Contencioso Electoral, uh-huh, porque estamos recogiendo evidencias de posibles infracciones.
0: Es decir, el Consejo Nacional Electoral también puede actuar de oficio cuando detecta una posible promoción de candidatura adelantada.
6: Sí. Nosotros de oficio tomamos la información y con el informe técnico jurídico enviamos al Tribunal Contencioso.
0: ¿Y bajo qué mecanismo se realiza este tipo de observación?
6: De los funcionarios del Consejo Electoral tomar evidencias con fotos, videos.
0: ¿En las redes sociales?
6: En las redes sociales, el contenido nosotros no podemos revisar el contenido, pero sí el gasto que se hace en las redes sociales, que nos permiten tener esos valores que va sumando al límite máximo del gasto electoral. En redes sociales estaremos monitoreando, ahí sí, lo que es Consejo de Participación Ciudadana y Control Social, que no pueden utilizar o recibir financiamiento privado. Si pasara o sucediera eso, nosotros podríamos hasta llegar a descalificar al o la candidata. Hay una prohibición explícita en cuanto a organizaciones políticas, uh-huh, y funcionarios públicos. Está prohibido hacer actos de proselitismo a favor de un ex candidato.
0: Y esto indica elaboración de bingos, sorteos, etcétera, etcétera. Y le preguntaba esto, si ustedes pueden actuar de oficio, porque ustedes de hecho recibieron por parte del director provincial del CNE de Esmeraldas, había señalado que el bingo donde había participado una funcionaria pública, específicamente la prefecta de Esmeraldas, constituía un acto de campaña anticipada.
6: Bueno, nosotros lo que hemos tomado las evidencias denuncias, tiene derecho a la defensa, se le ha dado.
7: Pero no presentaron ustedes ninguna denuncia, aunque había la observación.
6: Todavía no se ha presentado, estamos recogiendo evidencias. Ya. Le hemos pedido información a la candidata, incluso sé que nos envió una declaración juramentada de la chica, que es mayor de edad, no es menor de edad. Estamos pidiendo también información a medios de comunicación de Esmeraldas. Presuntamente hay un candidato que también.
7: Este es en el caso de Roberta Zambrano, prefecta de Esmeraldas.
6: Sí, así es. Recuerde que en un bingo se le pidió a una señorita, en principio se dijo que era una niña, en el pleno del Consejo Electoral pidieron todos los compañeros de consejeros que se haga la investigación, y eso, en eso estamos trabajando. Una vez que tengamos toda la información, toda la evidencia, entregaremos al Tribunal Contencioso Electoral y sancionará si es que haya, si así lo merece.
7: Ok, ahora, presidente, hablemos del debate. Ustedes ya tenían las personas que estaban encargadas de la organización, tienen ya fechas establecidas, saben cuántos en total candidatos van a participar y sobre todo en qué zonas, en qué lugares.
6: El Consejo Nacional Electoral tiene que realizar 45 debates en 21 provincias para prefectos y para alcaldes en 24 alcaldías. Se nombró al Comité Nacional de Debates, quienes estarán armando las preguntas en base a 4 ejes que ellos determinarán cuáles son los ejes que serán. Se puso una encuesta en la página web para que la ciudadanía incluso pueda ingresar sus preguntas y tomar como un insumo este Comité Nacional de Debates para armar los 4 ejes y por ende las preguntas, porque obviamente las necesidades de Quito serán diferentes.
7: Así es.
6: Al Cantón Mejía, en fin. Entonces, de acuerdo a la al cantón se realizarán las preguntas al cantón o a la junta o a los candidatos en el caso de prefectos provinciales.
7: Así es. Y en el tema del formato, que es algo que la ciudadanía ha cuestionado mucho anteriormente en otros debates, lo que se buscaba es que sea algo más cercano y algo que obviamente pueda interactuar el candidato con el presentador o con el periodista que se encuentre en ese momento, sobre todo para que la ciudadanía pueda entender la propuesta, que creo que es el objetivo de estos debates.
6: Sí, en los ejes temáticos está en el eje 2 y 3, son preguntas directas que va a presentar el Comité de Debates. En el eje 1 y 4 tendrán definido de qué temática, pero podrán preguntarse entre los candidatos. Un debate entre los candidatos con su réplica y podrán hablar, pero en base a los ejes que están definidos podrán realizar las preguntas. Para esto se va a realizar sorteos para que puedan debatir los candidatos.
7: Muy bien, José Cabrera, presidente del Consejo Nacional Electoral, conversando con nosotros aquí en Notimundo a la Carta. Gracias por estar aquí.
6: Gracias a usted, Andrea, y pedir a la ciudadanía que se informe a través de los canales oficiales, página web de la institución www.cne.gov, en el aplicativo móvil CNE APP, en los que estarán ya desde el fin de semana los listados de los candidatos que ya están en firme, sus fotos en los posiblemente alcancemos a poner también ya los planes de trabajo, a los miembros de junta receptora del voto, pedirles que sigan capacitándose. Este momento a nivel nacional tenemos un 50% ya capacitado, no solo por el deber cívico que tenemos que hacer como ecuatorianos, sino también evitarse sanciones. Quien no se capacita tiene una sanción del 10% del salario básico unificado, que son $48.20, y el que no asista tendrá una sanción del 15% del salario básico unificado, $72.30. Tampoco pueden abandonar la junta receptora
7: la
6: del
7: junta
6: voto.
7: Es mayor ahí.
6: Sí, el día de las elecciones no pueden ausentarse sin sin ninguna razón. La multa en esos casos va de 6 a 10 salarios básicos unificados, que son de 2,892 hasta $4,820. Evitémonos, asistamos a las capacitaciones y el día del proceso electoral a trabajar por el país cívicamente en las juntas receptoras.
7: Incluso se pueden hacer de manera virtual las capacitaciones. ¿Se le da facilidades a las personas para que de esa manera puedan hacerlo o pueden hacer, tienen que acercarse?
6: Las capacitaciones son personales.
7: Okay.
6: De manera virtual podrán acceder como un refuerzo.
7: Ah, perfecto.
6: Entonces, ¿quiénes tendrán la clave de acceso? Son las personas que han asistido personalmente a las capacitaciones.
7: Vale.
6: Y que pedirle al país que confíe en su consejo electoral, que se va a cumplir lo que dice la ley y se respetará el voto de cada uno de los ecuatorianos.
7: Y lo comprometo para que esté con nosotros después de esa reunión que va a tener con el ministro de Energía, para también tener un plan B en el caso de los apagones o en el caso de los cortes de energía.
6: Encantado, Andrea, estaré a las órdenes.
7: Y garantizar sobre todo el resultado de estas elecciones. Gracias, presidente, por haber estado
6: Gracias
7: con nosotros.
6: Gracias a usted. Una buena tarde.
7: Buenas tardes.
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1: ¿Qué tan importante es lavarnos las manos para poder prevenir diferentes enfermedades? Después de la pandemia parece que nos hemos olvidado un poco este acto tan necesario. Hoy lo conversamos.
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1: La primera pregunta, ¿usted ya se lavó las manos antes de salir de casa? ¿No? Bueno, hágalo en cuanto pueda. Está con nosotros Estuardo Salgado, él es médico intensivista y jefe de Unidad de Cuidados Intensivos de la Clínica Internacional para conversar acerca de este tema. ¿Cómo está, doctor? Bienvenido.
3: Bien, Andrea, muchísimas gracias y a los oyentes, un abrazo.
1: Hoy es el Día Mundial de Lavado de Manos. ¿Cuánto es el tiempo necesario para yo lavarme las manos? Durante la pandemia, recuerdo yo cuando estábamos y recorría los hospitales y también sin duda alguna en el trabajo, en las áreas de trabajo y hasta en casa, ¿no? Lavarse las manos era imprescindible, pero de ahí hasta el día de hoy parece que nos hemos olvidado completamente.
3: Sí, algunas particularidades. Desde el año 2008 y 2009 existe una Asociación Mundial de Lavado de Manos. Ah. He ahí la importancia que tiene el lavado de manos, porque actualmente nosotros a nivel hospitalario y de la comunidad tenemos una proliferación de las infecciones que demanda muchos gastos y a la vez puede causar la muerte de las personas. Y entre todos los aspectos que hacen para prevención de las infecciones está este simple lavado de manos.
2: Uh-huh. 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
3: Manolo, los 60, 40 o 60 segundos que usted mencionaba, doctor, pero por lo general, ¿cuáles son las zonas de las manos que más nos olvidamos lavarlas bien?
4: Las uñas, los pulgares, las muñecas, entre los dedos, en la palma y el dorso de la mano. Entonces, ahí están. Muchas veces nos lavamos las palmas y rapidito nos secamos. Es muy importante que nosotros, por ejemplo, claro, a veces no tenemos un medidor de tiempo.
3: Claro, no.
4: Por ejemplo, a nivel de la comunidad se dice que canten la canción de Feliz Cumpleaños. Lentamente, cumpleaños. Termina y aproximadamente son 20 segundos. Pero claro, cantar lentamente, porque cumpleaños, ¿ve? No.
3: Bueno. Un buen tip en todo caso. Ahora, tenemos en pantalla, y quienes nos están escuchando lo vamos a describir, de cómo usted se debe lavar las manos. Y ahí está los 11 pasos que el doctor Estuardo Salgado nos mencionaba que son sumamente necesarios. Y los estamos viendo. Podemos describir un poquito, usted los estaba diciendo antes, pero ¿cuál es el paso más importante que nunca debemos olvidarlo?
4: Muy bien. Uno, prepararse. O sea, cuando me voy a lavar las manos, debo arremangarme las mangas, hasta los codos.
3: Ya.
4: Sacarme anillos, pulseras. Dos, tomar una buena cantidad innecesaria de jabón.
3: Ya.
4: No un poquitito de jabón, que nos llene la mano.
3: Abundante.
4: Abundante jabón, la cantidad necesaria.
3: Ok.
4: Fregarnos las palmas de las manos. Después el dorso entrelazado de las dos manos.
3: Uh-huh.
4: Viene las puntas de los dedos de las dos manos, los pulgares.
3: Yeah.
4: Los pulgares y al final la palma de las manos en general. Todos son muy importantes, no olvidarnos. Claro. Nunca de los pulgares y sobre todo de las muñecas. Entonces esto es muy importante, se debería proponer a nivel de las escuelas o de los centros estudiantiles, hacer una promoción de este lavado completo de las manos. Igualmente, cuando nosotros nos lavamos o nos frotamos alcohol, no es frotarnos solo en las palmas. Uh-huh. Igual tenemos que cumplir los pasos correspondientes con alcohol.
3: Y ya que usted menciona el alcohol, ¿esto puede sustituir el lavado de manos, el alcohol o de pronto guantes también, si
4: muy
3: es que
4: bien
3: queremos agarrar algo y decimos estamos con las manos limpias?
4: Tres aspectos: guantes, lavado de manos y la desinfección. Antes quiero comentar, una cosa es la higiene de manos, que se celebra el Día Mundial el 5 de mayo, determinado por la OMS, y otra es el lavado de manos, que es más para la comunidad.
3: Okay.
4: La higiene de manos es el lavado de manos y el frote, la desinfección con alcohol. No sustituye el alcohol. Por ejemplo, depende de la carga de bacterias. Si yo me contagié con un paciente muy infectado, yo necesariamente tengo que lavarme las manos, pero me lavé las manos, atiendo a un paciente que no está infectado, y después voy a ver a otro paciente no infectado, alcanza con un frote de alcohol solamente al 70%.
3: Una última consulta, porque creo que ya hemos dado toda la información necesaria para quienes nos están escuchando y viendo también cuántas veces necesariamente hay que lavarse al día.
4: Todas las veces que sean necesarias. Una cosa es a nivel hospitalario y otra cosa es a nivel de la comunidad. A nivel hospitalario siempre, y cuándo, los 5 momentos de lavado. Siempre, cada vez que entro a mi unidad, tengo que lavarme las manos. Otra, cuando voy a examinar mi paciente. ¿Cuándo voy a hacer un procedimiento estéril en el paciente? ¿Cuándo he terminado de examinar al paciente? ¿Cuándo toco los fomites o los muebles del paciente? Tengo que lavarme. Y en la casa, siempre y cuando lleguemos a la casa también, porque no sabemos con qué carga bacteriana contamos en nuestras manos, cuando vamos al baño, cuando antes de comer, cuando tocamos a nuestra mascota,
3: también
4: antes de cocinar, después de cocinar, después de toser, después de estornudar, las veces que sean necesarias.
3: Muy bien, muchísimas gracias, Estardo Salgado, médico intensivista y jefe de unidad de cuidados intensivos de la Clínica Internacional, conversando con nosotros. Recuerde, porque es importante siempre lavarse las manos.
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1: Momento de conocer cuál es el desarrollo de las noticias internacionales en este momento.
2: Ahora repasamos lo que sucede en el mundo.
1: El expresidente venezolano Nicolás Maduro y su esposa Cilia Flores se declararon este jueves 15 de octubre no culpables de los nuevos cargos de conspiración para cometer torturas que les imputó la Fiscalía de Estados Unidos la semana pasada. Maduro y Flores comparecieron en el Tribunal del Distrito Sur de Nueva York ante el juez federal una semana después de que la Fiscalía les acusara de conspiración para cometer torturas y extendiera a ambos el cargo de conspiración para cometer narcoterrorismo que hasta ahora solo pesaba contra el depuesto líder. Preguntado por el juez, Maduro aseguró que existen falsas acusaciones y testimonios contra su persona. Y al menos 32 estudiantes y una maestra fallecieron y cerca de 45 personas resultaron heridas tras el colapso del techo de la escuela privada Centro Educativo Al-Qaid, ocurrido este 15 de octubre de 2026 en Pakistán. La cubierta del edificio cayó directamente sobre los salones de la primera planta mientras los alumnos, la mayoría de aproximadamente 13 años, recibían clases. Las primeras indagaciones policiales apuntan a que el siniestro fue causado por fallas estructurales ligadas a un exceso de peso en la edificación.

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1: Bueno, la gran sorpresa y lo que todos estábamos esperando antes que el tiempo se vaya, Tour de Fonseca. Cristian del Alcázar Poz está listo para darnos los detalles.
2: Hola Andrea, buenas tardes, y el jueves casi fin de semana, aquí estamos con la mejor información del mundo del espectáculo. Esta mañana a las 10 se anunció la nueva gira de uno de los artistas latinos más importantes y más queridos por el público ecuatoriano, Fonseca, que llegará a Ecuador el próximo mes de octubre del 2027 con su gira Antes que el tiempo se vaya Tour. Las entradas estarán disponibles a partir de este día lunes. La Fiscalía de España avala investigar a Julio Iglesias por una presunta agresión sexual a dos ex empleadas. BTS sigue de gira por Latinoamérica e hizo vibrar a sus fans de Chile en su regreso con un show espectacular. Hilary Swank anunció que será madre por tercera vez y a sus 52 años de edad. Jesse Huerta de Jesse Joy anunció Sombrero, su primer álbum solista tras la salida temporal del dúo con su hermana Joy. Y Carlos Rivera cancela los próximos conciertos de su gira por una lesión que lo llevará al quirófano. Las nuevas fechas de los conciertos serán en mayo del 2027. Estas las novedades en el maravilloso mundo del espectáculo. Continuamos con la mejor información junto a Andrea Báez en el Estelar a la mitad de la jornada. Notimundo a la carta por FM Mundo. Buenas tardes.
1: Gracias a ti, Cristian. Buenas tardes también. Y bueno, así estamos llegando a la parte final de esta entrega informativa. Gracias a todos ustedes por acompañarnos todas las tardes a la una en punto. Esto es Notimundo a la Carta. Soy Andrea Báez. Excelente jueves.
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1: Les prometimos hablar de leches vegetales, desglosando todo lo que necesitas saber sobre cada una de ellas. Hoy, la leche de avena. Al estar hecha de un cereal, su composición primaria son los carbohidratos. La avena en esta presentación resulta más ligera que cocida o en granola y mantiene sus mismos beneficios. Tiene un sabor naturalmente dulce, por lo que resulta reconfortante y ayuda a calmar el sistema nervioso. Contiene fibra soluble, que es altamente protectora para el sistema digestivo, aconsejada para reducir síntomas de acidez. A nivel cardiovascular, puede ayudar a controlar niveles de colesterol. Contiene vitamina E, que es buena para la piel, dando elasticidad. A diferencia de la leche de vaca, contiene menos calcio y grasa y más carbohidratos, vitamina E y fibras beneficiosas. Hoy puedes conseguirla en supermercados. En este caso, asegúrate que no tenga endulzantes o grasas añadidas. Si quieres hacerla tú mismo, aquí la receta. Remoja una taza de hojuelas de avena en 4 tazas de agua tibia por 15 minutos. Licúa por 25 segundos a velocidad rápida. No te pases de ese tiempo si quieres evitar una textura viscosa. Cierne, añade una pizca de sal rosa y vainilla o especias al gusto, como canela o cardamomo, o conserva su sabor natural. Una vez que tengas tu leche, puedes darle cuantos usos quieras. Puedes acompañar desayunos, cereales, añadirla al café, usarla para postres. Aquí una receta rápida de un batido energizante y con beneficios a nivel cardiovascular. Licúa una taza de leche de avena con 2 cucharaditas de cacao en polvo sin azúcar. Añade 4 semillas de cacao tostadas y peladas y medio guineo.
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Arcade Fire y otro de sus grandes éxitos, Wake Up. Aquí estamos junto a ti en los 90.5. Estás en Antena Rock, un jueves espectacular.

era Higher, esta gran canción de Creed, editada en 1999 dentro del disco Human Clay, una canción que es una búsqueda de espiritualidad, de paz mental, tratando de escapar a un lugar más seguro donde no haya miedos, donde las dudas desaparezcan. Una buena canción de Creed aquí en Antena Rock. Nosotros seguimos trayéndote la música que te hace bien, estas canciones que tienen mucha actitud, tienen mucha historia y tienen la energía que necesitas.

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una nueva parte de nuestro programa, una nueva media hora de la mano de Stone Roses haciendo Fool's Gold, esta canción del año 89, donde de una manera metafórica habla sobre la codicia, sobre las falsas ilusiones. Y bueno, tiene que ver con una inspiración en la película La búsqueda del tesoro, ¿no? Aquí estamos junto a ti en Antena Rock desde el 90.5 de Antena 1 en esta edición de día jueves. Seguimos juntos hasta las 17. Disfrutamos de estas canciones que forman parte de tu vida.

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placer escuchar a David Bowie y este Absolute Beginners, año 1986. Una canción al amor más puro, donde dos personas se enfrentan a un mundo incierto, ¿no? Donde solamente se llenan con la fuerza de sus sentimientos. Fue escrita para la película Absolute Beginners, es esta joya de David Bowie, del Duque Blanco. Tiene ese saxo tan particular y aparte la participación de Rick Wakeman en el teclado. Un clásico de los 80, realmente inolvidable. Seguimos junto a ti, aquí en Antena Rock. Esto es Mercado de la Piel, otro de los grandes éxitos de Duran Duran.

banda de David Byrne, los Talking Heads, haciendo este single llamado Girlfriend is Better, una ironía sobre las relaciones, una confusión emocional y la tensión entre la lógica y el deseo, compuesta por David Byrne, una canción indiscutida del New Wave y el Indie Funk. Aquí estamos junto a ti, hasta las 17, estás en Antena Rock por Antena 1.

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Estamos escuchando a Coldplay, la banda liderada por Chris Martin, quien también toca el piano en esta balada, que fue un gran éxito e impulsó a la banda británica a su reconocimiento internacional. Esto era Trouble, una linda canción, ¿no?, que habla de una disculpa sincera por los errores que se cometen en una relación. Aquí estamos en la última parte de Antena Rock, en un jueves de grandes éxitos hasta las 17 por Antena 190.5. Sigue.

Foles haciendo una canción que habla de la claustrofobia, de esa asfixiante claustrofobia y la necesidad de aire frente a la presión social o de las adicciones. Será Inhaler, de la mano de Foles, una canción del año 2012. Estamos acompañándote en Antena Rock, últimos minutos.

Y así estamos llegando al final de esta edición de día jueves en Antena 1 90.5. Esto fue Antena Rock. Gracias por permitirnos estar junto a ti en este 15 de octubre. Mañana viernes cerramos la semana como se debe, siempre aquí en los 90.5. Muy buena vida para todos y hasta mañana, si Dios quiere.

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Saludos, criaturillas, bienvenidas, bienvenidos al sótano de Radio 3. Happy Voodoo es la sintonía de hoy a cargo del gran maestro y pionero de la exótica, Arthur Lyman. Un título muy apropiado para comenzar este episodio en el que vamos a divertirnos haciendo un poco de voodoo en el sótano.

Voodoo en mi sótano, en vuestro sótano, con The Loving Spoonful. Invoquemos ahora al gran hechicero Screaming Jay Hawkins.

Voodoo Lady, la dama del vudú, llega bailando al ritmo de los italianos Sugar Daddy and the Cereal Killers. Ya sabrás que para bailar a ritmo de vudú rock and roll necesitas un calzado apropiado. No te preocupes, te lo traen los Saxos del Averno con este Voodoo Shoes.

It's your voodoo working. ¿Estás usando tu voodoo? Preguntan Jim Jones All Stars. Se han hecho decenas y decenas de versiones de este clásico Brujeil, original de Charles Sheffield. Pero sin duda, una de las más hechizantes es la que grabaron Hipbone Slim, Sir Val Diddley, el hombre de las mil bandas, con Mama Rosin, una banda suiza especializada en música cajún y sideco. Ellos retitularon su adaptación como Voodoo Walkin'.

You've Got Me Voodoo. Era Louis Armstrong. Esta leyenda tenía raíces en Luisiana, así que sabía de lo que hablaba. Las influencias del vudú impregnaron la música de Nueva Orleans y el vudú acabó mezclándose con todo tipo de estilos y sonidos. Es el alemán Marcel Bontempi quien te invita a bailar a ritmo de Mambo Vudú.

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Voodoo Girl, desde los bosques embrujados de la Asturias profunda, llega este ritmo de los trastornados. Y hablando de chicas vudú, vamos con Imelda Main, respaldada por Mike Sánchez y su banda, haciendo una versión de aquella canción de Laverne Baker titulada Voodoo Voodoo.

No podían faltar a esta sesión de vudú en el sótano de Radio 3. Eran los Cramps en su segundo álbum. En aquella jungla psicodélica y con la guitarra pantanosa de Kid Congo Powers encontrábamos este ídolo de vudú. Los muñecos de vudú han protagonizado muchas canciones e historias tenebrosas. Esta nos la cuentan los californianos Deadbolts, Psychic Voodoo Doll.

Voodoo in You, de Delta Bombers, desde Las Vegas, se suman a esta sesión de Voodoo Rock and Roll que hoy te ofrecemos en el sótano de Radio 3. Magia negra, de efectos siempre incontrolables e impredecibles. El siguiente conjuro lo lanza Chris Isaac.

Voodoo era la inconfundible voz de Chris Isaak, por supuesto, invitado también a esta sesión de Voodoo Rock and Roll que te ofrecemos hoy en el sótano de Radio 3. Ritmos hechizantes y oscuros, melodías y conjuros que han empapado tantas y tantas canciones y artistas a lo largo de la historia de la música. Vamos con otro nombre de leyenda que también sucumbió a la atracción de estos oscuros hechizos. Ray Davies, sí, sí, el líder de los Kinks, nos habla en uno de sus álbumes en solitario de una maldición llamada The Voodoo

el paso del vudú. El vudú entendido por su ascendencia zombie, la original. Aquella magia negra de hechiceros y brujas que llegó desde Haití a través de los esclavos hasta la tierra de Luisiana y desde allí se extendió al sur de Estados Unidos y al resto del mundo, impregnando también todas estas canciones que vendrían después. Bueno, se nos han quedado muchas tonadas en el tintero, así que seguramente haya una próxima sesión de vudú en este sótano de Radio 3. La de hoy ha llegado hasta aquí y el último encantamiento lo va a lanzar desde Los Ángeles el grupo de Premonition. Eso es vudú, así que ten cuidado y no te olvides de apagar las velas al salir.

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3: También estará con nosotros Carla Muirreagui, ella es presidenta ejecutiva de ANFAF. Vamos a hablar sobre las desconexiones eléctricas y los efectos en la industria alimentaria. Esta es una parte del sector industrial del país que tiene reparos respecto de esta decisión gubernamental de desconexión del Sistema Nacional Interconectado.
4: También conversaremos con Marco Acuña, miembro del Consejo Consultivo de Ingenierías y Economía. El sistema eléctrico está debilitado en el país, lo vamos a analizar en esta entrevista. Y para nuestra audiencia en Cuenca, recuerden que Notimundo es retransmitido por Radio Antena 190.5 FM. Iniciamos.
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4: Este jueves 15 de octubre, José Julio Neira, secretario de Administración Pública, publicó en su red social X un cuadro con algunas empresas que estarían incumpliendo con las desconexiones de 72 horas dispuestas por el gobierno nacional. El funcionario informó que ha solicitado la intervención de la fuerza pública para garantizar el cumplimiento de las medidas ordenadas para precautelar la estabilidad operativa del Sistema Nacional Interconectado.
3: Revisemos ahora cómo avanza el complejo hidroeléctrico de Paute. El embalse de la central hidroeléctrica Mazar continuó perdiendo nivel y este 15 de octubre registró una cota de 2.123 metros sobre el nivel del mar, situándose a tan solo 7 metros de su límite mínimo de operación segura, que son los 2.115 metros sobre el nivel del mar, y a 28 metros de su cota máxima de referencia. De acuerdo con datos de Selec Sur, este nuevo descenso demuestra que el repunte temporal de 66 centímetros logrado días atrás no detuvo la tendencia descendente de este reservorio.
4: En Notimundo al Día, Juan Pablo Serrano, expresidente de Soberanía Energética, cuestionó que a 2 años de los apagones de hasta 14 horas diarias que se registraron en el país, las autoridades no hayan podido revertir la situación. El experto dijo que los cálculos políticos y un manejo irresponsable del embalse de Mazar han derivado en nuevos cortes de luz para el país.
5: Ese es el elemento clave. Mazar no puede ser tocado. Creo que aquí hubo un error de cálculo político. El Ecuador ingresó en una guerra con Colombia para intentar interferir en las elecciones del país vecino. Colombia eliminó el flujo de energía y calculaba el gobierno que con la llegada del presidente Deles Priela iba a recibir la energía. Pero Colombia, al hacer un análisis estratégico, se dio cuenta que venía el fenómeno del Niño y que sus reservas energéticas expresadas en agua debían ser protegidas. He ahí el problema. ¿Quién obligó a tocar Mazar? ¿Por qué? Aquí existen dos elementos, que Mazar es el gran regulador del sistema. Si usted toca Mazar, altera absolutamente todo el sistema del corazón energético del país. Pero cuando maneja políticamente el sistema, estamos en situaciones como las que estamos viviendo. Esas son las palabras: irresponsabilidad en el manejo.
3: En esta misma línea, el asambleísta Alfredo Serrano del Partido Social Cristiano criticó la gestión gubernamental ante la crisis energética. Cuestionó que tras casi 3 años en funciones, el Ejecutivo solo haya podido incorporar 30 megavatios al sistema eléctrico, lejos del compromiso de aportar 1000 megavatios y del ofrecimiento inicial de resolver la problemática en 9 meses.
6: 3 años que ya el próximo mes serán 3 años que lleve el presidente de la República en funciones y que le ofreció al país que en 9 meses, escúcheme, en 9 meses resolvía la crisis energética al país. Luego la asamblea lo respaldó aquí unánimemente apoyándole no solamente la ley, no más apagones, luego se hizo otra reforma ya en esta asamblea para que ponga en vigencia mecanismos para que tener un parque térmico apropiado, térmico hidroeléctrico apropiado para el Ecuador. En 3 años, escúcheme, en 3 años. Recién hace 15 días, creo que una semana, pusieron a mover 30 megavatios del tema ATEL. 30 megavatios en 3 años. Es decir, todo lo que este gobierno ha hecho en 3 años es aumentar 30 megavatios. Hasta hace una semana era 0 megavatios. Y desde hace una semana para acá, 30 megavatios. ¿Cuánto es el déficit que tenemos en el Ecuador? 1.500 megavatios. Y solamente este gobierno ha podido, incluso dando por válido el contrato con ATM, porque es lo que hace, el momento que recibe 16 generadores, de 48 está asumiendo que están bien esos generadores, son 30 megavatios en 3 años.
4: Abordamos temas de seguridad. La policía ejecutó el operativo Muralla, en el cual se detuvo a 4 supuestos miembros del grupo armado Comandos de la Frontera. Ellos estarían involucrados en el asesinato de 11 militares ecuatorianos en el Alto Punino y de 3 policías en la Joya de los Hachas. Así lo detalló el ministro del Interior, John Reinberg.
7: También dentro de esta investigación y los allanamientos que acabamos de hacer, también la vinculación de este grupo a 25 muertes más realizadas en Orellana, Joya de los Hachas y Sucumbíos. Mediante 14 allanamientos simultáneos en Orellana, Sucumbíos y Guayas, con la participación de 122 servidores policiales y 14 funcionarios de la Fiscalía, golpeamos tanto a quienes ejecutaban los ataques como a quienes lo planificaban, financiaban y facilitaban. Entre los detenidos están alias Mazón, Meneses, Raquetilla y Coche, señalados por la investigación como integrantes de la estructura logística y operativa de esta organización. 2 de ellos, los 2 primeros, objetivos criminales priorizados, y los 2 siguientes de interés penal relevante.
3: El ministro Reinberg también precisó que los 4 aprehendidos en el operativo denominado Muralla son de nacionalidad ecuatoriana y que estarían vinculados con esa peligrosa disidencia de las Fuerzas Armadas Revolucionarias de Colombia, FARC, organización que estaría vinculada al narcotráfico, tráfico de armas, minería ilegal y actos de terrorismo.
7: Comando de la Frontera es un grupo colombiano realmente, el cual son un grupo irregular, un grupo disidente, y que ha permanecido, como usted sabe, donde hicimos el allanamiento, estábamos solo de pasar el río y ya estábamos en Colombia. En esa cercanía estábamos justamente y operan en conjunto entre los que se encuentran en Colombia y los que se encuentran en Ecuador. Obviamente nosotros y Policía Nacional está siendo la parte importante de desarticular a quienes están del lado de acá, y sobre todo que pensaron que no íbamos a llegar a ellos y que iban a quedar en la impunidad, y hoy han sido atrapados. Los que fueron detenidos son 4 personas ecuatorianas.
4: El presidente Daniel Noboa se pronunció tras la captura de los presuntos cabecillas del grupo armado Comandos de la Frontera. En su cuenta de X, el mandatario destacó el trabajo de las fuerzas del orden y añadió: nuestros militares y policías dieron la vida enfrentándolos. Llevar a los responsables ante la justicia es honrar su memoria y cumplir nuestra palabra con sus familias.
3: El presidente Noboa anunció también un nuevo toque de queda en las provincias de la costa, que estará vigente entre el 1 y el 10 de noviembre de 2026. La medida coincidirá con el feriado nacional por el Día de Difuntos, que se conmemora el lunes 2 de noviembre. El ministro del Interior, John Reinberg, manifestó la importancia de la medida y detalló las 5 provincias donde regirá la restricción de la movilidad.
7: Bastantes objetivos para el toque de queda, operaciones como las que pasamos y ustedes pudieron ver, y la importancia del último toque de queda y quiénes fueron desarticulados. Hay operaciones justamente que se va a realizar en estos días que anunció el señor presidente. Son operaciones importantes, y que los ecuatorianos sepan que lo hacemos es por la seguridad del Ecuador. Existe un plan operacional dentro de Policía Nacional y del bloque de seguridad. Santa Elena no está dentro de las provincias que están para el... Las provincias son Guayas, Manabí, El Oro, Esmeraldas y Los Ríos. Gracias.
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3: El tráfico ilícito de combustibles es considerada una de las principales amenazas para la seguridad del Ecuador por sus vínculos con el narcotráfico y otras economías criminales.
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3: Es nuestro invitado especial hoy el viceministro de Defensa Nacional, Roberto Quintero Amador, está en nuestros estudios. Le damos la más cordial bienvenida, viceministro. Buenas noches.
8: Muchas gracias. Gracias por la invitación.
3: Gracias. Hay mucho que conversar en materia de las funciones del Ministerio de Defensa. Me parece que podríamos empezar por algo coyuntural, viceministro, y es la detención de estos presuntos miembros de los comandos de la frontera que protagonizaron meses atrás el asesinato de al menos 11 militares en el Alto Punino, una noticia que dio la vuelta al mundo por la trascendencia que tuvo en ese momento. No sé si tiene detalles de cómo se dio la captura y cuál es el hilo conductor que le hace pensar a las autoridades que se trata de parte de este grupo que asesinó militares en el Alto Punino.
8: Gracias. Fueron 11 militares de las Fuerzas Armadas y 3 policías en Santo Domingo, Los Áchilas. A ver, nosotros siempre trabajamos primero con un equipo de inteligencia muy sofisticado, tanto de las Fuerzas Armadas como de la Policía Nacional, y con el apoyo irrestricto de los Estados Unidos. Se hizo una investigación que duró por lo menos unos 6 meses, y con el apoyo de Fiscalía y la Policía Nacional hubo el allanamiento correspondiente. El grupo, recuerde usted que Comandos de la Frontera es parte del grupo disidente Oliver Sinisterra, que nació en el año 2016, cuando el presidente Santos de Colombia logró un acuerdo con la FARC de desarme, pero ellos estuvieron opuestos. Por eso se le llama grupo disidente.
3: Ellos y otros tantos.
8: Y otros tantos, pero el principal es ese, que trabaja en el estado de Nariño y controla la mayoría de plantaciones. Recuerda usted también que en el 2018 el mismo grupo fue responsable del secuestro y muerte de 2 periodistas del diario El Comercio.
3: Claro, 3 periodistas.
8: 3 periodistas. Ese es el grupo, y está controlando toda la franja, todos los 265,000 hectáreas de cultivos de droga en la frontera con Colombia. Y ellos están en permanente migración hacia Ecuador, desde Tulcán hasta Sucumbíos. Y siempre nos topamos con ellos. De hecho, hemos hecho varios operativos para desmantelar las bandas, y estamos completamente seguros que ellos estaban soportando el financiamiento del grupo acá en Ecuador. Eso nos hizo entrar en allanamiento.
3: Y estos se debe entender que son elementos ecuatorianos, viceministro.
8: Ellos, los aprehendidos, son ecuatorianos. Así es la, digamos, es la base ecuatoriana del grupo colombiano. Acuérdese que los grupos de delincuencia organizada son grupos transnacionales.
3: Así es, esta es la evidencia, una evidencia más, digamos.
8: Así es, ya no solo se habla de transnacionales cuando se piensa en empresas manufactureras, bancarias o de servicio, ¿no?
3: El crimen organizado también aplica estos principios.
8: Absolutamente, es un bloque armado, regulado, definido, todo es un sistema muy complejo. Por eso es que tiene... Tenemos que actuar en grupo. De hecho, por eso nace el escudo de las Américas con el apoyo de Estados Unidos.
3: Ahora, ¿cuánto ha pesado el apoyo ya directo, decidido de Estados Unidos con tecnología, con drones? Sabemos que hay al menos 2 helicópteros Black Hawk ya aquí de Estados Unidos que están participando en las operaciones diarias contra el crimen organizado, viceministro.
8: Bueno, no solo están los Black Hawk, están los Osprey, que son helicópteros que funcionan de manera vertical y también se convierten en aviones con turbinas de manera horizontal. Están los Pilatus. Tenemos un arsenal muy interesante por parte de Estados Unidos. Los Reaper, que son los últimos que llegaron, todos se están empleando por temas de inteligencia, tanto en mar, tierra, permanentemente están tomando información. Si bien pueden tener armamento como los Reaper, hoy por hoy los mantenemos como información de inteligencia. Aparte están los escuadrones de drones. De hecho, el USS San Antonio, que fue el primer barco grande que acuderó en Manta, tiene todo un equipo de enjambre de drones que cuando detectan a una lancha sospechosa son los drones los primeros que salen. Luego, todos los helicópteros que están en el USS San Antonio confirman y el USS San Antonio a través de las lanchas rápidas sale a intersección. O sea, es todo un equipo sofisticado que nos ayuda al Ecuador al combate de la delincuencia.
3: ¿Y esta aplicación de equipo, tecnología, inteligencia con apoyo de Estados Unidos ha venido a ser más efectivas las operaciones contra el crimen organizado?
8: Absolutamente. Basta que usted vea que ya casi todos los días existe un golpe muy importante contra las estructuras de delincuencia organizada. Nosotros tenemos dos objetivos: desmantelar sus estructuras de financiamiento y eliminar a las cabecillas. Los estamos ahogando, quitándole el dinero, y estamos eliminando los cabecillas que de ahí salen las ideas.
3: Claro, están eliminando la droga, están interceptando cargamentos, incautándolos, pero también quizá falta un trabajo de inteligencia financiera para saber dónde están esas inversiones que también por esa vía les aportan dinero a los narcotraficantes.
8: Bueno, algo muy importante para nosotros fue lo que los 4 grupos principales organizados son considerados como terroristas por Estados Unidos. En ese momento que fueron declarados terroristas se abrieron muchas posibilidades, porque muchos de esos recursos estaban en cuentas de bancos americanos, las cuales fueron clausuradas, y todas las empresas o grupos empresariales que están apoyando a esos grupos también fueron clausuradas.
3: Y ese dinero finalmente que está congelado en cuentas de Estados Unidos, ¿van a parar a las arcas fiscales?
8: No van a parar a las arcas fiscales del Ecuador, pero sí se ahorca su estructura de financiamiento.
3: Claro, ya no cuentan con ese dinero.
8: Ya no cuentan con ese dinero, ya no obran tan rápido como antes. O sea, es una ayuda tremenda.
3: Vamos a ver, viceministro, dejemos de lado momentáneamente el tema del crimen organizado al narcotráfico y pasémonos momentáneamente al tema de las acciones contra el tráfico ilegal de combustible y la minería ilegal, que están íntimamente relacionados. ¿Y por qué no nos actualiza los operativos que han dado como resultado aprehensiones importantes? Hemos visto reportes de colegas periodistas que hablan de la detonación de bocaminas, por ejemplo, en las que participan Fuerzas Armadas y Policía.
8: A ver, vamos a definir cifras. De enero primero del 2026 hasta octubre 16, nosotros hemos afectado las estructuras criminales en 22.600 millones de dólares.
3: Esto es en territorio ecuatoriano.
8: Eso es en territorio ecuatoriano.
3: Pero no necesariamente solo en dinero, sino en el cálculo de lo que representa la incautación de combustible o de mineral enriquecido.
8: En el caso, el mayor rubro de aportación a los 22.600 es el tema droga. Y cuando hablo de droga, no solo hablo de incautación de drogas, sino laboratorios, vehículos, armas, los mismos paquetes de drogas. Todo está aproximadamente en 7.000 y pico de millones.
3: Ya.
8: Luego, el segundo rubro más importante es minería ilegal. Y cuando hablo de minería ilegal, hablo de la captura de lotes, de explotación, hablo de la destrucción de plantas de procesamiento, destrucción de palas mecánicas, de camiones, de toda la estructura que conforma. El tercer rubro, que es combustible, es comparado con los otros dos, es apenas 382 millones de dólares, pero dentro de eso, el golpe más importante que se dio fue en Santo Domingo, cuando desmantelamos una refinería de gasolina.
9: Increíble. ¿Y por qué la llaman refinería? Ya tenía esas características.
8: Porque se robaban petróleo y refinían gasolina. Eso, y generaban ingresos de 500 mil dólares aproximadamente.
9: Pero debo entender que es una refinación doméstica o...
8: Es una refinación muy sofisticada. Y, a ver, los grupos organizados se valen para financiarse no solamente del tráfico de drogas, del tráfico de personas, de armas, de licores. Hace poco clausuramos una fábrica de licores, que fue una gran sorpresa para nosotros al ingresar. Ya venía el grupo de inteligencia con esas alertas, lo confirmamos, pero ahí se envasaban las principales marcas, la mayoría de whiskies escoceses, y se vendían al mercado.
9: Increíble.
8: Sí. O sea, eso también es parte del financiamiento. Las armas también es un tema de financiamiento.
9: Son como departamentos diferentes del crimen organizado que echan mano de este tipo de actividades ilegales.
8: Sí, digamos que son diferentes divisiones. Ajá. Son diferentes divisiones, cada división tiene un responsable. Entonces el ataque es completo, es absoluto.
9: Claro que sí. Ahora, ustedes, viceministro, con las actividades de inteligencia que seguramente reciben reportes diarios, van decidiendo dónde golpear, dónde atacar.
8: Absolutamente. Algo fue interesante que hace pocas semanas, cuando dimos un golpe en Guayaquil, la televisión, y usted no es la excepción, vio, la gente vio la participación junto con militares ecuatorianos de militares estadounidenses.
9: Así es.
8: Y los vinculó. Y eso fue muy bueno, porque la gente aumentó mucho más su percepción de la eficacia.
9: ¿Ustedes midieron eso? ¿Apoyó la gente,
8: sí,
9: la participación?
8: Absolutamente.
9: ¿En operativos in situ de militares estadounidenses?
8: Absolutamente. Hay grupos que no lo consideran así. Hablan de que se está violando la soberanía del país, etcétera, etcétera. Yo pienso que la soberanía del país se violó hace 20 años, cuando había los grupos de delincuencia organizada, estaban libres.
9: Cuando se los permitió instalarse en bases aquí en territorio ecuatoriano.
8: Acuérdense que en el 2010, uno de los principales golpes que dio Colombia fue la eliminación de Mono Jojoy. Uh-huh. ¿Recuerda?
9: ¿Cómo no?
8: Y todas las implicaciones que tuvo, hasta la ONU fue la propuesta del expresidente. Desde ahí, el Ecuador estaba inmerso en un proceso de permitir a los grupos terroristas productores de droga estar presentes en nuestras economías, en los momentos donde la cárcel eran sus cuarteles generales.
9: Así es.
8: Eran sus casas. Ahí se violó la soberanía. Desde ahí, ahora la estamos recuperando. El concepto es totalmente opuesto, es 180 grados de opuesto, diferente. Hoy estamos recuperando la soberanía del Ecuador.
9: Viceministro, hay quejas también de las operaciones que realiza Fuerzas Armadas y Policía Nacional, digamos Fuerza Pública en conjunto, con el apoyo de los Estados Unidos. Por ejemplo, en los bombardeos que se empezaron a hacer a las lanchas que se detectaban presuntamente con cargamentos de droga y que fingían faenas de pesca. Ahí hubo reclamos de las familias de los pescadores, dijeron que eran pescadores que estaban en faena de pesca y que a pesar de ellos, unos fueron bombardeados y otros han sido detenidos.
8: Esas embarcaciones tenían una matrícula y una propiedad. La propiedad de esas embarcaciones
9: era, es como la placa de los vehículos.
8: Pues, así, ¿no? Es. Pero la propiedad, la matrícula, los propietarios eran grandes empresas atuneras. ¿Usted ha visto que alguna de ellas ha protestado?
9: No.
8: Entonces, el que tiene rabo de paja se quema.
9: Pero entonces estamos admitiendo que la industria o parte de la industria pesquera, quiero ser preciso, está vinculado a procesos
10: de todos los días,
9: narcotráfico y demás.
10: Si todos los días se descubre droga que llega a Europa o Estados Unidos a través de la contaminación a propósito o voluntaria de contenedores conteniendo diferentes productos de producción nacional. Eso es vox populis. Entonces, negarlo, negar la luz, el sol con un dedo es imposible. O sea,
9: entonces, lo que usted nos quiere decir, viceministro, es que hay exportadoras de el producto que fuese, que por voluntad propia o desconociendo, llegan con droga a los puertos en el exterior.
10: Digamos que no sabían. Digamos que la gente que les maneja los barcos, los capitanes, los que hacen la faena, son aquellos que cogían los barcos a escondidas y se llevaban drogas o tanques de gasolina para servir de gasolineras a aquellas lanchas que llevaban drogas. O sea, qué buen control, ¿no? Qué buen control interno. O sea, se lleva mi barco. No, y ni siquiera hay una demanda contra el capitán por llevarse, por robarse mi barco.
9: Claro, que podría haberse dado ese tipo de denuncia.
10: Obviamente. Entonces, ¿de qué estamos hablando?
9: Pero entonces lo que se viene ahora son investigaciones en contra de los representantes legales de esas empresas.
10: Las investigaciones están en curso a nivel nacional, porque hay una red muy importante que se acostumbró a trabajar con los grupos organizados de delincuencia.
9: Seguramente es muy rentable, ¿no?
10: Debe serlo, pero nuestro objetivo está claro.
9: Temas de derechos humanos, viceministro, porque esa es la acusación de los familiares, que se violan los derechos humanos, que no hay fórmula de juicio, que se bombardean lanchas y que les aprenden cuando salen a faenas de pesca.
10: A ver, todas las incursiones de Estados Unidos de la destrucción de barcos ha sido en alta mar. Cuando sucede una intersección es porque existen meses anteriores de investigación y referencias de la matrícula del mismo barco.
9: O sea, no es fortuito que le ve ahí a una lancha, dice, parece que tiene droga y le bombardean. Ya tiene un seguimiento.
10: Ya tiene un seguimiento y cuando uno se está seguro de eso, actúan. Una vez que actúan, se le pide a todos los tripulantes que pasen a los barcos estadounidenses. Luego, nuestras lanchas guardacostas, cuando el barco estadounidense ingresa a nuestro mar, nuestras lanchas de guardacostas cogen a todos los tripulantes y los llevan a Manta. Hasta ahora ha sido Manta. En ese interview, la Guardia Americana destruye el objetivo porque para ellos son terroristas. No los podemos dejar en el mar. De hecho, las primeras barcos que fueron capturados tenían lanchas de soporte. Recuerdo uno, hubo ocho pangas que vieron que venía el barco estadounidense y esas pangas escaparon, huyeron, huyeron. Y les pidieron más adelante a barcos mercantiles que los apoyen. Obviamente en el ínterin alguien dijo, desaparición forzada. Hasta que luego los encontraron. De hecho, hubo una realmente me parece una ridiculez que a un juez en el trayecto de nuestra lancha guardacosta de mar hacia tierra y era, hay una desaparición forzada temporal. Primera vez que escucho semejante absurdo. Cuando llegaron a puerto, ya no existe desaparición forzada.
9: Apareció.
10: Apareció. O sea, de todo se ve. Ahora, yo entiendo a la familia, yo entiendo a las madres, a los padres, a los hermanos que los esperan.
9: Claro, es apenas humano eso, por supuesto.
10: Obvio.
9: Claro.
10: No solamente pasa en mar, pasa también en tierra.
9: Sí, seguro.
10: Igual. Pero está bien, pero esos son pillos. Simple, punto. No hay otra.
9: Ministro, el tiempo se nos acaba. Quiero hacerle una pregunta final. ¿Cómo definiría usted el aporte real, efectivo, del escudo de las Américas de esta lucha que está haciendo ahora mismo el Ecuador?
10: Al ver, hacer grupos multinacionales, los grupos de delincuencia organizada, es natural
8: y necesario la unión de diferentes países que tenemos el mismo mal para atacar en conjunto. De ahí el grupo de las Américas, de Escuelas Américas, es muy importante. Dos cosas. Uno, en el mes de julio nos reunimos en el Cusco, Perú, 22 países, 22 ministros de defensa. La mayoría de esos países forman parte del grupo del Escudo de las Américas, uh-huh. Pero muchos no. Pero interesante, que todos al unísono, aparte de reconocer la existencia de los grupos organizados, del narcotráfico, del narcopolítica, todos en conjunto decidimos darnos apoyo para combatirlo. ¿Y por qué es interesante? Porque habiendo grupos que no son de derecha o países que no son de derecha, sus fuerzas armadas y sus ministros de defensa siempre están fuera de lo que es el concepto político, sino la parte...
9: No están contaminados ideológicamente.
8: No están contaminados, definitivamente. Entonces, eso es interesante. Y lo segundo, si me lo permite, si
9: por
8: tengo
9: favor,
8: tiempo.
9: Por favor.
8: Yo soy guayaquileño. ¿Sí? Hace algunos años atrás, en el norte de Guayaquil, se construyó un edificio y para eso tuvo que removerse tierra. En la remoción de tierra apareció un enjambre de ratas. Ese enjambre de ratas contaminó un mall que estaba al lado. Uh-huh. Yo trabajaba como parte del grupo gerencial de ese mall. ¿Qué es lo que vimos? Que habían muchos locales que combatían las ratas y habían otros que no. Y nos dimos cuenta que mientras no hubiese la unión de todos los locales,
9: no se iba a terminar
8: no
9: con ellas.
8: No se iban a exterminar las ratas. Uh-huh. Y eso es lo que está sucediendo.
9: Esta es una analogía que está haciendo usted con algo que vivió personalmente.
8: Eso es lo que está sucediendo ahora. A las ratas hay que eliminarlas. Y la unión es lo que permite esa eliminación.
9: Nos quedamos con ese mensaje final. Son las expresiones de Roberto Quintero Amador, viceministro de Defensa Nacional. Viceministro, muchas gracias por compartir con nuestra audiencia.
8: A usted por invitarme.
9: Un gusto. Esto es Notimundo Estelar, amigos. Siempre bien informados.
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1: Las desconexiones eléctricas de hasta 72 horas semanales generan preocupación en la industria alimentaria ecuatoriana.
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1: Nos acompaña a esta hora aquí en nuestros estudios Carla Muirragui. Ella es presidenta ejecutiva de ANFAP. ANFAP es la Asociación Nacional de Fabricantes de Alimentos y Bebidas. Y nos acompaña justamente para comentar un poco acerca de lo que está ocurriendo con estas desconexiones eléctricas. Carla, gracias por estar aquí junto a nosotros.
2: Encantada, María del Carmen, y un saludo a la audiencia.
1: A ver, estas desconexiones eléctricas, ustedes como ANFAP habían advertido que pueden, pues obviamente, poner en riesgo directo la producción. Con estas restricciones obligatorias que son de hasta 72 horas semanales para el sector industrial, ¿cuál es la afectación real para la industria alimentaria, Carla?
2: Gracias, María del Carmen. Yo creo que primero tenemos que empezar entendiendo que la situación requiere el compromiso de todos los ecuatorianos, de la industria, de la ciudadanía. Todos estamos aquí para sumar y para apoyar. Y nosotros como industria de alimentos y bebidas entendemos la emergencia que se tiene, entendemos la coyuntura, estamos comprometidos a continuar abasteciendo al país, que ese es nuestro rol fundamental. Nosotros como industria manufacturera somos el eslabón que conecta a los pescadores, a los agricultores, a los proveedores, con las distintas tiendas, supermercados, distribuidores, para llegar también a la mesa de todos los ecuatorianos.
1: Al consumidor final.
2: Al consumidor final. Y nosotros hemos venido trabajando para garantizar eso, y poder avanzar en esa línea.
1: Ahora, ¿cuáles son las complicaciones? Ya centrémonos un poco en lo que significa esto para el sector alimentario. ¿Cómo afecta, por ejemplo, a la cadena de frío, que es lo que más me preocupa, cuando la energía se tiene que cortar de manera prolongada en caso de que no tengan autogeneración, digamos, eléctrica?
2: Nosotros tenemos algunos

0: yo lo que digo es, los generadores son un salvavidas, no es un bote con el que podemos estar navegando 3 días, ¿verdad?
1: De acuerdo.
0: Tenemos que ver desde esa línea, y esto ha generado impactos, obviamente, en la industria, que nosotros lo tenemos mapeado. 8 de cada 10 empresas reportan pérdidas en su producción o parálisis en su producción. Han tenido que reorganizar sus turnos, lo cual es obvio en función de cómo han estado los cortes. 3 de cada 4 empresas han perdido producto o han podido, o sea, roto un poco la cadena de frío.
1: Justamente para nosotros, por eso, claro.
0: Para nosotros como industria, lo más importante es garantizar la inocuidad de
1: la
0: los
1: seguridad.
0: Alimentos. Entonces, es por eso yo creo que la industria ha hecho inversiones muy grandes para poder llegar a estos niveles, pero tenemos que entender que son generadores de emergencia. ¿Qué es lo que nosotros vemos que es necesario en esta línea? Y tenemos 4 puntos que son claves y acotados. Previsibilidad, es decir, que podamos tener al menos con 48, 72 horas antes una previsibilidad de cómo va a venir la situación para poder.
1: Que no sea organizarse, para que no sea algo abrupto.
0: Para poder organizarse, ¿no es cierto? Para poder organizar los turnos de producción, para poder identificar las materias primas, para garantizar la cadena de frío, para garantizar la producción. Hay que ver que toda nuestra línea tiene posterilización, esterilización, cocina y lo que bien dijimos, la cadena de frío. De ahí, en nuestro sector puntualmente, en algunos, es tener desconexiones acotadas. Es preferible tener desconexiones por horas cada día, y esto va atado a quizás sentarse para tener un esquema flexible de reducción del consumo. Es decir, si es que yo tengo ahora 72 horas de paralización en la semana, eso, si yo lo divido más bien durante los 8 días de la semana, puedo bajar mi carga al nivel que se requiere, pero garantizar la línea productiva. Y cada industria, cada empresa va a ser distinta, y eso también tenemos que entender, que no todas.
1: Lo hablé justamente hace pocos días con la industria textil, y ellos en cambio tenían otras propuestas, porque es otro tipo de industria, ¿no?
0: Es otro tipo, y en esa línea de poder tener estos esquemas flexibles, lo que nosotros proponemos es tener mesas técnicas permanentes en las cuales estén las empresas con las distribuidoras, pudiendo hacer estos ajustes y estos cronogramas de desconexión, de reducción de la demanda de consumo de energía para garantizar la producción.
1: Carla, la industria agroalimentaria compra su materia prima a miles de pequeños agricultores, a ganaderos. Si se reduce esta capacidad, digamos, de alguna manera tiene que ser, porque va a haber una afectación, se reduce esta capacidad de procesamiento. Se está viendo también la industria obligada a reducir la compra, por ejemplo, de leche o de cosechas al sector agropecuario. ¿Por qué hago esta pregunta? Porque no solamente es que la industria como tal, los industriales son los afectados, sino que estamos hablando también de los pequeños productores, de la materia prima.
0: Hay que ver, la industria manufacturera, que es lo que yo decía, tiene que ver toda la cadena agroalimentaria. Como nosotros decimos, desde la semilla hasta el consumidor. Sin consumidor no tenemos demanda, no sirve nada producir.
1: De
0: y
1: acuerdo.
0: Sin la parte de insumos no podemos producir tampoco. Al momento no tenemos registro todavía de esa reducción. Obviamente esto es un tema que puede llegar a pasar. Podemos reflejarnos en lo que pasó en el año 2024. Según los datos del Banco Central, el PIB de la industria manufacturera de alimentos bajó en 1.4% frente al año previo, ¿no es verdad? Entonces, obviamente va a haber un efecto, pero nosotros como industria lo que sí estamos buscando es garantizar. Y por eso insistimos en poder tener esta previsibilidad y poder tener estos esquemas flexibles de reducción, porque con eso garantizamos la producción y garantizamos toda la cadena.
1: Ahora, hay que tomar en cuenta que nos acercamos, pues, a una temporada de mayor consumo. Estamos hablando de las festividades de Navidad y de fin de año. Carla, ¿está garantizada de alguna manera la disponibilidad de los alimentos procesados y de las bebidas en las perchas de los supermercados y también de las tiendas de barrio?
0: Estamos trabajando para garantizar justamente eso, y yo insisto, lo que necesitamos es previsibilidad. La industria tiene capacidad de organizarse, y yo soy muy orgullosa de representar a una industria formal, seria, que se estructura de una manera para lograr avanzar en esto. Esta es una época muy fuerte para nosotros, es época en la que se empieza efectivamente a generar inventario para la época alta, que es diciembre, pero con previsibilidad yo creo que es importante que podamos seguir avanzando como industria y como país.
1: Ahora, ¿puede haber un impacto en los precios? Estábamos hablando antes de que 8 de cada 10 empresas tienen su autogeneración, pero esto obviamente significa costos adicionales para las empresas. Esto significa que

0: autogeneración de alguna manera puede también impactar en el bolsillo de los consumidores?
1: Al momento todavía no se ha presentado esto. Lo que sí estamos viendo son decisiones que cada empresa va a ir tomando. Tú lo dijiste bien, hay un aumento en los costos de producción.
0: De acuerdo.
1: Una parte se asumirá y esa es un poco la línea también que nosotros necesitamos ir evaluando en los siguientes días.
0: ¿Qué pasa con el gobierno? De alguna manera ustedes han tenido acercamientos, hay suficiente apertura, canales de diálogo con las autoridades correspondientes, o las decisiones se siguen tomando por parte de ellos y no se están realizando estas mesas de diálogo de la forma adecuada.
1: Mañana hay la reunión del comité asesor permanente. Uh-huh. En temas energéticos, si es que se llama así, en la que está el comité empresarial del cual nosotros uh-huh. somos parte. Confiamos también que mañana en esa reunión se va a dar información y tendremos transparencia de cuál es la magnitud de la crisis para poder avanzar. Nuestra propuesta, y que le hemos transmitido también al comité y en diferentes oficios a las autoridades, es lograr garantizar estas mesas técnicas permanentes para llegar a estos esquemas flexibles de reducción, que es la única forma en la que la industria va a poder garantizar su operación.
0: Además, dirigidos a cada tipo de industria, que es lo que estamos hablando.
1: Claro, es que tiene que ser, lastimosamente va a ser un trabajo muy, muy, muy duro, pero tiene que ser uh-huh. por causa, o sea, causístico. Cada uh-huh. empresa tiene una situación distinta. Inclusive dentro del mismo sector de alimentos y bebidas hay situaciones distintas en producción. Nosotros representamos 24 categorías industriales. Uh-huh. Cada uno es distinto. Entonces, la única forma es sentarse en un trabajo permanente mientras la crisis perdure, y que se puede venir más difícil en los siguientes meses por el fenómeno del Niño.
0: Claro, que eso es lo más complicado todavía. ¿Hasta cuánto puede aguantar la industria?
1: Mientras podamos organizarnos, tener este tema.
0: Que es lo principal.
1: Flexibilidad para nosotros uh-huh. es lo principal.
0: Es el principal pedido.
1: Las empresas uh-huh. nos lo han dicho. Nosotros necesitamos previsibilidad, necesitamos garantía también del combustible para los generadores. Eso es súper importante, uh-huh. garantizar el diésel para los autogeneradores de emergencia, y con eso garantizar el esquema productivo.
0: Bien, me quedo entonces con eso, Carla, muchísimas gracias. Esperemos, pues, estaremos pendientes de lo que ocurre en los próximos días, que hayan estas respuestas. Es importante que, pues, se trabaje de forma coordinada y diferenciar un poco cada una de las necesidades que tiene la industria, como lo hemos conversado en esta entrevista. Es importante, esperemos que, pues, tengan los oídos necesarios, Carla.
1: Y yo me comprometo igual, a medida que tengamos información actualizada, la que vamos levantando, poner en conocimiento de todos.
0: Además que es importante la voluntad, lo decíamos, hay una buena apertura por parte de los industriales de apoyar. Lo estoy viendo en este momento, en esta entrevista.
1: Pienso que también hay un tema que tenemos que hacer como ciudadanía. Uh-huh. Y yo creo que todos tenemos que arrimar el hombro.
0: De acuerdo.
1: Entonces, por ejemplo, si yo tengo una oficina vacía, apago la luz.
0: Así es.
1: Si salgo de mi casa, apago la luz.
0: Hay una corresponsabilidad.
1: Yo estuve viviendo un año afuera. En el verano, el aire acondicionado se ponía a 23 grados. Uh-huh. Eso ya es ahorrar. Porque si yo pongo el aire acondicionado a 18 grados, uh-huh. a 17 grados, si no estoy, apago. Tengo también, como ciudadanía, todos tenemos una responsabilidad de ahorrar energía, porque esto es un tema en el que no podemos solo ver el un lado de la moneda, sino que todos tenemos que sumar como país.
0: Muy bien, y me quedo con esas palabras finales. Muchas gracias a Carla Muirragui, presidenta ejecutiva de ANFAP, por habernos acompañado en este espacio. Ah, y antes de finalizar, bueno, ya terminando esta entrevista, tenemos una noticia que tiene relación justamente con esto. Un segundo listado consolidado que identifica a 20 empresas y clientes de medio voltaje que han incumplido justamente lo que estamos hablando, esa corresponsabilidad. Pues estas empresas han incumplido la disposición de desconexión obligatoria de la red pública. Esto fue publicado por el secretario general de la Administración Pública, Planificación y Gabinete, José Julio Neira, la tarde de este 15 de octubre. Para quienes nos están siguiendo en nuestras redes, estamos justamente poniendo ese documento en pantalla. Tras haber señalado en horas de la mañana a un primer grupo de consumidores en infracción, el funcionario actualizó la nómina oficial. Advirtió que los reportes seguirán remitiéndose a la fuerza pública para que actúe e intervenga frente a quienes pongan en riesgo la estabilidad operativa del suministro eléctrico. Justamente lo que hablaba con Carla, esa corresponsabilidad que es necesaria, ¿no?
1: Gracias, del Carmen.
0: Gracias, Carla. Siempre bienvenida.
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1: El Consejo Nacional Electoral ratificó que las elecciones seccionales y la votación para los miembros del Consejo de Participación Ciudadana y Control Social se llevarán a cabo de forma impostergable el 29 de noviembre, pese a las complicaciones derivadas de los cortes de energía y la amenaza climática. La autoridad aseguró que el organismo electoral monitorea constantemente las condiciones del país para garantizar la jornada democrática. Así lo detalló José Cabrera, presidente del organismo electoral, en Notimundo al día.
2: Total de recintos electorales principales 4,399 más 2,500 adicionales como emergencia.
1: Ok, ¿y estos dónde están ubicados? ¿En las zonas de mayor peligro? ¿Dónde
2: sí,
1: son esas zonas?
2: En la costa, también hay poblaciones en la sierra, que también tenemos los planes de contingencia, incluso aquí en Quito.
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